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3: 8:03 p.m.
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1: Son las 8 de la tarde, 10 minutos.

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0: Son las 8 de la tarde, 44 minutos.
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1: Luego Pedro se le acercó y preguntó: Señor, ¿cuántas veces debo perdonar a alguien que peca contra mí? ¿Siete veces? No, siete veces, respondió Jesús, sino 70 veces 7.
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1: 9 de la noche. 5 minutos.
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4: ¿Qué tal, querido amigo o amiga del programa Cruzada con Luis Palau? Mi nombre es Jorge Escopazo y quiero darle la más cordial bienvenida a este nuestro punto de encuentro en la radio que hemos denominado Cruzada con Luis Palau, aquí donde estudiamos juntos diariamente la Biblia, la Palabra de Dios, de la mano como siempre de Luis Palau. Y quiero invitarle hoy a que nos acompañe en el comienzo de una nueva serie de mensajes acerca de El Misterio de la Cruz de Cristo. Nuestro primer programa se titula El Misterio de la Redención.
5: Qué hermoso himno, aquel himno que muchos de nosotros desde niños ya hemos cantado. Me hirió el pecado, fui a Jesús, mostréle mi dolor. 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En una cruz mi Salvador su sangre derramó, por este pobre pecador a quien así salvó. Venció la muerte, qué placer, y el Padre lo exaltó. 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Aunque él se fue, conmigo está el gran Consolador. 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Ya suyo soy, y de hoy en más a nadie temeré. 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Describe algo que ninguna otra religión, ninguna otra filosofía, ninguna otra psicoterapia, ningún otro profeta, ningún otro individuo en todo el mundo nos puede ofrecer. Algo único, algo especial, algo superior, algo inigualable, incomparable, inimitable. La cruz de nuestro Señor Jesucristo. Yo quiero que hablemos hoy y durante varios días, si Dios nos permite, acerca del misterio de la cruz de nuestro Señor Jesucristo. ¿Se ha preguntado usted alguna vez qué es lo que tiene Jesucristo que lo hace único en todo el universo, sobre todo en este mundo? ¿Qué es lo que hace que Jesucristo sea único, inigualable, inimitable, inigual? Hay muchos profetas, hay muchos líderes religiosos, hay millones de personas que siguen a Mahoma, que lo siguen a Buda y que siguen a otros líderes de menor renombre que ellos. ¿Qué es lo que distingue a Jesucristo y lo hace único? Hay una cosa, es la cruz donde murió Jesús y la resurrección que siguió a su cruz. Ninguno de los señores profetas que tienen muchos seguidores en las grandes religiones internacionales, mundiales, universales, pueden decir, ni siquiera pretenden decir, que hayan muerto en una cruz para luego resucitar al tercer día. Ese es el gran misterio de la obra de Cristo y es lo que hace que Cristo sea único, único, único en todo el universo. Me permite que le haga una pregunta a mi estimado amigo oyente. ¿Cuál es el mensaje cristiano para el día de hoy, para el siglo XX? ¿Cuál es la esencia del mensaje de Dios, del mensaje del cristianismo para toda la raza humana, sea hindú o budista, sea maometano o taoísta, sea judío, ortodoxo, católico o protestante? ¿Cuál es el mensaje cristiano para el día de hoy? ¿Será la política quizá? No lo creo. ¿Será la ecología o el desarme mundial? Tampoco lo creo. ¿Será incluso el mensaje esencial para hoy la familia o la psicoterapia? ¿O será quizás la educación o la religión? O por otro lado, ¿podrá ser que el mensaje cristiano tenga que ver con cómo gozar de la vida o cómo tenerse respeto propio y liberación del Imperio Romano? ¿Fue ese el mensaje de los primeros cristianos? ¿Cómo liberar al pueblo judío del Imperio Romano? No, ese no fue el mensaje tampoco. O quizás fue el mensaje original del cristianismo, el liberar a los esclavos que había en el Imperio Romano y que era un trato terrible para un gran segmento de la población. Tampoco. No, es que el mensaje de Cristo, y por lo tanto el mensaje del cristianismo, no sigue el programa ni el plan del mundo, sino el programa y el plan de Dios. ¿Cuál fue, pues, el mensaje del cristianismo primitivo, original y fundamental? El mensaje del cristianismo primitivo fue a la raíz del problema de la maldad humana. En la cruz del Calvario, el Señor Jesucristo le dio un golpe mortal a el problema de la maldad humana. No trató con los síntomas, sino con la causa de todos estos problemas que llamamos la maldad del ser humano. Sí, la política, la ecología, el desarme, la familia, la psicoterapia, la educación, la religión, el gozar de la vida, el respeto propio, la liberación de los imperios, el libertar a los esclavos, todo eso es síntoma de un problema profundo. Y el problema profundo fue atacado por Dios en la cruz, donde misteriosamente, pero hermosamente, murió el Señor Jesucristo. Mire lo que dice San Pablo en 1 Corintios capítulo 1 y versículo 17. Dice así: sí, no me envió Cristo a bautizar, sino a predicar el Evangelio. No con sabiduría de palabras, para que no se haga vana la cruz de Cristo. Porque la palabra de la cruz es locura a los que se pierden. Pero a los que se salvan, esto es a nosotros, es poder de Dios. Pues está escrito en la Biblia: destruiré la sabiduría de los sabios y desecharé el entendimiento de los entendidos. ¿Dónde está el sabio? ¿Dónde está el escriba? ¿Dónde está el disputador de este siglo? ¿No ha enloquecido Dios la sabiduría del mundo? Pues ya que en la sabiduría de Dios, el mundo no conoció a Dios mediante la sabiduría, agradó a Dios salvar a los que creen por la locura de la predicación. Porque los judíos piden señales, los griegos buscan sabiduría, pero nosotros predicamos a Cristo crucificado. Para los judíos ciertamente es tropezadero, para los gentiles es locura, mas para los llamados, así judíos como griegos, Jesucristo poder de Dios y sabiduría de Dios. Porque lo insensato de Dios es más sabio que los hombres, y lo débil de Dios es más fuerte que los hombres. Ah, mis queridos amigos, qué hermoso ese pasaje de 1 Corintios capítulo 1, versículos 17 al 25. Allí el apóstol San Pablo, el gran apóstol de los gentiles, aquel gran varón de Dios, nos dice con toda claridad que su mensaje era el mensaje de la cruz, predicado con sencillez para que nadie se equivoque y nadie se vaya a descarriar. El salmista, en el Salmo 19 y versículo 14, dice: sean gratos los dichos de mi boca y la meditación de mi corazón delante de ti, oh Dios, roca mía y redentor mío. Al hablar hoy y en esta serie, si Dios quiere, acerca del misterio de la cruz, que el Señor unja mis labios y mi boca para que los dichos de nuestra boca y la meditación de nuestro corazón sean agradables delante de nuestro Dios y gratos como un perfume precioso a nuestro Dios, nuestro Creador. Le quiero hacer una pregunta al terminar esta introducción a la serie El Misterio de la Cruz. Querido hermano, querido hermana, latinoamericano de habla hispana, ¿usted ama al Maestro? ¿Usted ama a Jesucristo? ¿Sabe una cosa? Cuando uno reconoce su pecaminosidad, cuando uno acepta que es malo y pecador, de repente cuanto uno más profundamente evalúa su propio pecado, cuanto más profundo su sentido de perdón, tanto más profundo su sentido de gratitud, tanto más profundo su sentido de amor al Maestro. Le pregunto nuevamente, usted, mi amable oyente, ¿usted personalmente ama al Maestro Jesucristo? ¿Usted le dice que lo ama? ¿Usted le dice a otros cuánto el Maestro significa para usted? ¿Usted le dice a otros lo que el Maestro pudiera hacer por ellos? En el próximo programa continuamos. Que Dios le bendiga y medite en 1 Corintios capítulo 1.
4: para ponerse en contacto con Luis Palau y hacerle llegar sus comentarios o sus preguntas, escríbale a la dirección de correo electrónico consejos@luispalau.net. consejos@luispalau.net. Si prefiere hacerlo a través del correo postal, escríbale a Luis Palau, apartado 15, Ciudad de Guatemala, Guatemala. Apartado 15, Ciudad de Guatemala, Guatemala. Y de esta manera llegamos al segmento de la música. Hoy nos va a acompañar la agrupación XTO con esta preciosa melodía titulada Mi Amor.

0: Y así nos acompañaba la agrupación XTO por el segmento de la música con esta preciosa melodía titulada Mi Amor. De esta forma estamos llegando al final, pero no quería despedirme sin antes recordarle que si usted conoció al Señor Jesucristo como su salvador personal a través de alguno de los ministerios de la Asociación Luis Palau, yo le invito a que nos escriba, nos cuente de su decisión haciéndolo a la dirección de correo electrónico testimonios@luispalau.net. Para Luis va a ser de mucha alegría saber de su decisión y poder estar en contacto con usted, así que yo le invito a que nos escriba. Mi nombre es Jorge Escopazo, fue un placer acompañarle en este día. Si el Señor lo permite, nos vamos a reencontrar en nuestra próxima presentación. Recuerde visitarnos en nuestro sitio en internet, luispalau.net.
1: Amigos oyentes, muchas gracias por su fina sintonía al programa de este día. Les estaremos esperando muy pronto para el próximo programa Cruzada con Luis Palau. Hasta entonces, recuerden las palabras de nuestro Señor Jesús. Felices los de corazón limpio, pues ellos verán a Dios.

0: cambio no comienza con la queja, comienza con una acción. Jesús dijo: la conducta de ustedes debe ser como una luz que ilumine y muestre cómo se obedece a Dios. Comienza dando el ejemplo con tus buenas acciones y tu entorno cambiará.
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1: Son las 9 de la noche, 22 minutos.

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1: Son las 9 de la noche, 53 minutos.

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3: La verdad es que muchas personas toman actitudes sin pensar en lo económico, en lo financiero, y después se ponen en un aprieto y se complican del todo.
1: Desde San Bernardino hasta Santa Mónica quedan pocos tramos de la antigua Ruta 66. Hasta llegar a Santa Mónica va pasando por distintos barrios residenciales de Los Ángeles, que son grandes como ciudades como Fontana, Rancho Cucamonga, que fue famoso por sus viñedos y naranjos, y donde podemos encontrar una de las bodegas más antiguas de California, la Virginia Dare. También está el Hotel Sycamore Inn, famoso por alojarse en él algunos actores. El hotel fue sede de ricos, famosos y de estrellas de cine. La leyenda cuenta que Marilyn Monroe cenó en el Sycamore unas semanas antes de su muerte prematura. Después de Uplat pasamos por Claremont y su jardín botánico, y después de varios pueblos llegaremos a Arcadia, donde encontraremos el Hipódromo Santa Ana de estilo Art Deco, construido en los años 30 y donde iban famosos como Charlie Chaplin, Cary Grant, Bing Crosby. En la actualidad aún sigue funcionando. Fue utilizado como campo de detención durante la Segunda Guerra Mundial. Pues hoy en nuestra particular Ruta 66 vamos a hablar de las consecuencias de nuestras acciones y el efecto que producen. Viajaremos una vez más por el libro de Proverbios y haremos nuestra parada en los capítulos 21 y 22 para acercarnos a un tema importante: lo que siembras, cosechas. Escuchamos ya la exposición en nuestra Ruta 66.
3: Seguimos por los caminos sabios y especiales del libro de Proverbios. Y hoy nos subimos a un tractor o una cosechadora, porque hablamos de causa y efecto, acción y reacción. Sí, porque la Biblia lo dice: lo que siembras cosechas. Ciertamente, al observar las cosas más simples y objetivas de la vida, podemos descubrir que muchos estudiosos del comportamiento humano e incluso de las leyes de la física y de la vida ya nos han informado que existe una relación de causa y efecto. Es decir, lo que hago tiene unas consecuencias determinadas. Lo que alguien hace, sus acciones y actitudes, pueden tener unas consecuencias, unos resultados. Por eso nuestro tema de hoy es lo que siembras, cosechas. Y una de las cosas que se destacan en los capítulos 21 y 22 del libro de Proverbios es exactamente la sabiduría necesaria para darse cuenta de que lo que hacemos tiene consecuencias y resultados. Por eso es necesario tener sabiduría en el momento de escoger qué hacer, de tener nuestras opciones bien dirigidas y definidas. Así que, por ejemplo, podemos observar lo que dice el versículo 5 del capítulo 21. Los planes bien pensados, pura ganancia. Los planes apresurados, puro fracaso. ¿Por qué? Porque no plantó bien, porque no prestó atención a todo lo que era necesario observar. Cuando las cosas se hacen bien, en general los resultados están bien garantizados. Fíjate lo que dice Proverbios: la fortuna amasada por la lengua embustera se suma como la niebla y es mortal como una trampa. En una frase, la persona que siembra viento recoge tempestad, como se dice popularmente. La violencia de los malvados los destruirá, porque se niegan a practicar la justicia. Pagarán por ello. Y es importante destacar lo que el capítulo dice al principio: en las manos del Señor, el corazón del rey es como un río. Sigue el curso que el Señor le ha trazado. Pensamos en general en causa y consecuencia humana, pero también hay causa y consecuencia divina. Dios está en control. Por mucho que el rey intente dirigir las cosas apenas por su voluntad, Dios está por encima de él. Siguiendo adelante, descubriremos otros consejos y sugerencias sabias que aparecen aquí a continuación. Fíjate, pensando en las posibles consecuencias futuras, en aquello que pasará después, el texto dice: más vale habitar en un rincón de la azotea que compartir el techo con mujer pendenciera. Así que antes de casarte, antes de lidiar con la situación de tu matrimonio, es importante saber escoger bien y tratar bien. De lo contrario, experimentarás lo mismo que se describe aquí. El malvado solo piensa en el mal. Jamás se compadece de su prójimo. Y es que su actitud es la de plantar el mal. Con lo cual debemos tener cuidado al involucrarnos con alguien así. Leamos el versículo 13. Quien cierra sus oídos al clamor del pobre, llorará también sin que nadie le responda. Si sabes lidiar con la persona que está airada, cosecharás un cambio de actitud. Cuando se hace justicia, se alegra el justo y tiembla el malhechor. Quien se aparta de la senda del discernimiento, irá a parar entre los muertos. Esta aquí es la cosecha más terrible que alguien puede adquirir en su vida por rechazar la sensatez y el sentido común. Y atención, mucha atención. Especialmente si te has ido de compras y has vuelto con todas las tarjetas en números rojos. El que ama el placer se quedará en la pobreza. El que ama el vino y los perfumes jamás será rico. Sí, es como cuando la persona dice, bueno, solo uno más. Vaya, es que está muy bien. Mira, necesito darme ese caprichito. Es que me amo, no puedo vivir sin mí. Pues bien, la pregunta es, ¿quién se encarga de pagar la cuenta? ¿Lo has pensado bien? Presta bastante atención, porque la gran verdad aquí es que lo que siembras cosechas. Ese es el verdadero énfasis en Proverbios aquí, como podrás notar. En casa del sabio abundan las riquezas y el perfume, pero el necio todo lo despilfarra. Por supuesto, porque no piensa en el futuro. No sabe que lo que uno siembra, eso es lo que precisamente cosecha. El sabio conquista la ciudad de los valientes y derriba el baluarte en que ellos confiaban, porque precisamente lo planificó antes. El que refrena su boca y su lengua se libra de muchas angustias. Ve despacio, tómatelo con calma. No siembres demasiadas palabras en ambientes diversos porque cosecharás muchos problemas. Orgulloso y arrogante y famoso por insolente, es quien se comporta con desmedida soberbia. La codicia del perezoso lo lleva a la muerte, porque sus manos se niegan a trabajar. Porque al fin y al cabo el perezoso no sabe o no recuerda que lo que siembra cosecha. El testigo falso perecerá, y quien le haga caso será destruido para siempre. El malvado es inflexible en sus decisiones. El justo examina su propia conducta. Es interesante que incluso las emociones son sembradas y se recogen también resultados. La arrogancia, el sentimiento negativo, aparece en el semblante del que lo manifiesta. Incluso en eso vemos la relación de causa y efecto, la consecuencia de lo que fue plantado en el camino del corazón. De nada sirven ante el Señor la sabiduría, la inteligencia y el consejo, porque Él sí que tiene su mano poderosa y su poder por encima de todos. Se prepara el caballo para el día de la batalla, pero la victoria depende del Señor. Como vemos una vez más, lo que siembras cosechas. Es verdad, pero es el Señor el que está actuando, el que está plantando también. A veces podemos pensar que nuestra relación de causa y consecuencias es singular, es única. De repente pienso, yo tengo el dominio, yo tengo todo el control. Yo hago lo que quiero y sucederá. Pero no es así. No me doy cuenta de que hay otra relación de causa y consecuencia allí, justo a mi lado, que es establecida por el propio Señor, por el propio Dios. Muchas veces creemos que tenemos dominio y control sobre la situación. Pero aunque sea verdad que sembramos y cosechamos, lo cierto es que Dios está por encima de todo eso. Dios muchas veces interfiere directamente en esos caminos, y la verdad es que eso es muy bueno, porque a menudo somos alcanzados por su gran misericordia. Fíjate ahora en otros consejos importantes sobre este asunto que surge del capítulo 22. Vale más la buena fama que las muchas riquezas, y atención, atención, más que oro y plata la buena reputación. Así que no siembres solamente en la economía. Fíjate bien en cómo actúas. El rico y el pobre tienen eso en común. A ambos los ha creado el Señor. La verdad es que presumir es una auténtica tontería. En realidad eres igual que la persona que desprecias. El prudente ve el peligro y lo evita. El inexperto sigue adelante y sufre las consecuencias. Atención, atención. Esto te ha dolido, por supuesto. Y es que el que siembra cosecha. Recompensa de la humildad y del temor del Señor son las riquezas, la honra y la vida. Así que esta es la verdad. No te olvides. Fíjate cómo esto es importante. Y lo vemos claramente en el versículo 6. Instruye al niño en el camino correcto, y aún en su vejez no lo abandonará. El niño bien instruido desde pequeño ciertamente llevará esa enseñanza durante toda su vida. Los ricos son los amos de los pobres. Los deudores son esclavos de sus acreedores. Aléjate de ese comportamiento peligroso. El que siembra maldad cosecha desgracias. El Señor lo destruirá con el cetro de su ira. El que es generoso será bendecido, pues comparte su comida con los pobres. Despide al insolente y cesará la discordia. Y cesarán los pleitos y los insultos. Es decir, lo que vemos aquí es que se quita lo que provocaba, lo que plantaba el mal. Los ojos del Señor protegen el saber, pero desbaratan las palabras del traidor. El que ama la pureza de corazón y tiene gracia al hablar tendrá por amigo al rey. No solo se trata de que la persona sea sincera, sino que sabe plantar también con las palabras. Tú que nos escuchas, necesitas aprender a hablar correctamente y a posicionarte de manera adecuada con tus palabras ante las personas. ¿Cuántas cosas son destruidas al plantar palabras equivocadas? ¿Verdad? La boca de la adúltera es una fosa profunda, y en ella caerá quien está bajo la ira del Señor. La necedad es parte del corazón juvenil, pero la vara de la disciplina la corrige. Siembra disciplina y cosecharás un niño educado. Oprimir al pobre para enriquecerse y hacerle regalos al rico, buenas maneras de empobrecerse. Es interesante que tanto la persona que se aprovecha del pobre como la que adula al rico, o como diríamos popularmente en algunos países, le hace la pelota, están en el mismo barco. Y tarde o temprano sufrirán las consecuencias por ello. Y el capítulo 22 sigue adelante, ahora entrando en un nuevo tramo que se denomina Dichos de los Sabios. Aquí el asunto no es diferente. Observa la verdad que estamos enfatizando, la de que lo que sembramos efectivamente cosechamos. Así que presta mucha atención, porque eso es muy importante. El versículo 24 llama poderosamente nuestra atención. No te hagas amigo de gente violenta, ni te juntes con los iracundos, no sea que aprendas sus malas costumbres y tú mismo caigas en la trampa. Vemos aquí que la actitud emocional negativa se nos pega, se nos contagia como la gripe. Ten cuidado, no explotes al pobre porque es pobre, ni oprimas en los tribunales a los necesitados. Ojo que también te puede tocar. Ve con calma. No te pongas a coleccionar enemigos por ahí, oprimiendo a las personas, porque un día, de repente, las cosas cambian de lado. De repente la vida da un vuelco y puedes cosechar lo que plantaste. Pero ¿por qué el asunto en cuestión es tan criticado? Porque el Señor defenderá su causa y despojará a quienes los despojen. No te comprometas por otros ni salgas fiador de deudas ajenas, porque si no tienes con qué pagar, te quitarán hasta la cama en que duermes. Es por eso por lo que las personas juegan y asumen deudas y compromisos que no pueden pagar. Sé sensato, no lo hagas. No cambies de lugar los linderos antiguos que establecieron tus antepasados. Respeta los límites de las tierras que Dios estableció para los pueblos. La referencia aquí está relacionada con lo que le ocurría a Israel en el pasado, en el tiempo de reparto de las propiedades con sus lindes. ¿Has visto a alguien diligente en su trabajo? Se codeará con reyes y nunca será un don nadie. Y es que hay tantas personas buscando trabajo, luchando por un puesto en un mercado tan limitado. ¿Pero qué dice el texto? Si alguien es realmente bueno en lo que hace, no habrá prejuicio alguno. No habrá nada que impida la manifestación del talento y de la habilidad de la persona. el que es realmente bueno en lo que hace no trabajará para gente turbia. La gran verdad importante para nosotros, que es claramente enfatizada aquí, en este capítulo, y que abarca todo lo que es nuestro, todo lo que es tuyo, es que aquello que siembras, efectivamente cosechas. La pregunta aquí es, ¿qué estás sembrando y qué esperas cosechar?

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1: Ruta 66, mucho más que un viaje. Pues continuamos en nuestra Ruta 66, un programa original del profesor de Biblia Luis Sayao, producido por Radio Encuentro, Radio Transmundial en España, traducido por Mateus Rodríguez y presentado y adaptado por el profesor de Biblia y comunicador Fernando Díaz Sarmiento. Llegamos a nuestra sección de las preguntas en nuestra Ruta 66, abordando los capítulos 21 y 22 de Proverbios. A propósito de preguntas, no te olvides que estamos esperando las tuyas. Estamos esperando también tus comentarios, tus inquietudes, tus dudas. Puedes hacerlo llegar al WhatsApp o Telegram 601 20 32 65 con el prefijo +34 desde fuera de España o bien en el correo electrónico info@radioencuentro.net. Fernando, aquí va la primera pregunta. En el versículo 11 del capítulo 21, creo que muchos oyentes lo leerán y se seguirán preguntando, ¿no hay un poco de sadismo en este pasaje? ¿Por qué castigar al escarnecedor puede ayudar al inexperto? Esto, sinceramente, esto es complicado de entender.
2: Esperanza, parece raro o extraño, pero de hecho el texto nos dice lo siguiente. Mientras el insolente, el burlador, es castigado, el inexperto obtiene sabiduría. Sí, podemos decir qué cosa tan extraña. Hasta parece un tanto sádica. Se parece a lo que ocurre en algunos dibujos animados, en las caricaturas. Pero lo que quizás vemos a primera vista no es lo que parece. ¿Por qué? Podemos preguntarnos. Porque el castigo del insolente significa que está recibiendo el resultado de lo que plantó. Está cosechando lo que efectivamente sembró. Y el inexperto, el ingenuo, el despistado, que no espera el mal ni cree que la cosa es tan mala, al ver lo que le pasa al otro, se para a pensar. ¡Ay, este no es precisamente el camino! Así que este es el sentido en el que el camino del insolente, del burlador, ayuda al inexperto. No se trata, por tanto, de una película de terror. No es un comportamiento sádico lo que se describe aquí.
1: Ahora, me llamó la atención el versículo 20 del capítulo 21. Mira allí, mira. A ver si no tiene nada que ver con nosotros, con nuestra vida diaria. ¿Está Proverbios, en este consejo de no derrochar, llamando la atención sobre nuestra sociedad de consumo? ¿Cómo vivir del crédito fácil? ¿Cómo entonces vivir con tantas ofertas, rodeados de tantas promociones, sin apenas intereses? ¿Es eso lo que quiere decir en el versículo 20?
2: Pues bien, el versículo 20 nos aconseja tener mucho, pero que mucho cuidado. Dice que en la casa del sabio la comida está almacenada, mientras que el necio se lo acaba todo. En este caso, Esperanza, podemos llegar a pensar que el mundo cambió, que la sociedad ciertamente es diferente y que no pasa nada. Hoy hacemos las cosas así y aparentemente no pasa nada. Pero mira, nadie puede cambiar la realidad objetiva de la vida. Solo puedes gastarte lo que tienes. Así que has de tener una actitud sensata. Puedes comprar, puedes gastar, pero no puedes sobrepasar tus límites. Muchas veces una persona deja de pensar en las consecuencias, gasta su dinero y después es cuando se para a pensar en cómo va a pagar lo que compró, movida por un impulso fuerte, perdida entre tantas ofertas. Es cuando uno dice, mira, está barato y solo me compraré este. Pero mira, eso costará muy caro después. Además, a lo mejor uno se pone a pagar intereses, teniendo que pagar mucho dinero por nada. Así que eso es ciertamente complicado, y hace falta evitarlo a toda costa.
1: De acuerdo. Ahora, hay un versículo, uno de los más famosos que todos hemos memorizado y conocido desde hace mucho tiempo. Es el del capítulo 22, allí en el versículo 6. Ese famoso, instruye al niño en su camino. Fernando, ¿por qué las traducciones son diferentes en este punto, en este versículo? ¿Promete algo diferente?
2: Sin duda, este texto es muy interesante y merece, Esperanza, una consideración especial. Generalmente muchas personas entienden que cuando el versículo habla de enseñar al niño en el camino en el que debe andar, y que cuando sea mayor no se apartará de él, se trata de una orientación esencialmente religiosa. Pero el texto de Proverbios no está hablando sobre esto aquí en este versículo. En este contexto en particular, la idea es la siguiente: instruye al niño según los objetivos que tienes para él, y aún con el paso de los años no se apartará de ellos. Es decir, el texto está expresando algo en clave pedagógica. El texto hebreo dice literalmente: enseña al niño en su camino. Ese camino puede referirse a aquello que tienes para ofrecerle, o a sus dones y capacidades. La clave aquí es aprovechar la oportunidad de enseñar a tus hijos mientras haya tiempo. Es decir, si ha de aprender a tocar el piano, si ha de aprender a ir en bicicleta, si ha de aprender lo que sea sobre Dios, el versículo dice: ahora es el momento, aprovecha la oportunidad. Ahora bien, el versículo no está diciendo que todos los niños que son criados en la iglesia nunca se apartarán del Evangelio. Si así fuera, no existirían apóstatas. Jesús no habría dicho que habrá padres contra hijos y familias divididas. Y sabemos que hay mucha gente que lo sufre en su propio contexto. Un ejemplo claro en la Biblia es Absalón, que conoció al Dios de David, pero se fue por otro camino. Un camino, por cierto, incorrecto, que acabó con su vida. Así que lo que ocurre es que cuando el niño aprende sobre algo pronto, aquello quedará dentro de él. Ahora la persona puede rechazar o aceptar el consejo moral que aprendió a temprana edad. Lo que no podrá es olvidarse de lo que escuchó y aprendió.
1: Muy bien, lo entendemos perfectamente. Ahora bien, escucha, ¿hasta qué punto podemos ser influenciados por el mal? ¿Cómo entender el versículo 24 del capítulo 22 de Proverbios?
2: Esperanza, lo que él dice es lo siguiente: no te vincules con el que vive malhumorado, y no vayas en compañía del que fácilmente se enoja. De lo contrario, terminarás imitando esa conducta, y caerás en trampa mortal. Mira, la gran verdad es que es más fácil imitar el mal que el bien. Nos sentimos como que socialmente empujados a imitar las cosas malas, negativas. Y cuando estamos en compañía de alguien que tiene una influencia negativa, aquí considerando la influencia social y emocional, ¿qué ocurre entonces? O me influencia a mí, o le influencia a ella. No es posible caminar mucho tiempo juntos. Cuando la persona de repente va por un lado que no es correcto, te vas rápidamente para otro lado. Pero la convivencia constante de dos amigos traerá una mutua influencia. Así que la verdad es que o cambias a la persona, o la persona te termina cambiando a ti. Necesitamos prestar bastante atención. Por lo tanto, vivir con una persona que es dirigida por esos sentimientos negativos hace que desarrollemos la misma indignación, la misma actitud tóxica, amargada, y como es fácil quejarse y molestarse por la vida, sus efectos son notables. Por eso es importante tener bastante cuidado con la vida y evitar ese tipo de contacto profundo con el que vive de esa manera. Ojo a las personas tóxicas y los comportamientos también tóxicos.
1: Pues perfecto, Fernando, muchísimas gracias. Y para ti que nos acompañas, presta mucha atención, porque en los próximos minutos viene la aplicación de nuestro episodio de hoy. Toma nota, estamos en Ruta 66.
2: Hoy en nuestra Ruta 66 has seguido nuestro estudio de Proverbios en los capítulos 21 y 22 con el tema que recordarás: lo que siembras cosechas. Hemos resaltado la verdad clara de que cosechamos las consecuencias de nuestras decisiones. Más claro que el agua, podemos decir. A menudo somos llevados a vivir bajo la influencia de este mundo de hoy, que no piensa en la relación de causa y efecto, causa y consecuencias. Hay personas que se casan o unen sus vidas sin pensar en lo que están haciendo. Otros tienen hijos y solo después se ponen a pensar en cómo sustentarlos y darles educación. Muchas personas toman actitudes en pensar en lo económico, en lo financiero, y después se ponen en un auténtico aprieto y se complican del todo. Otros reaccionan fuertemente de manera emocional, generando y coleccionando enemigos, mostrando comportamientos tóxicos, sin la mínima necesidad, y después no tienen ayuda, no tienen amigos, no tienen quien les eche una mano. Así que no se puede huir de esta gran verdad, que es la expresión de la verdad. Lo que siembras, ciertamente cosechas. Este es el énfasis claro de los capítulos 21 y 22 de Proverbios, que es una enseñanza fundamental. Ante tan grande verdad, debemos repetir aquella frase que refleja la realidad. El que siembra vientos, recoge tempestades. Y tú, por cierto, ¿qué sembrarás? ¿Qué cosecharás? Aprovecha la oportunidad. Hoy es el momento de sembrar adecuadamente, con una perspectiva que mira más allá, hacia la eternidad.
1: Pues hemos llegado al final de este episodio, pero por supuesto que volveremos. Te vamos a estar esperando en el próximo espacio. 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Y en las redes sociales nos encuentras como RTM Ruta 66. ¿Por qué no compartes con nosotros a través de un mensaje escrito o un mensaje de voz tus comentarios y tus impresiones del programa? Venga, anímate, toma nota de nuestro WhatsApp 601 20 32 65 con el prefijo más 34 desde fuera de España. También puedes usar el correo electrónico enviando tus mensajes a info@radioencuentro.net. 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Pues como te digo, nos vamos, pero solo decirte que estuvo en los mandos técnicos Andrés Ocampo y te acompañó Esperanza Suárez. Contamos contigo en nuestra próxima y particular Ruta 66, un camino abierto a la esperanza, un encuentro con el autor de la vida.
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1: Son las 10 de la noche, 47 minutos.

0: Son las 10 de la noche, 57 minutos.
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1: Abra su Biblia en el Evangelio de Juan. Y en el Evangelio de Juan encontramos la enseñanza constante de Jesús sobre el poder de su palabra y la palabra de Dios. Pero en el capítulo 5, versículo 24, leemos esto. De cierto os digo, el que oye mi palabra y cree al que me envió, tiene vida eterna y no vendrá condenación, sino que ha pasado de muerte a vida. Ese es un versículo tremendo. Creer en Dios, el Dios que envió a Cristo, y oír la palabra, trae vida eterna y libra a uno del juicio, pasando de muerte a vida. Y note, por favor, la clave de todo el versículo 24. El que oye mi palabra. La palabra es la agencia. La palabra es la que engendra nueva vida. En Juan capítulo 6, llevándolos a un par de versículos hacia el final del capítulo, y Jesús de nuevo enseñando en esta sección conocida donde habla del pan de vida. Pero en el versículo 63, Él dice, es el Espíritu el que da vida, la carne para nada aprovecha. Luego esto, las palabras que les he hablado son espíritu y son vida. Y si no han logrado eso en ustedes, el versículo 64 implica, es porque algunos de ustedes no creen. Así que la palabra mezclada con la fe produce vida. Capítulo 12 de Juan, y hay otros textos que usted podría ver, pero estos son los puntos más destacados. Capítulo 12, en el versículo 49, Jesús dice, no hablo por mi propia iniciativa. Incluso Jesús operaba bajo autoridad delegada y operaba únicamente al hablar lo que era la palabra de Dios. Él dijo, mi Padre mismo, el que me envió, me ha dado mandamiento sobre lo que debo decir y lo que debo hablar, y sé que su mandamiento es vida eterna. Por lo tanto, lo que hablo, lo hablo tal como el Padre me lo ha dicho. Y una vez más, Jesús está expresando la realidad de que la palabra es la que produce vida eterna. La palabra trae vida. Permítame tan solo recordarle una promesa muy importante con respecto a esto. Isaías 55, 10 y 11. No necesita buscarlo, simplemente escuche. Porque como descienden del cielo la lluvia y la nieve, y no vuelven allá sin regar la tierra, dejándola árida y germinada, y dando semilla al que siembra y pan al que come, así será mi palabra que sale de mi boca. No volverá a mí vacía ni hueca, sino que cumplirá mi propósito y tendrá éxito en aquello para que la envié. En otras palabras, Dios dice que cuando envió mi palabra, siempre hace su obra, siempre hace su obra. Nunca regresa vacía. Así como la lluvia y la nieve producen lo que crece, mi palabra produce mi voluntad. La Biblia es la mensajera de Dios. Cumple su voluntad, cumple su propósito. La palabra de Dios es presentada en el Salmo 147 como un mensajero veloz. Corre para hacer la obra de Dios. Corre para cumplir las metas de Dios. Notarán que en el versículo 15 dice que las Sagradas Escrituras pueden darte la sabiduría que lleva la salvación por medio de la fe que es en Cristo Jesús. Inicialmente, la obra de la palabra es la salvación. Luego, en el versículo 16, es útil, esto es, la Escritura inspirada es útil para enseñar, para redarguir, para corregir y para instruir en justicia, con la idea de que el producto final sea un hombre de Dios capacitado y preparado para toda buena obra. Ahora una lectura simple de esos versículos nos indica cinco elementos de la obra de la palabra: salvación, enseñanza, reprensión, corrección, instrucción y justicia. Esas son las cosas que la palabra hace, que la escritura produce. No son nuevas para mí, no son nuevas para la mayoría de ustedes, quizás sí lo sean para algunos de ustedes. Y conforme pensaba en esto, pensé, bueno, es algo muy básico, pero también muy importante. El primero es que la palabra produce salvación. Notará ese versículo tan conocido que vimos en el capítulo 3, versículo 15, dice que las sagradas escrituras que pueden hacerte sabio para la salvación que viene, claro, por la fe en Cristo Jesús. Lo que dice allí es la palabra, las sagradas escrituras, refiriéndose a las escrituras, principalmente en ese versículo en particular se refiere al Antiguo Testamento. No obstante, la escritura produce salvación. La escritura produce salvación. Lo hace usted sabio para la salvación. Es el instrumento de la salvación. Las implicaciones prácticas de esto son obvias. Entonces, lo que usted tiene aquí es la palabra de Dios colocada en un corazón listo, un corazón preparado, produce salvación. Las implicaciones prácticas de esto son obvias. El corazón y el alma de nuestro ministerio evangelístico debe ser la palabra de Dios. A veces la gente dice, bueno, si enseñas la Biblia todo el tiempo, ¿cuándo vas a evangelizar? Amados, la Biblia es la herramienta más grande de evangelismo. ¿Cómo podríamos siquiera llegar al punto de cuestionar algo así? Cuando un intérprete de la ley le preguntó a Jesús en Lucas 10, 25, 26, ¿qué debo hacer para heredar la vida eterna? Jesús le dijo a aquel hombre, ¿qué está escrito en la ley y cómo la interpretas? Ve a la Escritura, ve a la Escritura. Usted puede volver al Antiguo Testamento, a las Sagradas Escrituras, y ellas pueden hacerle usted sabio para la salvación que, claro, ha venido en la plenitud del tiempo mediante lo que Cristo ha logrado. ¿Qué dice la Escritura? Jesús dijo, escudriñad las Escrituras, porque ellas dan testimonio de mí. Hay una segunda cosa, vamos al versículo 16 de 2 Timoteo 3, y esa lista que está ahí indica cuatro cosas, además de la salvación, que son la obra de la palabra. Primero está la enseñanza, luego la reprensión, después la corrección y finalmente la instrucción en justicia. Dejaremos las últimas tres para la próxima vez y nos centraremos en que la Escritura denomina enseñanza o doctrina. Toda la Escritura es inspirada por Dios y útil para enseñar. Enseñar. Esta función, obviamente, se lleva a cabo después de que la salvación ha ocurrido. ¿Por qué? En 1 Corintios 2:14, el hombre natural no entiende las cosas de Dios, porque para él son locura, porque se han de discernir espiritualmente y está espiritualmente muerto. Pero nosotros, los que somos salvos, dice el versículo 16, tenemos la mente de Cristo, tenemos el Espíritu Santo, como nos dice 1 Juan capítulo 2. No necesitamos que los hombres nos enseñen, porque tenemos la unción de Dios que nos enseña todas las cosas. Así que al volverse en creyente, usted recibe lo que los teólogos han escogido llamar el ministerio de iluminación del Espíritu Santo. El Espíritu habita en su corazón y comienza a iluminarle la palabra a usted y empieza usted a entender lo que enseña. Ahora, el término enseñar aquí no describe un proceso, sino contenido. Describe un conjunto de verdad. Aquello que es enseñado, didascalia. Aquello que es enseñado. La Escritura, entonces, deposita en usted la verdad. Le da a usted un cuerpo de verdad por el que usted debe pensar y actuar. Eso es básicamente eso. La Escritura es un cuerpo de verdad que debe controlar su pensamiento y sus acciones. Y entonces, conforme usted estudia la palabra de Dios, usted acumula ese cuerpo de verdad. Y entre más acumula usted eso, más se va a circunscribir su conducta a los estándares de Dios. Pero todo comienza con el contenido. La gente, y lo he dicho durante años, la gente no puede hacer lo que no conoce. No puede funcionar según principios que no entienden. No pueden vivir una verdad inexistente. Si usted no lo sabe, no lo puede hacer. Quizás de vez en cuando se tope con ello como el cerdo ciego que encuentra un poco de comida aquí y allá. Pero en términos generales, solo podrá hacer lo que usted entiende. Entonces, primordialmente, la Escritura está ahí para proveer para la persona salva un depósito de verdad, principios para la vida y el pensamiento. De hecho, hemos notado un par de veces en nuestro estudio de 1 y 2 de Timoteo que Pablo le dice a Timoteo, guarde ese depósito que se tenga confiado, ese cuerpo de verdad. Pablo se centraba en la doctrina apostólica, en lo que Dios le había enseñado y que Dios había ordenado que transmitiera como un cuerpo de verdad que fuera dado. Él dice en Hechos capítulo 20, no he dejado de anunciaros todo el consejo de Dios. Les he enseñado día y noche con lágrimas. Les he enseñado públicamente de casa en casa. Predicaba todos los fines de semana en la sinagoga. Siempre, siempre dando la verdad para que la gente tuviera un depósito de verdad que gobernara sus vidas. Y esa verdad es la misma que la palabra de Dios. Juan 17, 17 dice que Jesús le dijo al Padre, tu palabra es verdad, tu palabra es verdad. Siempre he tenido ese tipo, no sé, es casi un hambre insaciable en mi propio corazón por entender la palabra de Dios. Simplemente tengo esta sed estable de entenderla. Quiero saber qué significa lo que dice. Puedo leer lo que dice y quiero saber lo que significa lo que dice. Y ese apetito, más que cualquier otra cosa en el ministerio, me impulsa a estudiar. Me obliga. Es el deseo de saber lo que Dios dice. Quiero ese cuerpo de verdad. No quiero ninguna laguna. No quiero que falte nada. Mucha gente a lo largo de los años de mi ministerio se me ha acercado y me ha dicho, bueno, si hubiera sabido eso, nunca habría hecho esto. Bueno, si hubiera sabido que la Biblia enseña eso, no habría hecho esto. Si hubiera sabido eso, nunca me habría metido en este lío. Así es. Usted debe saber lo que dice la Escritura. De hecho, atrás en Oseas, ¿recuerda cuál fue la acusación de Oseas? Cuando Dios le habló al profeta en capítulo 4, él dijo, mi pueblo es destruido por falta de ¿qué? Conocimiento, no falta de celo, no falta de emoción, no falta de nada más que conocimiento. No sabían. Y lo que no sabían no lo podían vivir. Por eso usted necesita estar en un lugar que enseña la palabra de Dios y necesita aprender la palabra de Dios. La proclamación sistemática y fiel de la verdad de Dios es fundamental para la vida. Debemos conocer la verdad de Dios. La Escritura nos la da. Es útil para la doctrina. Nos da nuestro marco de referencia. En Éxodo 24 estaba pensando cuando Moisés llegó y le contó al pueblo toda la palabras, las palabras del Señor y todas las ordenanzas, y todo el pueblo respondió una voz y dijo, haremos todo lo que Jehová ha dicho. Esa es la actitud. Moisés le dio todas las palabras del Señor y ellos dijeron, haremos todo lo que el Señor ha dicho. No estuvieron a la altura, pero fue un buen pensamiento. También debería ser nuestro compromiso. Debemos saber todo lo que Dios dijo y todo lo que Dios dijo, lo haremos. ¿Por qué creen que en la Gran Comisión se nos dice, id y haced discípulos de todos los hombres, bautizándolos, enseñándoles, que guarden todo lo que yo os he ¿qué? Mandado? Tenemos la responsabilidad tremenda de dar el depósito de la verdad. Y eso toma mucho tiempo. Me han preguntado varias veces por qué permanezco tanto tiempo en una iglesia. Bueno, todavía no he cubierto todo el terreno. Hay mucho por cubrir. Y sé que a veces pensamos que lo hemos aprendido todo, pero no es el caso. Sin embargo, por otro lado, hay un sentido en el que conocemos los principios de la palabra de Dios que son ilustrados de maneras innumerables a lo largo de la Escritura, de modo que estamos acumulando y entendiendo aquello que puede protegernos y guiarnos en la vida, y lo vemos repetido en diferentes circunstancias y contextos a lo largo de la Escritura. Los hombres deben conocer la verdad de Dios. Vea Mateo por un momento, capítulo 22, solo para ampliar su pensamiento una vez más en esta área. Mateo 22, versículo 16. Puede ser uno de los elogios más maravillosos que jamás le han dado a Cristo. Los incrédulos, los fariseos vinieron e intentaron tenderle una trampa a Jesús con sus palabras, siempre tratando de hacerlo para acabar con él. Enviaron a sus discípulos junto con los herodianos, una alianza extraña. Dijeron, maestro, me encanta esto. Sabemos que eres veraz y que enseñas el camino de Dios con verdad y que no te dejas influenciar por nadie, pues no haces acepción de personas. Supongo que en secreto en mi corazón, eso sería lo que yo desearía algún día cuando vaya a la tumba alguien pudiera decir acerca de mí. Eres veraz, enseñas el camino de Dios con verdad y no te doblegas ante nadie, pues no tienes favoritismos. ¡Qué integridad! ¡Qué integridad absoluta y tan clara! Jesús enseñó con veracidad el camino de Dios con verdad sin doblegarse ante nadie. Ni fue parcial hacia nadie. No pudo ser intimidado. Estaba comprometido con la verdad. ¡Qué gran elogio! Él enseñó la verdad de Dios porque eso era lo que los hombres necesitaban saber. No siempre fue popular. Alguien me dijo el otro día, bueno, ¿sabes? Estuve en un lugar y cierta persona de tu iglesia vino a hablar. Y todo lo que dijo era cierto. Pero no debería haberlo dicho porque ofendió a algunas personas. Bueno, verá, esa es cuestión de supongo usted debe ser cauteloso, no tiene sentido atacar a la gente sin piedad en toda circunstancia. Pero ese es un poco el espíritu de la época, que dice, no te preocupes por decir la verdad, sino preocúpate mucho más por no ofender a nadie. Así que uno cede. Es mucho más emocionante simplemente decir la verdad y ver qué pasa. Usted puede irse y decir, bueno, ¿cómo salió? Muchas veces se conforma con un asunto como, estuvo bien, todos estuvieron muy contentos, estuvo genial, lo disfrutaron. Esa tal vez no sea la respuesta correcta, tal vez debería irse y decir, ¿cómo estuvo? ¿Estuvo bien? ¿Hubo un disturbio? Después de que terminé, hubo una gran pelea, 3 personas recibieron disparos, 4 personas derribaron el edificio, fue genial, fue simplemente maravilloso. Estaban tan molestos por el evangelio que digo, tal vez ese sea un enfoque diferente. No estoy abogando por eso en este momento en particular, para cada situación, pero ¿qué pasó con ese tipo de enfoque? Jesús dijo, decían de Jesús que siempre enseñó la verdad, el camino de Dios en verdad, no se doblegó ante nadie y no hizo excepción de personas. Hombre, no se doblegó ante nadie pensando que podía ofenderlos con lo que decía y no hizo excepción de personas. No tomó partido. Pablo tenía ese mismo espíritu. Pablo dice en Hechos 20 esencialmente lo mismo. Digo, yo solo voy a enseñar exactamente lo que Cristo me da, que enseñe y voy a ir a enseñarlo donde tenga que enseñarlo y no me voy a preocupar por lo que me pase ni me voy a preocupar por mi propia vida porque no la considero valiosa para mí. ¿Verdad? Debemos estar comprometidos con la verdad, con construir ese cuerpo de verdad que se convierte en la fortaleza que levanta los muros para nuestra conducta, para la forma en la que vivimos la vida. Debemos estar comprometidos con la verdad. Debemos estar comprometidos con construir esa fortaleza. En 2 de Crónicas 34, habla de Josías. El rey se mantuvo firme en su lugar, hizo un pacto ante Jehová para seguir a Jehová, para guardar sus mandamientos, sus testimonios y sus estatutos con todo su corazón y con toda su alma, para cumplir las palabras del pacto escritas en este libro. Hombre, qué hombre tan devoto, qué hombre tan devoto. Déjame repetir lo que dijo, guardar los mandamientos. Primero que nada, dijo que caminarán delante de Jehová o detrás de Jehová, que guardarán los mandamientos, los testimonios, los estatutos con todo su corazón, con toda su alma, que cumplieran las palabras del pacto escritas en este libro. Digo, ahí es donde comienza la vida cristiana. A eso llama a Dios a un pueblo que se compromete con la palabra de Dios. Ahora, ¿cuál es la implicación práctica de esto? Primero que nada, usted tiene que saberlo y luego, ¿qué? Tiene que vivirlo. Pero comienza con saberlo. Tengo una Biblia antigua en casa, abierta en el primer capítulo de Josué. Está justo en la entrada de nuestra casa, al entrar es lo primero que se ve. Y está abierta en estos versículos, Josué 1, 7 y 8. Solo esfuérzate y sé valiente. Ten cuidado de cumplir con toda la ley de Moisés, mi siervo, te mandó. No te apartes de ella, ni a la derecha ni a la izquierda, para que tengas éxito en todo lo que emprendas. Nunca se apartará de tu boca este libro de la ley, sino que de día y de noche meditarás en él, para que guardes y hagas conforme a todo lo que está en él escrito, porque entonces harás prosperar tu camino y entonces te irá bien. Ten cuidado de hacer todo lo que en él está escrito. Cada vez que entro o salgo de nuestra casa, veo eso y recuerdo que soy responsable ante Dios de hacer todo lo que está escrito en este libro. Primero tengo que saber lo que está escrito en ese libro para poder hacerlo. Así que estoy comprometido con el hecho de que la Escritura es la fuente de la doctrina, la fuente de enseñanza. No hay otra fuente. No hay otro lugar a donde ir. Todo está aquí en el libro de Dios. Hay otros libros útiles que comentan sobre esto, lo amplían, lo aclaran, lo aplican. Pero esto es todo. Permítame dárselo en la forma de una ilustración, Efesios capítulo 6, y solo vamos a concluir con este versículo. Efesios capítulo 6, versículo 17, aquí en la armadura del cristiano tenemos una ilustración vívida, creo yo, de la importancia de la palabra de Dios y su lugar en la vida del creyente. Armados aquí con nuestra armadura cristiana para luchar contra Satanás y sus demonios descritos para nosotros en el versículo 12, él nos da todos estos elementos de la armadura, básicamente todos son defensivos. Un casco para protegernos, una coraza para protegernos, un escudo para protegernos, nuestros pies calzados con la preparación que nos protegerá, nos permitirá mantenernos firmes y demás. Y finalmente usted llega a un arma ofensiva en el versículo 17, que es la espada del Espíritu. Ahora, solo para ayudarle a entenderlo mejor, la palabra griega para espada es makaira. La palabra ronfaya se refiere a una espada grande, de casi 1 metro o 1.20 metros de largo. Y esa no es la palabra que se usa aquí. Se trata aquí de una daga de unos 15 centímetros, una arma pequeña y precisa que debió usarse con suma precisión para asestar un golpe mortal. Así que la palabra de Dios, en primer lugar, debe usarse con precisión. El espada del Espíritu, no la ronfalla del Espíritu, para ser blandida indiscriminadamente. No se golpea a los demonios en la cabeza con una Biblia enorme. La espada debe ser usada con discriminación tremenda, astucia tremenda, precaución tremenda, habilidad tremenda. Entonces él dice la espada del Espíritu y luego le dice aquí lo que es. Es la palabra de Dios. En lugar de la palabra logos, para palabras el término griego rhema, que básicamente significa una declaración específica. Una declaración específica. Parece que está tratando de enfatizar aquí que usted debe usar la escritura con precisión. Usa la declaración específica como una pequeña daga clavada en un área vital con gran destreza. No es el sentido que yo tengo la espada del Espíritu porque tengo una Biblia. Usted puede tener muchas Biblias y no tener la espada del Espíritu, a menos que sepa cómo usar esas declaraciones específicas de la Escritura que se aplican en puntos específicos de tentación con precisión. Ese es el punto. La espada del Espíritu es un arma de precisión y es usada con precisión para ser aplicada con precisión a situaciones específicas. Y por eso Pablo le dice a Timoteo, estudia, procura con diligencia presentarte a Dios aprobado como obrero que no tiene de qué avergonzarse, que usa bien la palabra de verdad. Usted debe entenderla, usted debe saber cómo trazarla derecho, usted debe saber cómo interpretarla y aplicarla correctamente para poder usar la espada. Me considero un maestro de la palabra de Dios, esforzándome por brindar la espada en cada situación. Quizás conozca la declaración específica de Dios sobre muchas cosas, pero tal vez desconozca su declaración específica sobre otras. Entonces, si le atacan en esa área, no podrá usar esa arma porque desconoce esa declaración específica. El desafío al aprender la palabra de Dios es dominar esas verdades que le dan a usted el depósito para que tenga la espada en cada situación y donde quiera que Satanás le ataque a usted, pueda sacarla y usarla con precisión porque sabe precisamente lo que la palabra de Dios tiene que decir. Creo que la ilustración maestra de esto se encuentra en la tentación de Jesús. Se da cuenta de que cuando Jesús fue tentado por el diablo en esas tres ocasiones, cada vez que el diablo lo tentó, respondió ¿con qué? Con la Escritura. Él citó Deuteronomio, pasaje de Deuteronomio. Jesús no tenía por qué hacer eso. Jesús no tenía por qué citar la Escritura. Él pudo haber dicho cualquier cosa y se habría convertido en Escritura. Él no tenía por qué citar la Escritura. ¿Por qué hizo él eso? ¿Nos estaba dando qué? Un patrón. Nos estaba dando un ejemplo. Nos estaba dando un medio para saber cómo lidiar con la tentación. Era el secreto espiritual de Jesús, por así decirlo, parafraseando una idea bastante popular. Nos estaba permitiendo entender el corazón de Cristo y cómo él lidiaba con el enemigo, sirviéndonos de patrón para cómo nosotros debemos hacerlo. Y en cada caso, cuando llegaba la tentación, Jesús citaba un versículo que era una refutación directa contra la tentación. Él tenía la espada. Y él podía usar eso con precisión para asestar un golpe fatal. Y en esencia, eso es lo que debemos hacer. Y eso es lo que sucede cuando la palabra de Dios es asimilada y se entiende. Y cuando usted tiene la espada, usted puede usar la espada y puede usarla con precisión en cualquier situación dada. Usted se vuelve potencialmente un vencedor si usted aplica lo que usted tiene. Entonces la palabra de Dios, la Escritura, es útil. Es útil para salvación. Es útil para doctrina. Y Dios quiere traer esa palabra a nuestras vidas como creyentes, constantemente, sistemáticamente, repetidamente, para que la palabra de Cristo more, ¿qué? En abundancia en nosotros, abundantemente, superabundantemente, para que literalmente seamos dominados, saturados, llenos de la palabra, para que nuestra mente sea renovada con la palabra, para que podamos poseer la espada, para que podamos pensar y actuar de acuerdo con la verdad de Dios. ¿Cuál es la obra de la palabra? Salvar, enseñar, y siempre cumple su propósito cuando es mezclada con un corazón creyente y receptivo. Y confío en que el de usted sea así. No podemos detenernos aquí, porque no siempre respondemos a la palabra como deberíamos. Por eso la palabra también tiene un ministerio de reprensión, y un ministerio de corrección, y un ministerio de instrucción, que incluye la disciplina. Hablaremos de eso la próxima vez. Inclinémonos juntos en oración. Te agradecemos por esa verdad en Deuteronomio 8:3, que toda palabra de Dios es pan. Padre, te agradecemos por esta palabra que verdaderamente es pan, que nos alimenta. Señor, queremos agradecerte porque la palabra vino a nosotros y fue mezclada con fe, porque tú preparaste nuestros corazones por tu gracia soberana. Queremos agradecerte porque tú araste la tierra, porque tú permitiste que tu Espíritu Santo, sí, encomendaste a tu Espíritu Santo que hiciera una obra de convicción en nuestro corazón y fuimos convencidos de pecado, justicia y juicio. La tierra fue preparada y cuando llegó la palabra creímos. Te agradecemos por esa palabra que da vida. Y Padre, también te agradecemos por el depósito de la verdad, esa doctrina que guarda nuestros pensamientos y nuestras acciones. Te agradecemos porque no solo nos has dado el libro, sino también al Maestro que mora en nosotros, al Iluminador, al mismo autor del libro. ¿Qué pensamiento es que pensar que no solo poseemos el libro, sino que también tenemos viviendo en nosotros al que lo escribió? Oh Señor, no es de extrañar que no necesitemos confiar en los hombres, sino que tengamos la unción tuya para enseñarnos todas las cosas. Ayúdanos, Señor, a quienes hemos sido salvados por el poder de la palabra, para ser edificados por su poder, para ser nutridos por las palabras de la fe y la buena enseñanza. Ayúdanos a permitir que la palabra de Cristo more en abundancia en nosotros, para que se manifiesten todas esas maravillas escritas en Colosenses 3. Ayúdanos a que nuestra mente sea renovada. Ayúdanos a pensar en cosas puras y amables y rectas y buenas, en las cosas de la palabra. Que respondamos al mandato de Josué 1 de jamás dejar que nuestra mente sea parte de tu palabra. Que como el pueblo de antaño, como Josías, hagamos un pacto para seguir al Señor, para guardar su ley, sus testimonios y sus estatutos todos los días de nuestra vida. Gracias porque nos has dado el contenido para gobernar nuestras vidas, nos has dado el contenido para vencer a Satanás, nos has dado todo lo que necesitamos. Te agradecemos porque la palabra cumplirá sobre nosotros que la recibimos. Por causa de Jesús. Amén.
2: 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Esto ha sido todo y en nombre del personal de este organismo, queremos darle las gracias por su tiempo y sintonía, invitándole para que nos acompañe en la próxima edición y juntos desatar la verdad de Dios un versículo a la vez, aquí en Gracia a Vosotros.

0: Son las 11 de la noche. 53 minutos.
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1: Son las 12 de la noche. 6 minutos.

agüita. El camino de su día, en base a la superstición, para ellos un gato negro es señal de mala suerte. Sin embargo, hay gatos negros a los que le va mejor que a ellos, y por su manera de pensar, terminan sin paz mental. Si tienes que elegir entre un fabuloso camino que termina en el infierno o una carretera angosta que termina en casa, no lo pienses. La vida es un lapso de tiempo. La eternidad es para siempre.

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lugar de quedarte sentado en la TV, te involucras en la vida de tus hijos? Si en lugar de regañarlo por sus notas, le ayudas en la tarea. Si en lugar de halagar a la vecina, halagas a tu esposa y a tu hija. ¿Qué pasaría si en lugar de darle indicaciones a tu hijo, le inspiras con tus acciones? Si en lugar de quejarte de los tuyos, pones todo tu empeño en mejorar a tu familia.

pero tampoco va a ninguna parte. No hay diccionario en el que lícito y conveniente signifiquen lo mismo. Cada cosa en su lugar. Reparemos la familia.

Si Adán y Eva escucharan las actuales políticas e ideas sobre el matrimonio, incluso en el Día de las Madres, tendrían menos preguntas. Cada cosa en su lugar. Reparemos la familia.

en lugar de seguir con atención la trama de la novela, comienzas a enfocarte más en el drama cotidiano que tú protagonizas. ¿Qué pasaría si además de cuidar y criar te enfocas en inspirar y dar ejemplo? ¿Qué pasaría si te interesas por tu esposo un poco más que la vecina? ¿Qué pasaría si en lugar de quejarte de los tuyos, pones todo tu empeño en mejorar a tu familia? Los resultados se pierden de la cesta. Para ellos las consecuencias no importan mientras terminen satisfechos. Prefieren trasnochar que dormir en paz y reconocen sus errores cuando no hay nada que hacer. Si tienes que elegir entre un fabuloso camino que termina en el infierno o una carretera angosta que termina en casa, no lo pienses. La vida es un lapso de tiempo. La eternidad es capaz de atravesar un mar en seco, recoger algunas piedras para destruir un gigante y ver murallas caer. Vive sin temor.

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1: Además, podemos respirarlo incluso sin entenderlo. Dios nos mantiene con vida aunque no lo entendamos, y nos ama

0: Hola, soy el video de tu boda. Estoy a punto de dañarme porque me grabaron en VHS y últimamente nadie nos usa. 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
1: No esperes a que el video de la boda te hable para entrar en razón. 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Padre, hija.
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hazañas médicas para manipularlas, jugar a la clonación, lograr traer un niño al mundo por medios no tradicionales. 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

declaro con mi boca, como dice tu palabra, Señor, no te dejaré y no te desampararé. Así que declaro que tú estás aquí, Señor. Estás conmigo, con mi familia.

0: Caminar por deporte es bueno para la salud, pero estar en buena forma física no siempre es sinónimo de paz. 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
1: Y eres digno de ser alabado en gran manera. Es por eso que aquí estamos, Señor, para adorarte y pedirte que derrames de tu espíritu y que tu

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0: mientras se mueve, no pienso salir. 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

que te rodea, te preocupas por mejorarlo. ¿Qué pasaría si en lugar de batir la puerta la abres y conversas? 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Si en lugar de decepcionarte y huir, recorres la milla extra y mejoras tu familia. Cuando sientes deseos de cambiar tu familia, lo mejor es hacer tu parte.

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declaro con mi boca, como dice tu palabra, Señor. No te dejaré y no te desampararé. Así que declaro que tú estás aquí, Señor. Estás conmigo, con mi familia.

0: y ayúdanos a perdonar. Te exaltamos, Señor, y bendecimos tu santo nombre. Ayúdanos a poder amar a los demás. Sí, Señor. Aleluya. Aleluya. Fuerte el aplauso al Señor. No nos escuchan en el cielo. Aleluya. Gracias, Señor. Gracias.
1: Oh, man.

más a la superstición. Para ellos un gato negro es señal de mala suerte. Sin embargo, hay gatos negros a los que le va mejor que a ellos, y por su manera de pensar, terminan sin paz mental. Si tienes que elegir entre un fabuloso camino que termina en el infierno o una carretera angosta que termina en casa, no lo pienses. La vida es un lapso de tiempo. La eternidad es para siempre. Camina en la luz.

0: tienen en común que ninguno disfruta la libertad. Podríamos afirmar también que las dos situaciones se habrían podido evitar obedeciendo máximas como ama a tu prójimo como a ti mismo y manténganse sobrios. La libertad es una parte fundamental del bienestar humano. La libertad es un regalo de Dios. Ni la prisión, ni la adicción.
1: Además, podemos respirarlo incluso sin entenderlo. Dios nos mantiene con vida aunque no lo entendamos. Y nos ama, aunque no lo veamos.
2: Son las 9 de la mañana, 39 minutos.

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1: Son las 9 de la mañana, 51 minutos.
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0: ¿Cómo están, queridos amigos? Muy buenas, buenos días. Hoy que ya van a ser las 10 de la mañana. Aquí estamos en la Radio Creación 105.7 en este lluvioso día. Día de invierno aquí en el sur, aquí en la región de Los Ríos. Así que, ¿cómo le va? El gusto de poder saludarles en este momento. Quiero invitarle para que sigan en nuestra sintonía. No se vayan, no se aparten del dial. Porque vamos a tener nuestra programación durante este día. En un ratito más vamos a ir con nuestra música, con nuestra programación. Vamos a ir con música en vivo, con nuestra programación en vivo durante esta mañana, lo que es este día viernes.
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0: Así que eso, queridos amigos, atentos nomás a nuestra programación de esta mañana. Así que bendiciones para todos ustedes. Estamos aquí para acompañarles. Vamos a ir en un ratito más con vamos a compartir el matinal de la Radio Creación, nuestra programación que va para todos ustedes. Así que no se aparten de la sintonía, atentos nomás a nuestro sonido, el sonido positivo de Río Bueno. Así que eso es, amigotes, queridos amigos, que están por ahí en la sintonía. Así que vamos a ver, nos quedamos con más música. A ver qué está pasando aquí. Así que este tema es para usted y para usted que está en la sintonía. Vamos a estar revisando el tiempo, cómo son las condiciones. Sabemos que va a llover prácticamente todo el día, pero lo vamos a estar viendo. Así que en este día viernes 24, le invitamos para que no se aparte de nosotros. Siga en la sintonía de Radio Creación, Estudia Radio 105.7 y las web también que están disponibles para ustedes. Así que

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0: ¿Qué tal, queridos amigos? ¿Cómo están? ¿Cómo están? Hola, buenos días todavía. Pues sí, buenos días. 10:38. Estamos aquí en la Radio Creación para acompañarles, y Estudia Radio, obviamente, para acompañarles en esta mañana. Vamos a estar en vivo, obviamente. ¿Hoy qué hora es? A ver, aquí nos van a decir la hora.
1: Son las 10 de la mañana, 38 minutos.
0: Así nomás. Buenos días para todos ustedes, queridos amigos. Esta es la mañana de creación. Y Estudia Radio, la mañana de creación. Estamos en vivo de todas maneras. Hoy que viernes 24. ¿Cómo le va? Saludos a los que están viéndonos y escuchándonos en este momento aquí por la Radio Creación. Estamos en nuestra señal. Estamos multiplataforma. Así nomás. En la señal FM 105.7, estamos en la web creacionfm.cl, estudiaradio.cl, creacionfm.cl, la aplicación. Estamos también transmitiendo por YouTube, nuestro canal de YouTube, que se llama Radio Creación Río Bueno, y también por el canal de YouTube, que se llama Estudia Radio, y por el Facebook también. Estamos saliendo en el Facebook de nuestra radio, que se llama, este Facebook se llama, es que tantas plataformas, se llama Radio Creación y Estudia Radio. Además, estamos saliendo por Conexión Chile, así que no, estamos con todo, muchachos. Así que bendiciones para todos ustedes en esta mañana de día viernes. Por fin es viernes, buena onda. Por fin es viernes, ¡éjale! ¿Qué tal? Muy bien, por fin es viernes.

Eso es, queridos amigos. El gusto de saludarle por aquí, por aquí, por aquí, por aquí, por aquí, por aquí estoy yo, mire, por aquí estoy yo. La radio se escucha y se ve. Muy bien, muy bien. Así nomás. Oiga, nos vamos a quedar con buena música. Yo quiero que no sea parte de la sintonía, que quede con nosotros y comparta la transmisión también. Así que vamos a estar con algunas noticias, compartiendo algunas informaciones, y ahí lo que vaya saliendo vamos a también compartir la reflexión bíblica. Así que esto se viene bueno, se viene bueno, se viene bueno, se viene bueno, se viene bueno. Se viene bueno, ¿cierto? Oiga, y vamos a ir a ponerle ánimo. Así que mire, esta es buena, esta es para usted y para usted que está en la sintonía. Así que a ponerle nomás.

Así nomás, queridos amigos. Oiga, ahí vamos dándole. Oiga, la gente que se integra en nuestra sintonía. Esta es la Radio Creación, muchachos. ¿Cómo le va? Oiga, o que enciende la radio, le llegó la notificación. Recordad que estamos por Facebook. Oiga, ¿cómo está saliendo por Facebook? Vamos a ir chequeando, porque estamos en vivo, muchachos. ¿Cómo le va? Nuevamente, ¿cómo le va? Chi, le. Oiga, así que eso es, queridos amigos. Oiga, me cuesta hacer varias cosas. Oiga, es verdad, eso que a los hombres les cuesta hacer varias cosas. Sí, parece que sí, ¿eh? Porque nos concentramos en una cosa. Oiga, yo admiro a las mujeres, ¿eh? Que hacen tantas cosas, que hacen varias cosas, cocinan, están escuchando la radio, están retando al marido. Ay, ay, ay. Madre mía, señor. Así nomás, anda a comprar pan, le dicen, ¿no? Ay, señor. ¿Cómo estamos? Oiga, por fin es viernes. Qué buena onda. Bacán. Estamos saliendo, pero un cañonazo. Muy bien. Oiga, estamos más abrigados que hijo único. Come chiste. Oiga, está lloviendo, pero demasiado en Río Bueno a esta hora. Está lloviendo con cuática. Ya. Ay, señor. Estamos, pero frío. Frío como el agua del río, decía el chiste fome. Ay. Oiga, ¿cómo estamos? ¿Qué se teje? ¿Qué hay? Oiga, gusto saludarle. ¿Cómo andar así? Aplauso para usted, porque se motive, muchachos. Aplauso para usted. Estamos saliendo en vivo en nuestra señal para Río Bueno, para La Unión, para San Pablo. Que se llama la Radio Creación 105.7. Así nomás. Oiga, son las 10:46, muchachos. Vamos a ir hasta las 2. Así yo creo, sí. Porque hay que almorzar. Oiga, hay que comer menos, dicen los que saben. Ay, señor, qué bueno para comer este. Ay, bueno para comer. Oiga, hay que cuidarse, usted sabe. Yo por lo menos me estoy cuidando. Madre mía, señor. Cuídate, Juan. Oiga, protégete, oye. Ya, está lloviendo, pero con todo, a esta hora en Río Bueno. Está lloviendo. Oiga, la gente que nos está viendo, saludos a los que están ahí en Conexión Chile, en la radio, nuestra página que se llama... Oiga, usted tiene que darle me gusta, suscribirse a nuestra página que se llama... Está saliendo en Conexión Chile, está saliendo, pero muy bien ahí. Vamos a ir a la otra web, a la otra página de Facebook, que se llama Radio Creación Río Bueno y Estudia Radio. Está saliendo, pero también un cañonazo. Déjenos un comentario, por favor, cómo estamos saliendo por el Facebook. La gente que nos escuche, que nos ve también en YouTube en este momento, en esta mañana, muchachos, en esta lluviosa mañana, aquí en Río Bueno, cuando tenemos las 10:47, día viernes. Así no, estamos salvados. Bien, oye. Ay, madre mía. Estamos alegres, estamos contentos porque Dios ha sido bueno, porque el Señor nos despertó en esta mañana, porque podemos respirar, porque podemos existir, porque tenemos todo lo necesario para vivir en este mundo. Así que no hay que ser agradecido, oye, no. O sea, hay que ser agradecido y darle gracias a Dios porque Él nos da todo. Así nomás. ¿Qué? Estamos con diferentes ritmos. ¿Está sonando una bachata? ¿Le gusta la bachata? Mira, aquí está la bachata. Esta es buena. Este es de las buenas. Así no. Oiga, el tiempo en Río Bueno, ¿qué está pasando a esta hora en Río Bueno? Lo vamos a chequear de inmediato, de una. Oiga, lluvia débil a esta hora en Río Bueno, 8 grados es la temperatura de esta mañana. Que tenemos ahora lluvia débil, pero está lloviendo más que débil, está lloviendo bastante fuerte. Oiga, vamos a tener lluvia durante todo el día. La temperatura máxima de hoy es de 11 grados, la mínima de 5 durante las primeras horas. Prácticamente creemos que todo el día, porque 90% de probabilidad de lluvia. Así nomás. ¿Te gusta la bachata? Ya, escuchemos esta bachata. Ahí vamos a ir a compartir un versículo bíblico, a compartir una corta reflexión de esta mañana. Así no, 11 para las 11 de la mañana.

Así nomás, así nomás. Aquí estamos en vivo, muchachos. Seguimos conectados con nuestra programación de esta mañana. Esta es la mañana de creación. 9 minutos para las 11. No, para las 11. Algunas damas ya están pensando que íbamos a cocinar hoy. Así nomás, oiga, la onda mía es el arroz. Así nomás, hay que alimentarse, hay que alimentarse, obviamente. Pero suave, suave, suave. Oiga, vamos a ir ir con el versículo bíblico de esta mañana.

qué hermosa esa canción. Este es un recuerdo de Marcos Barrientos. El tema Dame de Beber. Y con esto vamos a hacer un pequeño alto y vamos a considerar este versículo para usted y para usted que está en la sintonía en esta mañana, aquí en la Radio Creación y Estudia Radio. Dice la palabra: por la misericordia de Jehová no hemos sido consumidos, porque nunca decayeron sus misericordias. Nuevas son cada mañana. Grande es tu fidelidad. Por la misericordia de Jehová no hemos sido consumidos, porque nunca decayeron sus misericordias. Nuevas son cada mañana. Grande es tu fidelidad. Cada amanecer es una muestra de la fidelidad de Dios, sin importar cómo haya sido el día de ayer. Su misericordia se renueva en cada mañana. Con Cristo siempre hay esperanza para comenzar de nuevo, confiando en el cuidado y el amor inagotable del Señor. Así que en esta mañana y que en este día Dios nos conceda un día lleno de gracia, de paz, de dirección y bendiciones. Nos vamos a tomar unos minutos para orar, para dar gracias al Señor. Señor Jesús, en este momento queremos agradecerte porque tú eres bueno, tú nos has cuidado, nos has dado amor, nos has dado tu misericordia y, lo más importante, la salvación. Gracias por que te tenemos a ti, Señor. Queremos cubrirnos con tu poder, con tu sangre. Queremos encomendar nuestras vidas y, en forma especial, a nuestros auditores en esta mañana. Que siempre la honra y la gloria sea para ti, y ayúdanos para ver cada mañana, cada día, cada tarde, cada anochecer, que tú estás ahí y que tú eres bueno, Señor. En el nombre de Jesús.

estaba este, esta música, esta hermosa de Marcos Barrientos, Dame de Beber. Así que eso es. Aquí estamos, muchachos, en vivo en esta mañana. Oigan, no se parte de la sintonía. Vamos a estar hasta las 12 en realidad. 4 minutos para las 11. 4 para las 11. Oiga, si usted quiere volver a repetir el versículo bíblico de esta mañana, está, ¿a dónde lo teníamos? Es un clásico, es muy conocido, muchachos. Está en Lamentaciones. Aquí lo tengo para no olvidarme. Aquí yo lo tenía. Ya, Lamentaciones 3, 22 y 23. Nos vamos a quedar con esta música, música de buena onda, de alegría en esta mañana. Pero antes yo quiero decirle y comentarles que el pronóstico del tiempo para esta jornada, va a estar lloviendo prácticamente todo el día, muchachos. Así que tener paciencia nomás, abrigarse, a salir con harta ropa, a abrigarse, a cuidarse, muchachos. Hoy van a ganar harta plata los taxistas. Así que si hubiera algún taxista que está en la sintonía, muchachos, algún Uber, algún, óigame, las micros van a andar llenas hoy porque nadie se quiere mojar, obviamente. Así que eso es, queridos amigos. Ya no más, ya no más. En vivo, en vivo, en vivo, en vivo, en vivo, en vivo. Estamos en nuestra web, creacionfm.cl, estudiaradio.cl, y también estamos en Conexión Chile, en el Facebook Conexión Chile, y nuestro Facebook que se llama Radio Creación y Estudia Radio, y también estamos ahí en el canal de YouTube. Usted tiene que suscribirse a nuestro canal de YouTube que se llama Radio Creación, Río Bueno y Estudia Radio. Nos quedamos con este tema de Miguel Casina, Has Ganado la Victoria. Vamos a recordar estas canciones bonitas del ayer y de hoy y que no tienen que pasar. Así que este es para usted y para usted que está en la sintonía. Ya venimos con más. Así que no se aparten, 3 minutos para las 11.

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0: Así nomás, queridos amigos, estamos en vivo aquí en la Radio Creación, muchachos, en esta mañana, Oiga, la verdad es que van pasando bastantes noticias que se suceden. Lamentablemente todas las noticias son negativas, pero hay que darlas. Oiga, hay una noticia que está afectando a la municipalidad de Paillaco, porque tenemos que contarle que la Fiscalía Regional de Los Ríos, a través de la unidad SAC ECO, mantiene una investigación de carácter reservado que involucra recursos públicos de la ilustre municipalidad de Paillaco en un periodo anterior del año 2024. En el marco de estas diligencias investigativas, la Fiscalía, en conjunto con la Brigada Investigadora de Lavado de Activos de la PDI, concurrió hasta las dependencias. Se me saltó el archivo. Ya lo voy a dar, sí. ¿A dónde lo tengo? Ay, señor. ¿Qué pasó aquí, señores y señores? Eso pasa cuando estamos en vivo. Ya, ahora sí. Ya, voy a partir de cero mejor. Ya, la Fiscalía Regional de Los Ríos, a través de la unidad SAC ECO, mantiene una investigación de carácter reservado que involucran recursos públicos de la ilustre municipalidad de Paillaco. Esto en un periodo anterior, obviamente, en un periodo que comprende en el año 2024. En el marco de estas diligencias investigativas, la Fiscalía, en conjunto con la Brigada Investigadora de Lavado de Activos de la Policía de Investigaciones, concurrió hasta dependencias de la municipalidad con el objetivo de incautar documentación de interés y relevancia para el desarrollo de la investigación. La verdad que las municipalidades han estado bastante complicadas. Ha sido ahí un problema, para qué decir lo que ha estado pasando en Río Bueno, en donde reiteremos que Río Bueno, un poco más de 500 millones de pesos tiene que pagar ahí a un arriendo que había, la famosa Casa Mashmar. Pero en el caso de Paillaco también hay una investigación, y lo que decíamos, vamos a escuchar la voz del fiscal del caso o quien está a cargo de esta investigación. A ver, escuchemos.
1: Aguayo Sáez, vocero de la Fiscalía Regional de Los Ríos. ¿Usted nos puede comentar un poco antecedentes de esta investigación que involucra a la Municipalidad de Paillaco?
2: Bueno, efectivamente lo que podemos decir por ahora es que se trata de una investigación de carácter reservado, por la que no podemos dar mayor información, pero es efectivo que hoy día...
0: Ay, señor, está fallando este computador, señor. Ya nomás, tenga paciencia. Qué problema, que algo está pasando aquí, algo raro pasa. Vamos a ir de nuevo mejor.
2: Eric Aguayo Sáez, vocero de la Fiscalía Regional de Los Ríos.
1: ¿Usted nos puede comentar un poco antecedentes de esta investigación que involucra a la Municipalidad de Paillaco?
2: Bueno, efectivamente lo que podemos decir por ahora es que se trata de una investigación de carácter reservado, por la que no podemos dar mayor información, pero es efectivo que hoy día se realizaron algunas diligencias que involucran fondos públicos de la ilustre Municipalidad de Paillaco con un periodo anterior al año 2024. Esas diligencias se realizaron con la Brigada Especializada de la Policía de Investigaciones acá de Valdivia, BRILAC, y sus resultados están siendo objeto de análisis por parte de la Fiscalía.
1: ¿Qué permitirán finalmente los resultados de estas diligencias?
2: Al ser una investigación en curso y sobre todo ser una investigación de carácter reservado, solo podemos confirmar la realización de esta diligencia el día de hoy. No podemos por ahora, porque así lo prohíbe la ley, dar más detalles.
1: ¿Cuáles son los delitos que se están investigando?
2: Son distintos delitos, y eso también, digamos, de delitos de corrupción, cuyo detalle también forma parte, digamos, del secreto de esta investigación.
1: ¿Se habla también de lavado de activos? ¿Eso es así?
2: Es parte de la investigación.
0: Bien, ahí estaba el vocero de la Fiscalía de Los Ríos, abogado Aguayo, quien estaba entregando antecedentes sobre lo que se está investigando en la Municipalidad de Paillaco, donde habrían lavado de activos, donde supuestamente también en etapa de investigación, corrupción. Así que eso es parte de las noticias que entregamos en esta mañana aquí en la Radio Creación. Oiga, tenemos más. Oiga, lo que está pasando ahora a nivel de la... el Poder Judicial, sabe que está, ya lo vamos a comentar, se está haciendo una audiencia pública, se está presentando y se está realizando la audiencia de formalización de la investigación de Carlos Cancino, alias El Rana. Esto es por el homicidio del carabinero Marcos Cosme Barquero y el homicidio frustrado de otros dos funcionarios. Esta información, ya que usted la conoce, entonces reiteramos, se está realizando ahora y que lo está destacando el Poder Judicial en sus plataformas, en donde se realiza la audiencia de formalización de la investigación de Carlos Cancino, alias El Rana, por el homicidio del carabinero Marcos Cosme Barquero y el homicidio frustrado de otros dos funcionarios de la policía, en este caso de carabineros. Y por ahora nos vamos a quedar con más música en esta mañana, aquí en la mañana de creación y Estudia Radio. Este es un tema de los buenos. Este Franco Figueroa, canción bonita. Tiene su tiempo esta canción, pero es muy buena. Así que disfrútela en esta mañana.

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1: Así nomás, queridos amigos, ¿cómo están? ¿Cómo vamos? ¿Cómo vamos? ¿Cómo vamos? ¿Cómo está el almuerzo? ¿Qué pasa? ¿Qué pasa? ¿Qué pasa? ¿Qué hay? Oiga, pensando ya las damas, pensando las mamitas, las mamás, en qué vamos a hacer de almuerzo hoy. Oiga, ¿cuál es su receta favorita todo esto? Oiga, vamos a ver, una de esas le podemos dar un dato por ahí. ¿Cuáles son las recetas favoritas de esta mañana, muchachos? Oiga, así nomás es la cosa. Estamos nosotros en vivo. Oiga, hay algunos que son medio... Son medio... Tienen su... ¿Cómo se llama? Tienen sus gustos, ¿eh? Oiga, dicen los que saben que lo importante es comer sano, menos carbohidratos, menos cosas que no nos hacen bien, ¿ah? ¿Eh? Oiga, yo voy a decir algo aquí. Yo hace un tiempo atrás, hace unos par de años, trabajé en una empresa acá, no vamos a decir quién, pero sabe que las cosas que dicen supuestamente sanas no son tan sanas, porque le aplican muchos aditivos, muchos elementos que en realidad son para preservar los alimentos. Así que a tener cuidado, oiga, a fomentar las comidas que hace la mamá. La verdad que los alimentos que uno compra en el supermercado, así las comidas rápidas, son ultra procesados. Así que uno no tiene la noción de lo mal que le hace. No significa que no nos alimentemos, pero mantener un alimento balanceado, de eso se trata también. ¿Qué le parece? ¿Qué le parece? ¿Qué le parece? ¿Qué le parece? Oiga, estamos por aquí en vivo en esta mañana, aquí en la mañana de Creación y Estudia Radio, 11:15, 11:15. Así que usted se levantó medio desanimado, muchacho, porque, oiga, en todo caso, cuando llueve y para ir a la pega, oiga, fome, uno no se quiere mojar, nadie le quiere gustar.

0: gusta mojarse, ¿eh? Pero bueno, hay que ir a darle. Así que a los que estén trabajando en esta mañana y que están escuchando la radio, que están conectados con nosotros, les saludamos en los diferentes rubros, en las oficinas. Oiga, si usted está en la oficina por ahí o pasa el dato, usted nos puede escuchar en la web. Estamos en creacionfm.cl, estudiaradio.cl o la aplicación también, los que tienen ahí en acceso a, obviamente, al Android, descarguen la aplicación, busquen directamente en la web, o si no, vaya a Play Store, ya, esa es la acuática, así nomás. Oiga, yo le quiero invitar, avanzando en esta mañana, 11:16, se está realizando y se va a comenzar a partir de las próximas horas la campaña del sobre 2026 del Cuerpo de Bomberos de Crucero. Oiga, hay que hacer la diferencia aquí, que Crucero es un cuerpo y Río Bueno es otro cuerpo de bomberos. En Río Bueno ya se realizó la campaña del sobre, ahora viene el Cuerpo de Bomberos de Crucero. Y porque se está haciendo la invitación desde el 25 de julio, es decir, de mañana, muchachos, es la campaña del sobre de los bomberos de Crucero. Mañana sábado ellos inician la entrega de los sobres. A ver, desde mañana 25 hasta el 9 de agosto, el Cuerpo de Bomberos de Crucero desarrollará una nueva campaña o una nueva versión de su tradicional campaña del sobre, esta iniciativa que busca reunir recursos para conseguir cada día más adeptos de la comunidad, así que para poder fortalecer el servicio y para poder apoyar, así que cada aporte representa una valiosa ayuda para quienes de manera voluntaria están siempre disponibles para responder a emergencias, proteger vidas y brindar apoyo cuando más se necesita. Siempre estará bomberos ahí. Y no solamente en las emergencias de fuego, también emergencias de tránsito y otras emergencias que se dan. Cada aporte representa una valiosa ayuda para quienes de manera voluntaria están siempre disponibles para poder responder a emergencias, proteger vidas y brindar apoyo cuando más se necesita. Invitamos entonces a toda la comunidad, especialmente los sectores rurales, de lo que es la jurisdicción del Cuerpo de Bomberos de Crucero, invitamos a toda la comunidad a colaborar con esta campaña y aportar dentro de las posibilidades. Un pequeño gesto podemos contribuir, con un pequeño gesto podemos contribuir a nuestros bomberos. Ellos cuentan con las mejores herramientas y equipamiento hasta el momento, pero siempre falta, siempre se necesitan recursos para continuar desarrollando esta labor que es impagable. Así que apoyemos a quienes más lo necesitan. Oiga, vamos a ver el audio por aquí. A ver si podemos escucharlo. Hay un video en donde sale. A ver, escuchemos qué pasa aquí con bomberos. A ver.
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0: Ahí está la voz de la superintendente del Cuerpo de Bomberos. Ahí también usted lo puede hacer, obviamente entregar su sobre, pero también hay una cuenta de bomberos. Está la cuenta del Banco Santander. Le voy a dar la cuenta del Banco Santander, una cuenta corriente, que es la 657-64-539. Así que vamos a compartir esta información ahí en nuestro Facebook. Así que apoyemos a bomberos. Recordemos, a partir de mañana hasta el día 9 de agosto, bomberos lo necesita, en este caso el Cuerpo de Bomberos de Crucero. Vamos a quedar con más música a esta hora. Seguimos acompañándole 11:20. Con alegría en esta mañana, muchachos. Así con esta salsa de las buenas. Esto se llama el combo del rey. Así que vamos nomás.

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Así nomás, muchachos, aquí estamos conectados a esta hora de la mañana. Todavía sí, seguimos conectados con usted y con usted que está en nuestra sintonía, muchachos, en vivo. Deseando lo mejor para esta mañana, para este día. Oiga, así que atentos nomás, atentos. Oiga, no sea parte de nuestra sintonía. Oiga, entre noticias buenas y noticias malas, la verdad que tantas noticias malas que se dan en este mundo, hay noticias buenas. Así que queremos destacar una de ellas porque el Consejo Regional aprueba aumento de presupuesto para deposición de carros bomba destinados a Choshuenco, Lanco y La Unión. Qué buena onda, así que están con todo trabajando ahí los consejeros regionales. La iniciativa permitirá actualizar el financiamiento para la adquisición de 3 carros bombas multipropósitos que totalizan una inversión de, atención, 820 millones de pesos, fortaleciendo la capacidad de respuesta de bomberos en distintas comunas de nuestra región. Decíamos La Unión, la comuna de Lanco y Choshuenco. Vamos a ver qué pasa con esta noticia. El Consejo Regional de Los Ríos aprobó por unanimidad el aumento de presupuesto del proyecto reposición carro bomba multipropósito semiurbano 4x2 y 4x4 cuerpo de bomberos de Choshuenco, La Unión y Lanco. Iniciativa financiada con recursos del presupuesto de inversión regional del gobierno de regional de Los Ríos, que busca fortalecer la atención de emergencias y renovar material mayor que ha cumplido su vida útil. La iniciativa contempla la reposición de 3 carros bomba multipropósitos semiurbanos correspondientes a 2 unidades 4x4 y 4x2 que serán destinadas a los cuerpos de bomberos de Choshuenco, lo decíamos, La Unión y Lanco. La renovación del material permitirá mejorar la capacidad operativa de las compañías o optimizar la respuesta ante incendios y otras emergencias, además de brindar mayores condiciones de seguridad para los voluntarios que desarrollan esta noble labor. Así que el monto asciende a 820 millones de pesos. Qué buena iniciativa entre tanta mala noticia que se da en este mundo. Qué buena onda. Oiga, nosotros estamos conectados en vivo en esta mañana. Oiga, si nos quiere reportar contándonos dónde nos está escuchando, tenemos un número que es el 966-22-7986. 966-22-7986. Así que eso es, oiga, con diferentes estilos. Mire, nos vamos a ir con esta. Oiga, sabemos que hay gente que no, todo, hay un dicho que dice que en los gustos no hay nada escrito. Y efectivamente, a nosotros nos gusta bastante la música alegre, la música norteña. Así que vamos a quedarnos con un tema de esos buenos. Oiga, este es un clásico de, mire, escuchen, cuando solo minutos me quedan, por el conjunto Bernal. Así que usted no se vaya de la sintonía, así nomás.

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1: Así nomás, sí, seguimos conectados con usted y con usted que está en la sintonía. 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Oiga, vamos a compartir con usted. Oiga, ya viene el almuerzo, todo esto. Ay, ay, ay, señoras y señores. Yo me acuerdo que antiguamente en el campo el almuerzo era, pero justo a las 12. Así era, pero ya han cambiado los tiempos y ahora la cosa. Oiga, usted se acuerda que antiguamente solamente trabajaba el hombre. Ahora toda la familia trabaja, muchachos. Así que eso es bueno también, ¿ah? Eso es bueno porque eso indica que la cosa ha ido mejorando. Usted ha escuchado esa palabra que dice, o ese comentario que hacen algunos, dicen que antes era mejor. En algunos aspectos sí, pero en otros aspectos no, ¿ah? En aspectos valóricos tal vez era mejor, o en aspecto que había más respeto, pero laboralmente ahora estamos mejor. Así que eso es para que lo tengamos en cuenta. Así que eso es, queridos amigos. Y viene el almuerzo, pues viene el almuerzo. Oiga, yo le voy a compartir a usted una comida rica, que una receta rica, exquisita, que ya con esto nos va a dar hambre. El charquicán. El charquicán, esta es una comida chilena. El charquicán, bueno, el charquicán viene de, es un nombre mapuche. Así que en todo caso, todos tenemos sangre mapuche, todos somos mestizos, ¿eh? No, así es la cosa, muchachos. A ver, ¿qué pasa con el charquicán? Le vamos a dar esta receta en esta mañana, queridos amigos, queridos auditoras, informe especial. Bueno, en todo caso, esto es para todos, ¿eh? Que quienes quieran preparar esta rica preparación, esta rica comida que es el charquicán. Ya, aquí yo voy a dar para 4 personas, así que para que usted lo tenga en cuenta, para 4 personas, a ver qué pasa con esto. De ahí vamos a seguir escuchando buena música, pero por ahora le vamos a compartir esta receta. Charquicán chileno para 4 personas. Atención, vamos con el ingrediente, 4 personas. 500 gramos de carne molida, o posta picada en cubitos. Eso es, una cebolla mediana picada fina. Así que para que lo tenga en cuenta. 4 papas medianas peladas y cortadas en cubo. 500 gramos de zapallo en cubo. 2 zanahorias en cubito. Una taza de choclo en grano. Una taza de arveja. 2 dientes de ajo picado, esto es opcional. 2 dientes de ajo picado opcional. 2 cucharadas de aceite, ¿le parece? Una cucharadita de comino. Una cucharadita de ají, en este caso ají de color, más conocido como el pimentón. Así lo conocíamos en casa, o así se conoce obviamente en polvo. Sal y pimienta a gusto. Una taza y media de agua o caldo. ¿Qué más tenemos? Cilantro o perejil picado para decorar. Esto es opcional. Y opciones cuando ya se sirva. Puede ser con huevos fritos encima cuando ya vaya usted esto esté listo. Vamos a ir con la preparación. A ver, caliente el aceite en una olla y fríe la cebolla y el ajo, si lo usas, hasta que esté transparente. Vamos a seguir. Agrega o agregue la carne y cocina hasta que se dore. Incorpora el comino, la sal y la pimienta. Seguimos. Añade las papas, el zapallo y la zanahoria. Vierte el agua o el caldo, lo que usted ya tiene listo. Cocina a fuego medio durante 20 minutos. Vamos clarito, ¿cierto? Entonces cocinemos a fuego medio durante 20 minutos. Agreguemos el choclo y las arvejas y cocina 10 minutos más. O sea, llevamos 20 minutos hasta que todas las verduras estén blandas. Y con un cucharón o en este caso con una cuchara o con la paleta, con un cucharón se aplasta parte de las verduras hasta obtener la textura tradicional del charquicán, dejando algunos trozos enteros. Hay que rectificar la sal y hay que servir bien calentito. Esto Lo decíamos, queso sazonal, y queda muy rico acompañado con un huevo frito encima y una ensalada de tomate. Y decimos, buen provecho. Ahí está la receta del charquicán. Entregamos entonces los ingredientes y después la preparación. La verdad que no se nos va a quedar todo, pero las mamás son especialistas, ¿eh? Oiga, las abuelitas son especialistas en la cocina. Así que una de las opciones entonces para servir en este fin de semana, en el día de hoy o mañana o el domingo, es el charquicán. Esa es una comida de las buenas. Nosotros vamos a seguir, oiga, a propósito de bombero, a propósito de agua. Esta canción es bonita, pero cuando hablamos del bombero que apagan el fuego espiritual, ¿eh? Así que nos quedamos con esta, El Bombero.

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0: Así nomás, escuché la voz, dice la canción ahí de Rabito. Oiga, bonita música para compartir en esta mañana. Nosotros le acompañamos, estamos en vivo, 16 minutos para las 12. Ya viene el toque de las 12. Oiga, se acuerda que antiguamente, o no sé si sucederá todavía, ahí en el Cerro San Cristóbal, en Santiago, se tocaba, se había un disparo ahí. Acá en nuestra zona sur está la típica que algunos incluso los puede molestar, ¿eh? Pero yo creo que no, ¿eh? Es parte de la tradición, es parte de la vida que a las 12 toca la sirena de los bomberos, ¿eh? Así que a propósito de bomberos, así nomás. Bien, bien, bien. Oiga, junto a usted y junto a noticiasriobueno.com, en esta mañana nosotros le estamos acompañando junto a usted y junto a usted, oiga, saliendo por nuestras diferentes plataformas. En donde usted nos escuche, le saludamos, le saludamos, le saludamos, le saludamos. Así nomás. Oiga, hay actividades para este fin de semana también. Muchos van a estar en la iglesia. Hay que ir a la iglesia este fin de semana, muchachos. Así nomás. El día domingo, los fines de semana también, el día sábado. En varias congregaciones se realizan cultos especiales, actividades. Así que así se viene la mano. 15 minutos para las 12. ¿Cómo estamos? Oiga, algunas están trabajando, haciendo aseo. Damas que están trabajando, haciendo aseo por ahí. Hay una que se llama Janet. Así que esta dama la vamos a saludar, que está trabajando, muchachos. Así nomás. Muy bien, muy bien, muy bien. Salimos y estamos llegando para todo el mundo en nuestra web, creacionfm.cl, estudiaradio.cl, la aplicación también que usted la puede descargar y téngala ahí en el celular, así nomás. En nuestro canal de YouTube, estamos saliendo, pero un cañonazo también, así nomás. Eso es, en nuestro canal de YouTube está la cosa, pero con todo. Así que pónganlo nomás. Y en el canal de... En realidad, dos canales de YouTube. En dos canales, ¿ah? El canal de Radio Creación y Estudia Radio, saliendo también en Conexión Chile en este momento. Así que los que están por ahí en Conexión Chile, vamos arriba, saludos. Este es el programa La Mañana de Creación y Estudia Radio desde Río Bueno, Región de los Ríos. Los que nos están viendo por ahí en algún lugar del planeta, así que pónganle nomás. Así nomás. Oiga, hay un operativo social a propósito de actividades. Se viene el Consejo de Pastores de Río Bueno, está organizando un operativo social para nuestra comuna de Río Bueno. Esto es a muy bajo costo, así que para que lo tenga en cuenta, esto va a ser ¿cuándo? A ver, esto va a ser mañana 25 desde las 9, mañana 25 de julio. Oiga, ¿se va a julio todo esto? Ay, ay, ay, ¿qué le vamos a hacer? Ya queda poquito para julio. Ya mañana 25 de julio desde las 9 hasta las 3 de la tarde. ¿Dónde? Joaquín Prieto 387. Esto es Independencias de la Iglesia Asambleas de Dios. Está invitando el Consejo de Pastores entonces. ¿Qué servicios se van a entregar de forma gratuita? Y otros también a un muy bajo costo. Fonoaudiología. Otorrino laringólogo. Estamos hablando del lavado de oído. Kinesiología, peluquería. Que bueno, lo repito. Fonoaudiología, otorrino laringólogo. Es decir, lavado de oído. Kinesiología, peluquería. Así que si andan con el pelo largo, ya, vaya ahí. Ahí está el operativo social que organiza el Consejo de Pastores. Y eso sería, muchachos, respecto a la oftalmología. Hay revisión y receta, marcos y lentes a un precio menor de que ofrece el mercado. Oiga, atención, se atenderá por orden de llegada, así que hay que ir con paciencia, muchachos, con paciencia, ¿le parece? Oiga, vamos a escuchar la invitación que está haciendo el pastor presidente del Consejo de Pastores de Río Bueno, el pastor Víctor Carrasco, así que conversó con noticiasriobueno.com y a ver qué onda.
1: Don Víctor Carrasco, quien es el presidente del Consejo de Pastores Evangélicos de la comuna de Río Bueno, este fin de semana, específicamente este sábado, usted tiene un importante operativo ya para la comuna. ¿De qué se trata? ¿Qué tal? Buenos días, don Víctor.
2: Buenos días, don Luis. Justamente en nuestro día 25, que es el sábado, ¿cierto? Estamos desde las 9 de la mañana aquí en calle Joaquín Prieto, la iglesia de las Asambleas de Dios, realizando el operativo, ¿cierto? Donde vamos a tener también, ¿cierto? Ahí los que vienen, los profesionales, para toda persona que quiera hacer un chequeo visual, ya visual hablo en este sentido, problemas de vista, viene el profesional, viene la óptica también, ¿cierto?, la cual trae buenos lentes, quienes se atiendan, digamos ahí, y compren sus lentes, a la óptica que viene va a ser gratuita la consulta. Quienes solamente, ¿cierto?, también es operativo, quienes quieran solamente hacerse un chequeo a su vista, pagarán la consulta, y si quieren comprar sus lentes en otro lado pueden hacerlo. ¿Ya? Lo otro también que vamos a tener, ¿cierto?, otorrino, es decir, también van a haber dos personas que tienen que ver con, en el área de ver, ¿cierto?, de examinar los oídos, ver alguna situación. Ahí también va a haber lavado de oídos, quienes necesitan lavado de oídos, ¿cierto? Y eso no tiene costo, eso es gratuito. Así que estoy haciendo este llamado a todos, no solamente para el pueblo evangélico, sino abierto a la comunidad, ¿cierto? Lo otro también, que va a haber peluquería, ¿cierto? También va a haber una persona que estará ahí también cortando el pelo a quienes lo necesiten. Esta vez también vamos a tener, ¿cierto?, otra persona que tiene que ver también, digamos, con lo que es parte de los huesos, podemos decir, ¿cierto? Una kinesióloga ya también va a estar presente para también ver a alguna persona que necesite alguna atención. Lo otro, que vamos a repartir también alimentos no perecibles para aquellas personas que lo necesiten, ¿cierto? Porque sabemos también que hay necesidades a veces en las familias. Y también, ¿cierto?, ya se está preparando, se va a preparar también almuerzo ese día para quienes deseen servirse un platito de comida calentito, también va a haber ese día. ¿Ya?
1: ¿A qué hora comienza la operativa y a qué hora finaliza, don Víctor?
2: Comienza a las 9 de la mañana y yo creo que estamos terminando tipo 3 y media, a más tardar 4 de la tarde. Ya, porque siempre hay personas que a veces llegan un poco tarde por motivos de trabajo, por una situación. Entonces queremos estar ahí también para atender a las personas.
0: Ahí estaba entonces la información y la invitación que se está haciendo este operativo social que organiza el Consejo de Pastores. Estábamos escuchando la invitación ahí del pastor Víctor Carrasco, que es presidente del Consejo de Pastores, desde las 9 hasta las 3, a tener en cuenta que se atenderá por orden de llegada, así que para ir con harta paciencia y para aprovechar este operativo social, donde Joaquín Prieto 387, a la Iglesia Asamblea de Dios, ahí muy cerquita del terminal de buses, que todos ya sabemos dónde queda. Los ribueninos sabemos cómo funciona todo. Así que eso es, amigos, ya no más. Vamos a seguir nosotros, 9 para las 12. Oiga, hay una canción bonita para usted, mire. ¿A dónde que estaba? Está aquí, este volumen. Ya, esta es de los hermanos Vargas. Esto se llama A ti clamaré. Así que esta es buena, a disfrutarla nomás. Este es un tema conocido en realidad. Este es, este parece que es de ¿cómo se llama? Se me fue. Ya la tengo. Ahí está, de Roxana Contreras. Este, como diría alguien, este es un cover. Mira qué interesante esta canción. Buena.

Qué linda canción de los hermanos Vargas ahí. Oiga, yo estaba viendo aquí quiénes son los hermanos Vargas, porque siempre se, el nombre, ellos son, bueno, los integrantes son Francisco Vargas Cárdenas y Joel Vargas Cárdenas. Ellos son originarios de Valdivia y vienen de una tradición profundamente cristiana. Son hijos del pastor Eduardo Vargas, quien también fue músico y obviamente relacionado con la iglesia. Hace varias décadas comenzaron su trabajo en forma individual y después posteriormente como dúo. Oiga, ¿sabe que ellos han grabado 25 producciones o 25 discos, incluidos también DVD, y han realizado giras por prácticamente todo el país? Oiga, ellos se han dedicado a la música y también en otros países, en Argentina, han estado en Brasil, en México. Así que su estilo combina alabanzas, oiga, con ritmos y folclore chileno y latinoamericano. Así que le dan una identidad muy característica. ¿Cuáles son sus canciones más conocidas? La salvación en Cristo, el arrepentimiento, la esperanza en Dios y la fidelidad de Dios. Así que los hermanos Vargas, en realidad ellos, eso es lo que ellos proyectan, ¿eh? Sus canciones hablan de la salvación en Cristo, obviamente lo decíamos, el arrepentimiento, la esperanza en Dios, la vida cristiana. Estábamos viendo ese último video. ¿Cuándo fue subido ese video? ¿Es nuevo o cuándo ellos lo grabaron? Y ahí vamos a buscar esa información. Este en todo caso, este disco ya, o este video fue subido un año a la plataforma. Así que eso es. Es muy, le invito a que lo vea. Está grabado ahí en una de las playas, me imagino que puede ser en Valdivia. Así que un videoclip también muy hermoso, muy bueno. ¿Le parece? Nosotros vamos a seguir con más a esta hora de la mañana. ¿Cuál es la? Aquí. Ay, ay, ay. ¿Qué está pasando, señor? Sí, vamos a ir con nuestra programación. Oiga, están pegados los computadores porque estamos en vivo, ¿verdad? Ahí sí, ahí ya, ahí está. Ay, ay, ay, señor. 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Estoy buscando una canción bonita para dedicar en esta mañana. Oiga, a los que están en nuestra sintonía. Así que estamos saliendo, pero un cañonazo. Así que no es malo. A ver, ¿qué pasa? Estamos buscando algo para escuchar. A ver, esta de Abel. A ver, ¿qué pasa con esta? Ya, nos quedamos con esta. Esta es de Abel Brito. El tema dice Fiesta. 2 minutos para las 12. Así nos ponga la alegría, alegría, alegría. Se calmó la lluvia. No está lloviendo hasta ahora en Río Bueno, así que nos escuchan en Río Bueno, en la Unión de San Pablo, donde usted esté. Esta es nuestra programación. Esta es la mañana de Creación. En Creación, Radio Creación, Estudia Radio y todas las plataformas. Y también estamos incluido ahí Conexión Chile. Así no. Póngale alegría, alegría, alegría, alegría en este fin de semana. Prácticamente fin de semana ya, porque es viernes, muchachos. Por fin es viernes. Buena, buena, buena, oye. Por fin es viernes. Así nomás. Ponele. Fiesta, fiesta, fiesta.

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1: Oiga, ya se está casi listo el almuerzo, ¿no? Ya la cosa viene. Oiga, especialmente ya a la una de la tarde que está, pero ok, con la, el almuerzo. Ay, ay, ay. Oiga, aquí estamos, oiga, en una de esas nos están escuchando, ¿sabes dónde tenemos sintonía? Aquí en el CCP de Río Bueno, los muchachos están ahí atentos también. Oiga, yo quiero contarle una tremenda labor que se realiza en los diferentes centros penitenciarios del país. Hablamos del Centro de Cumplimiento Penitenciario de Río Bueno. Se trabaja desde hace mucho tiempo en los diferentes penales del país. En el caso de Río Bueno, después de que se remodeló, después que ya comenzó a operar, se está trabajando ahí con Capellanía Regional. El pastor Richard es el que coordina todo esto. Así que sí, en el caso de Río Bueno se realizan los cultos los días sábado en la mañana. El día domingo hay estudio bíblico, así que en una de esas nos están escuchando, porque tengo que decir que el Centro de Cumplimiento Penitenciario de Río Bueno ya es, no es de alta peligrosidad, o ya vienen los que por circunstancias de la vida han llegado hasta ese lugar ya para ir cumpliendo o haciendo conducta, o ya para irse. Así que el apoyo espiritual es importante, así que hay que orar por los que hacen esa tremenda labor, y en todo caso es bíblico visitar los presos. Así que eso, prontamente tenemos entendido que se viene la cárcel de la Unión. Acá en Valdivia también se realizan Capellanía Regional, se está trabajando ahí en los diferentes módulos, así que se está prestando el apoyo espiritual. Así que si nos están escuchando los muchachos de Río Bueno, nuestro saludo a esta hora de la mañana, 12:05. Estamos conectados con ustedes. Esta es nuestra programación. Este es el matinal de la Radio Creación en este día viernes, 24 de julio. Así nomás. Oiga, si una buena persona de cumpleaños, aplausos, felicidades a usted que está conectado con nosotros en esta mañana. Aplauso para mañana ya o para la tarde. Se viene la celebración, así que a ponerle nomás. Aplausos quien esté de cumpleaños o alguna fecha importante celebrando. Así que donde se encuentre en esta mañana, oiga, sería bueno que nos envíe un mensaje. Oiga, quiero contarle que cambiamos de número aquí en la radio. Se cambió de número de comunicación con nosotros, el WhatsApp, y para hacer los llamados directos también aquí en nuestros estudios es el 966-22-7986. 966-22-7986. Así que esta es la mañana de la creación y Estudia Radio. Oiga, nos vamos a ir con más música, ya casi nos vamos a ir despidiendo. Vamos a tirar una canción bonita, oiga, con Estrella, Estrellita y Marisol. Este es un dúo de Guatemala. Es que hacen música muy, muy buena, tienen mucho talento, enfocado en las cumbias, en las rancheras y en la música popular cristiana. Así que, oiga, las canciones más conocidas, Hay un buen amigo, Mix de cumbias, Con pluma de oro, ¿Quién nos podrá separar? Necesito de ti y Te prometo servirte. Y vamos a escuchar ahora el tema ¿Quién nos podrá separar del amor de Dios? Así que escuchamos a Estrellita y Marisol en esta mañana con música alegre, cuando tenemos las 12:07, porque ya nos vamos a estar despidiendo de la mañana de creación. Así nomás, con Estriquita y Marisol, le acompañamos en esta mañana, la mañana de creación, 12:08. Póngale nomás. Así nomás. Arriba, a escuchar canciones bonitas. Alegrar el corazón, alegrar el alma, muchachos. Así nomás, en este día viernes. Viernes 24 de julio, ya la partimos de nuevo, mejor. Pues ya, no estamos. Ya, ahí está. Así nomás. Estriquita y Marisol, ¿quién nos podrá separar?

0: en la parroquia local. Así que escuchamos qué viene para la comunidad católica para este fin de semana.
1: Padre, denos a conocer las actividades para esta semana de la Iglesia Católica. ¿Qué tal? Buenos días.
2: Muy buenos días a todos, esperando que sea una semana bendecida. Recordar solo que este viernes a las 18:30 horas, misa en Nueva Esperanza. El sábado tenemos a las 15 horas misa en el Laurel y Folil Corradal, ya a las 19 horas aquí en el tiempo parroquial. Y el domingo 26 a las 11 y media misa aquí en el templo parroquial. Recordar que ese día celebramos los patronos de nuestra capilla Santana. Por lo tanto, a las 17 horas tendremos misa en la comunidad para celebrar y festejar con ellos y seguirlo acompañando en este camino de espiritualidad. Y recordar a la gente que la pastoral social está recolectando.
0: Ahí está, se cortó el audio, pero esa era la información que estaba entregando el cura párroco Bruno Guaico respecto a las actividades de la comunidad católica de Río Bueno. Así que eso es, queridos amigos, ya nos vamos. Así nomás, ¿qué le vamos a hacerle? Ok, yo quiero contarle que vamos a estar con noticias ahora a las 2 de la tarde, no, a la 1. Ay, ay, ay. A la 1 vienen las informaciones con esta conexión regional, la Región al Día, que nos conectamos en esta cadena de radios que se hace y que se inicia la emisión de la Región al Día desde Valdivia con la radio Pilmaiquén de Valdivia. Así que eso es, oiga, nos vamos a ir con algo que yo quería comentarles. Nuestro sonido es positivo y valórico. Vamos a compartir una canción bonita que se llama La Espera con Andy Blue. Esta canción habla de... Usted sabe que en la vida nosotros vamos a vivir situaciones tan complicadas, que sean problemas o situaciones de enfermedades espirituales, diversas índole, y en donde Dios siempre estará con nosotros. Dios nunca nos dejará. Nos gozamos de tener a Dios como nuestro ayuda, nuestro padre, nuestro escudo. Así que escuche esta canción, que es hermosa, que tiene un contenido pero maravilloso.
3: Lamentablemente el hallazgo fue...
0: Y está hablando aquí de un relato de esta canción, de que se le descubrió una enfermedad muy terrible a una persona, y puede ser alguna enfermedad física o espiritual, pero en donde Dios estuvo. Así que si usted está pasando la situación difícil en este día o por estos días, esperemos que Dios hará maravillas tremendas en usted. Las 12:17 nos vamos. Gracias por la sintonía con La Mañana de Creación y Estudia Radio.
3: Lamentablemente la
0: hallazgo. Chao, adiós.
3: Un tumor carcinoma ductal invasivo en la mama derecha.
4: Estamos juntos.
5: Sí, mi amor.
4: Voy a estar contigo, mi vida.

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1: Son las 12 del día, 22 minutos.
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3: Fiscalía indaga presuntas irregularidades en el uso de recursos públicos en la municipalidad de Paillaco. Comenzó juicio oral contra 6 acusados por la arista Kimun del caso Convenios. Policía de Investigaciones realizó fiscalización de extranjeros en la comuna de Panguipulli. Carabineros del CEP Los Ríos recupera motocicleta robada en la comuna de Máfil. Corte Suprema confirma sanción de más de 200 millones de pesos para empresa salmonera por presencia de residuos en el fondo del lago Llanquihue. Familia de niño con secuelas neurológicas inicia caminata desde Chiloé a Santiago para financiar tratamiento. Más de 3.000 personas de las provincias de Llanquihue y Palena están bajo cuidados paliativos. Personal policial concretó procedimientos investigativos vinculados a la administración de fondos fiscales en la municipalidad de Paillaco. La orden judicial abarca actuaciones relacionadas con ejercicios financieros previos al año 2024. Las labores en terreno contaron con la participación de la Brigada Investigadora de Lavado de Activos de Valdivia. La documentación e información recopilada en estos procedimientos quedaron a disposición del Ministerio Público para los análisis correspondientes. El vocero de la Fiscalía Regional de Los Ríos, Eric Aguayo, confirmó que la concreción de las diligencias tiene por objeto establecer el destino de fondos públicos de la Municipalidad de Paillaco con un periodo anterior al año 2024. Respecto a los ilícitos indagados, el representante del organismo persecutor detalló que las pesquisas abordan distintos delitos de corrupción. Añadió sobre la figura de lavado de dinero que la revisión de dicho punto es parte de la investigación.
4: Esas diligencias se realizaron con la brigada especializada de la Policía de Investigaciones acá de Valdivia, BRILAC, y sus resultados están siendo objeto de análisis por parte de la Fiscalía. Al ser una investigación en curso y sobre todo ser una investigación de carácter reservado, solo podemos confirmar la realización de esta diligencia el día de hoy. No podemos por ahora, porque así lo prohíbe la ley, dar más detalles.
5: ¿Cuáles son los delitos que se están investigando?
4: Son distintos delitos y eso también, delitos de corrupción, cuyo detalle también forma parte, de ese departamento.
5: ¿Se habla también de lavado de activos? ¿Eso es así?
4: Es parte de la investigación.
3: La causa se mantiene bajo la reserva dispuesta por el marco legal vigente mientras concluyen las etapas iniciales del peritaje. La Fiscalía de Los Ríos determinará los cursos de acción según los antecedentes recopilados por el equipo especializado. El Tribunal Oral en lo Penal de Puerto Montt dio inicio al juicio oral en contra de 6 acusados por el desvío ilícito de fondos estatales asignados a programas sociales en la región de Los Lagos. La causa penal deriva de un acuerdo suscrito entre 2022 entre el gobierno regional y la corporación Kimun, iniciativa que contempló la entrega de 1.200 millones de pesos destinados al saneamiento de títulos de propiedad. Las pesquisas ejecutadas por la Policía de Investigaciones determinaron que la entidad privada destinó los dineros públicos a fines distintos a los establecidos en el convenio original. A raíz de estas irregularidades, el ente persecutor, la Fiscalía, formalizó la acusación contra 6 personas por los delitos de fraude al fisco, estafa, cohecho, soborno y lavado de activos, dijo la fiscal regional de Los Lagos, Carmen Gloria Bitberg.
6: Una investigación en la que como Fiscalía Regional de Los Lagos presentamos acusación en contra de 6 personas por su presunta participación en delitos de fraude al fisco, estafa, cohecho, soborno y lavado de activos. Esta causa se relaciona con un convenio suscrito durante el año 2022 entre el Gobierno Regional de Los Lagos y la Corporación Kimun, que contemplaba recursos públicos por 1.200 millones de pesos para la ejecución de un programa de saneamiento de títulos de dominio. De acuerdo con la acusación presentada por nuestra Fiscalía Regional, estos recursos habrían sido utilizados de manera irregular hechos que serán debatidos durante el desarrollo de este juicio oral.
3: La persecutora detalló que, considerando la gravedad de los delitos imputados, la Fiscalía solicitó al Tribunal Oral en lo Penal de Puerto Montt penas que, en conjunto, superan los 50 años de privación de libertad para los 6 acusados.
6: Considerando la gravedad de los delitos imputados, como Fiscalía estamos solicitando al Tribunal Oral en lo Penal de Puerto Montt penas que, en conjunto, superan los 50 años de privación de libertad para los acusados, además de otras sanciones contempladas en nuestra legislación vigente. Durante esta etapa del proceso, como Fiscalía Regional de Los Lagos, presentaremos ante el tribunal los antecedentes reunidos durante la investigación, diligencias que fueron desarrolladas junto a funcionarios de la Policía de Investigaciones bajo la dirección de los fiscales Marco Muñoz y Patricio Poblete.
3: El debate probatorio se extenderá por varias jornadas en las dependencias del Tribunal Oral en lo Penal de Puerto Montt, instancia donde se exhibirán peritajes documentales, testimonios y evidencias recopiladas por el equipo especializado. Con esta etapa procesal, el organismo del Ministerio Público busca acreditar la responsabilidad legal de los involucrados en la defraudación de los fondos fiscales.
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3: Detectives del Departamento de Migraciones y Policía Internacional de Valdivia realizaron un operativo de fiscalización de ciudadanos extranjeros en la ciudad de Panguipulli. La fiscalización se efectuó en diversos locales comerciales del centro de la ciudad, lugares en donde se detectó la presencia de 15 extranjeros, de los cuales 10 fueron notificados y denunciados. Entre las infracciones detectadas, 7 de ellas fueron denunciados por trabajar sin contar con las autorizaciones respectivas o estar excedidos en los plazos de permanencia en el país. Además, uno de ellos mantenía una orden de expulsión administrativa del país. Así lo dio a conocer el subprefecto Francisco Clavijo, jefe del Departamento de Migraciones y Policía Internacional de la Policía de Investigaciones de Valdivia.
8: 10 personas fueron denunciadas por infracción a la ley de inmigración y extranjería, principalmente por desempeñar actividades remuneradas sin autorización de la autoridad administrativa. Asimismo, durante el procedimiento se detectó a un ciudadano de nacionalidad colombiana con una medida de expulsión vigente y se realizó la detención de otra persona de nacionalidad venezolana que mantenía una orden judicial pendiente por el delito de hurto simple. La PDI continuará desarrollando este tipo de fiscalizaciones para verificar el cumplimiento de la normativa migratoria, detectar requerimientos judiciales vigentes y contribuir a la seguridad de la comunidad.
3: Los antecedentes del caso y los detenidos e infraccionados fueron derivados a los tribunales respectivos. Personal especializado de carabineros de la región de Los Ríos recuperó en la comuna de Máfil una motocicleta que mantenía un encargo vigente por hurto desde el 25 de febrero de 2026. La investigación desarrollada por los efectivos del Servicio de Encargo y Búsqueda de Vehículos de Carabineros permitió ubicar el vehículo mientras circulaba por calle O'Higgins. Luego del control respectivo, los funcionarios policiales verificaron que el vehículo correspondía a una máquina que tenía encargo por robo en la comuna de Valdivia. puesto que la motocicleta había sido sustraída. Los carabineros del CEP procedieron a la detención de su conductor por el delito de receptación. Así lo confirmó el jefe del Servicio de Encargo y Búsqueda de Vehículo de Carabineros en la región de Los Ríos, teniente Óscar Araneda.
9: La recuperación de este vehículo es el resultado del trabajo investigativo permanente de nuestra unidad y obviamente seguiremos realizando diligencias investigativas para recuperar vehículos que hayan sido robados y contribuir de esta manera a la seguridad en la región de Los Ríos.
3: El detenido, un sujeto de 23 años de edad y sin antecedentes penales, fue puesto a disposición del respectivo juzgado de garantía.
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3: La Corte Suprema declaró inadmisible el recurso de la empresa Multiexport Pacific Farms y confirmó la aplicación de multas por mantener residuos en un centro de cultivos en el lago Llanquihue, específicamente en la comuna de Puerto Octay. La resolución del máximo tribunal dejó firme la sanción económica tras ratificar una denuncia del Servicio Nacional de Pesca y Acuicultura Cernapesca por el incumplimiento del deber de conservar limpia la zona concedida. En fallo unánime, la cuarta sala del tribunal ratificó el pago de 3.000 UTM, unos 214 millones de pesos para la sociedad comercial y 150 UTM para el administrador del centro de cultivos Bahía Cox. La resolución judicial desestimó los argumentos de la empresa salmonera al constatar que la defensa omitió fundamentar de forma estricta las infracciones legales necesarias para revisar el caso. Las inspecciones del organismo fiscalizador realizadas el 4 de octubre de 2019 constataron la presencia de desechos en el fondo lacustre, rechazando los certificados ambientales presentados por la compañía para justificar su operación. En específico, fueron detectados sunchos de plástico, alimento para peces no consumido, baldes, contrapesos de bolsa, cabos, chicote de cabos, tubos, barandas y estructuras metálicas, como también cabezas de salmón y fondos blanquecinos. Con este pronunciamiento, el máximo tribunal respaldó el criterio adoptado previamente por la Corte de Apelaciones de Valdivia. La familia de un menor de solo 2 años de edad que sufrió un accidente cerebrovascular impulsó una campaña solidaria para reunir más de 400 millones de pesos, monto requerido para acceder a un procedimiento médico especializado en México. El niño presenta un retraso psicomotor severo, requiere alimentación por gastrostomía y ha sido sometido a 9 intervenciones quirúrgicas a raíz del derrame padecido durante su primer periodo de vida. Con la finalidad de visibilizar la causa y recaudar fondos necesarios, el padre del lactante inició un trayecto a pie que conectará a la provincia de Chiloé con la región metropolitana. Rodrigo Mellado, padre del menor, explicó que Mateo sufrió un derrame cerebral a muy corta edad, lo que provocó un retraso psicomotor considerable y la necesidad de someterlo a 9 cirugías. Respecto a las motivaciones para emprender esta marcha nacional, Mellado sostuvo que decidió caminar desde Chiloé hasta Santiago para visibilizar la campaña y también para tocar puertas que le permitan reunir los más de 400 millones de pesos.
10: Desde donde empezamos nuestra caminata, que fue de Castro, el 20 de julio pasado, pero antes ya habíamos recorrido casi toda la isla caminando. Entonces, todos los alcaldes, gracias a Dios, nos ayudan a difundir y eso es lo que nos ayuda. Nosotros estamos muy lejos, muy demasiado lejos de la meta. Llevamos recién 22 millones de pesos, 23 millones de pesos, si no me equivoco. Con la campaña de mi hijo necesitamos reunir más de 400 millones de pesos. Entonces, la verdad que llevamos un año con esta campaña y se nos ha hecho bastante difícil. Y necesitamos la ayuda de todos los municipales, municipios, alcaldes, a difundir más que nada. Estamos muy agradecidos casi toda la gente que nos está ayudando en esta gran y dura campaña y caminata, que sobre todo por el viento, con lluvia, y la verdad que lo vamos a caminar igual por mi hijo.
3: El padre del menor instó a la ciudadanía a sumarse a las actividades de difusión bajo la consigna Todos por Mateo. Más de 3.000 personas de las provincias de Llanquihue y Palena se encuentran bajo cuidados paliativos universales, de los cuales alrededor de 1.500 son oncológicos. La cifra fue tema central de la primera capacitación en cuidados paliativos universales y continuidad de cuidados en atención primaria de salud APS, que reunió a cerca de 100 profesionales de la red de servicio de salud del Reloncaví. El curso contó con la participación de destacados expositores, quienes relevaron la importancia de los cuidados en el fin de la vida, así como el acompañamiento no solo al paciente, sino que también a sus familias y cuidadores. Al respecto, la subdirectora subrogante de gestión asistencial del Servicio de Salud del Reloncaví, doctora María Isabel Martínez, destacó la importancia de la jornada, enfatizando que la red de cuidados paliativos permite aliviar el dolor, acompañar y cuidar a los pacientes en etapa terminal.
11: Esta actividad representa el puntapié inicial de un proceso de fortalecimiento de nuestra red de cuidados paliativos. Es un esfuerzo que nosotros entendemos que es absolutamente necesario como gestores de la red y como guardadores de la salud de las personas que habitan nuestro territorio, porque entendemos que si bien nuestro llamado tiene que ver con prevenir, ¿cierto?, y con curar, cuando no somos capaces de prevenir y curar, también tenemos que saber aliviar el dolor, acompañar, cuidar, y con una mirada que vaya mucho más allá de lo netamente clínico, sino que también alcance los aspectos emocionales, espirituales y sociales de las personas.
3: Por su parte, la médico jefe de cuidados paliativos del Hospital de Puerto Montt, doctora Valentina Vera, enfatizó que la Ley de Cuidados Paliativos Universales, promulgada el año 2021, busca abarcar las etapas más avanzadas en pacientes oncológicos y no oncológicos.
12: Nuestra población se está envejeciendo, tenemos muchos pacientes crónicos que han logrado sobrevivir gracias a las capacidades que tiene APS para poder tratarlo, y nos estamos enfrentando a una población añosa que ahora sufre enfermedades muy sintomáticas y que necesitamos acompañar hasta el final de su vida e incluso más allá a los familiares después del fallecimiento.
3: Cabe destacar que en todos los hospitales de la red del Servicio de Salud del Reloncaví y en la atención primaria en la zona existen equipos multidisciplinarios de profesionales que otorgan las prestaciones de cuidados paliativos universales. Para acceder a estas prestaciones, el paciente debe ser dirigido por su médico tratante, quien realiza la derivación dentro del mismo centro de salud donde fue atendido.
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13: Señor, al estar en tu presencia, queremos que examines, oh Dios, nuestro corazón. Conoce nuestros corazones, oh Señor. Pruébame y conoce mis pensamientos, dice tu palabra. Crea en mí, oh Dios, un corazón limpio y renueva un espíritu recto dentro de mí.

0: Te daré lo mejor, Señor, porque he sido creado para darte adoración. Para alabarte.
1: Son las 12 del día, 53 minutos.

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2: Un hombre joven de 30 años de edad me dice lo siguiente. Es triste, pero quizás es la confesión de muchos que prefieren no hacerla en público ni por escrito. Me dice: señor Palau, tengo 30 años de edad, pero francamente me desprecio a mí mismo. Y yo creo que la mayoría es como yo. Nos sentimos inferiores, feos, despreciados, sin amor, sin razón de ser y nos despreciamos. ¿Qué ayuda me puede dar si es que existe tal ayuda? Mi estimado joven, no se imagina cuánto simpatizo por sus sentimientos. Casi todos nosotros, a cierta edad de nuestra vida, algunos terminan antes, otros más tarde, nos despreciamos a nosotros mismos. Nos sentimos inferiores o feos o despreciados o sin amor. Y en un sentido es porque sentimos que lo merecemos, ¿no es verdad? Nos despreciamos porque hemos cometido, dicho, hecho cosas que son feas, fuera de lugar, impropias, ofensivas. Por otro lado, no sé si la mayoría está en el caso suyo, pero no me sorprendería. Nos sentimos inferiores porque un vacío espiritual nos domina. Nos sentimos feos porque la imagen íntima de nosotros mismos nos hace feos aún frente al espejo, aunque los demás nos digan que no, nos despreciamos a nosotros mismos. Sentimos que la gente no nos ama, aunque en verdad nuestra madre por lo menos nos ama generalmente, y otros seres queridos, a veces desconocidos, nos aman también. Pero le quiero responder con tres pasos. Primero, mi estimado caballero, sepa esto. Usted es un individuo que ha sido creado a la imagen y a la semejanza de Dios. Por lo tanto, usted es una persona de sumo valor y de suma importancia para usted mismo, para su creador y para el resto de la raza humana. Usted no es una bestia del campo, no es un animal, usted es un ser humano. Vive por encima y fue creado por encima de la raza animal. Usted ha sido creado a la imagen y semejanza de Dios. Que eso se grabe en su conciencia y en su subconsciente. Segundo, es verdad que algunos de nosotros nacimos con caras o rostros o cuerpos que no son lo más agradable. Esa es una de las desgracias de vivir en una raza rebelde contra Dios y pecadora. No pecado suyo, sino de la raza. ¿Me explico? Ahora bien, arréglese al máximo. Procure de usar su fisonomía visual, su rostro, sus manos, su cuerpo entero, y arréglelo lo mejor posible para ser más llamativo para sí mismo y para los demás. Peínese bien, arréglese bien, en todo sentido procure arreglar su apariencia física. Yo creo que debemos ser lo más llamativo y atractivo para los demás, porque eso honra a nuestro Creador. Pero lo más importante es esto. ¿Ha oído usted hablar de las cuatro leyes espirituales? Es un librito que está basado en la Biblia. Dice así, la ley número uno dice que Dios le ama y tiene un plan maravilloso para su vida. ¿Usted sabía eso? No importa cuánto se desprecia a sí mismo, cuán inferior o feo o despreciado se sienta, Dios le ama a usted. Y Dios tiene un plan maravilloso para su vida. Ese plan está centrado en la persona de su Hijo, Jesucristo, que murió en una cruz pero que resucitó y que hoy vive y va a vivir para siempre. Le recomiendo que lea el Nuevo Testamento, la segunda parte de la Biblia, de rodillas, y así va a aprender cuál es el plan de Dios y el amor de Dios. Y adelante con ánimo.
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1: Buenas tardes, bienvenidos a la Región al Día para esta edición informativa de este viernes 24 de julio del 2026. Es el día 204 del año. Para que este finalice faltan 161 días. El Santoral recuerda a Cristina. Indicadores económicos, la UTM 71.506 pesos, la UF 40.844 pesos con 79 centavos. El dólar 946 pesos 24 centavos. El euro 1.076 pesos 37 centavos. El clima, la mínima de hoy 7 grados, se espera máxima de 11, cubierto y lluvia con viento entre 25 y 40 kilómetros por hora y ráfagas de viento de hasta 50. 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
1: La Fiscalía Regional de Los Ríos, a través de la unidad SAC-ECO, en conjunto con personal de sección OS-7 y OS-9 de Carabineros, desarrolló un operativo en la comuna de San José de la Mariquina, que permitió detener a 5 personas adultas en el marco de una investigación por tráfico de droga en pequeñas cantidades. Las diligencias incluyeron la entrada y registro de 3 domicilios ubicados en distintos sectores de la población San Francisco, donde se incautó pasta base de cocaína, clorhidrato de cocaína y marihuana elaborada, además de dinero en efectivo, balanzas digitales, teléfonos celulares y también un automóvil. Escuchemos lo que se indicó desde Fiscalía de Los Ríos al respecto.
2: Bueno, la Fiscalía Regional de Los Ríos, a través de la unidad SAC-ECO, también de esta región, y en un trabajo conjunto con Carabineros, en este caso con el OS-7 y también con el OS-9, han sido parte y hemos podido participar de un operativo que ha tenido un resultado exitoso por cuanto ha atacado, digamos, un foco de alta gravedad en la comuna de San José de Mariquina. Esta investigación se inicia a propósito de un hecho de alta violencia, donde hay un ataque con arma de fuego a una persona, y también a través de esta investigación lo que se ha podido establecer es que existe un vínculo entre este foco y también la venta de drogas. Es por eso entonces que se ha logrado, gracias a este trabajo, la detención de 5 personas. Algunos de ellos por el delito de tráfico ilícito de drogas de distinto tipo, también por armas de fuego, porte de armas de fuego y tenencia de armas de fuego, y además uno de ellos ha sido formalizado por este delito de homicidio frustrado, ha sido formalizado además por disparos injustificados, por porte de armas de fuego y además por tráfico ilícito de estupefacientes. Eso ha permitido entonces que la Fiscalía solicite con fuerza la prisión preventiva. Este imputado ha quedado en prisión preventiva toda vez que el juzgado de garantía ha acogido nuestros planteamientos frente al tema. Esto entonces también es una manifestación más que la Fiscalía Regional de Los Ríos sigue trabajando con fuerza y demuestra este trabajo que incide sin duda en la paz de nuestra región, sacando de circulación no solamente la droga, sino que también el actuar de estas personas que han sido formalizadas y detenidas.
3: ¿Cuándo ocurrieron los hechos? ¿Cuándo ocurrieron, digamos, este homicidio frustrado?
2: Sí, bueno, hay dos hechos, uno de ellos, y que también era de una investigación, ocurrió el 31 de enero en San José de la Mariquina. Eso permitió detener a uno de esos imputados y también se le pudo vincular no solamente con estas lesiones de alta gravedad que pudieron haber provocado la muerte de una persona, sino que también con la venta de drogas y la utilización de armas de fuego y la tenencia también de municiones.
3: ¿Una víctima resultó herida? ¿Con qué lesiones tenía?
2: Sí, una de ellas resultó con heridas de carácter grave, con riesgo vital. No se produjo su deceso y existe también otra persona lesionada. Aclarar también que la investigación continúa y se sigue trabajando, digamos, en estos hechos.
3: ¿La persona que terminó con riesgo vital ha ido mejorando con el paso del tiempo?
2: Su estado, digamos, es todavía reservado. En ese sentido también queremos dar la protección necesaria desde el punto de vista de lo que comunicamos, pero sí estuvo con riesgo vital.
3: ¿Medidas cautelares de los demás imputados?
2: Son medidas cautelares de menor intensidad en relación a también los delitos por los cuales se le imputaron, que tienen una pena también más baja de conformidad a la ley, y dentro de ellas está la prohibición de acercarse a ciertos lugares, una firma también permanente, y recordar que esa es una medida cautelar, no es un castigo, es decir, son medidas que se adoptan mientras dura la investigación, las que

0: la dirección del Ministerio Público y desarrollan investigaciones para detener y recuperar especies que son cometidas por el delito. En este caso, en particular, hay una investigación con dos órdenes de detención y asociado a ella el ingreso a tres inmuebles, logrando la detención de cinco personas. Estas dos por la orden de detención vigente, tres por el delito de tráfico o microtráfico, logrando extraer desde las calles la suma de aproximadamente 2,5 millones en dosis de diferentes categorías, drogas, marihuana, polígrafo, cocaína. A raíz de lo mismo, y dentro de los mismos procesos investigativos, el CEP logró sacar de circulación dentro de la misma comuna una moto que había sido sustraída en el mes de febrero. Entonces, decirle a la comunidad que Carabineros de Chile está trabajando tanto operacionalmente, me refiero a la parte preventiva, y a la parte investigativa. No vamos a dejar a la ciudadanía desvalida, al contrario, vamos a seguir trabajando airosamente para prevenir el delito e investigar y sacar de circulación a todas las personas que se apartan de la norma legal, sin perjuicio de ello. También indicarles que nosotros los carabineros, en esta región en particular, hemos bajado el índice delictual en un menos 11,1%, comparado al año pasado en un menos 10% y el antes del pasado en un 0,4%. Por eso, dentro del primer semestre de este año, estamos dentro de las regiones más seguras de Chile, estamos liderando a nivel nacional la seguridad. Lo que sí a mí me causa una extrañeza, que muchas veces yo converso con muchos vecinos y me dicen que poco menos está desatada la delincuencia en nuestra región, y les puedo decir que el dato mata el relato. Nosotros tenemos los antecedentes, mes a mes, les damos a conocer a nuestra ciudadanía que los delitos están a la disminución en nuestra región, pero lo que no ocurre es la percepción, la cual no está desarrollándose de la mejor manera, y me incluyo y hago un mea culpa de decir que a lo mejor no doy a conocer bien o a los medios de comunicación solo, o no expongo las situaciones que está desarrollando Carabineros de Chile. Porque nosotros nos medimos tanto por datos estadísticamente en la parte preventiva y nos medimos en datos en la parte investigativa. Así que llamo a la ciudadanía, decir y reiterar, es un llamado al denunciar para que nosotros podamos investigar, podamos prevenir y podamos sentirnos mucho más seguros en una de las regiones más seguras de Chile.
1: ¿Hay armas de fuego también incautadas? ¿Si nos puede explicar un poco, precisar principalmente eso?
0: Las armas de fuego en este caso son dentro del mismo procedimiento del ingreso de los tres inmuebles durante el transcurso de la mañana.
1: ¿Qué armas?
0: Son de diferente calibre, son diferentes características. En estos momentos tenemos apostón al aire comprimido y de 9 milímetros.
1: Son cinco personas detenidas, edades y género principalmente.
0: Bueno, son cuatro hombres, una mujer y diferentes edades, casi todos muy jóvenes, entre 19 y 25 años, y de los cuales cuatro quedaron en libertad y uno en prisión preventiva.
1: Quedó en prisión preventiva imputado por homicidio frustrado.
0: Exactamente.
2: La delegada presidencial de Los Ríos, Vicky Carrasco, también destacó la labor de Carabineros al respecto en lo que significa este importante procedimiento en Mariquina.
3: Bueno, hoy se concreta la detención de cinco delincuentes por tráfico de droga en la región de Los Ríos. Esto se logra gracias a la coordinación y el trabajo tanto de Carabineros de OS7, OS9 y de Fiscalía. Dentro de esta investigación se enmarca un homicidio frustrado con arma de fuego, donde quedan dos víctimas con lesiones graves. Así que dentro de este operativo también mencionar que se incautaron drogas, celulares y armamento. Sabemos que la delincuencia es un dolor de cabeza para nuestra comunidad, es una preocupación permanente. Así que quiero reafirmar el compromiso de nuestro gobierno, del presidente José Antonio Kast, de seguir trabajando para combatir el crimen organizado y de sacar de la circulación de nuestras calles a estos delincuentes que tanto daño le hacen a nuestra sociedad.
4: Delegada, consultar también, porque esto justamente ocurre en Mariquina. Ayer estuvieron en Mariquina, justamente.
2: Finalmente, el Seremi de Seguridad Pública de la Región de Los Ríos destacó una vez más la importante labor de Carabineros al desarrollar este tipo de procedimientos que dejan fuera de circulación a estos delincuentes y todo el aparataje de droga que ello conlleva.
5: Muy buenas tardes. Yo quisiera destacar en forma muy categórica la capacidad de reacción de Carabineros de Chile junto a la Fiscalía. Estamos hablando de un hecho que ocurrió el domingo. El domingo una persona fue objeto de disparos con lesiones y tan solo después de cuatro días estamos hoy día con las personas, uno de ellos en prisión preventiva. Ustedes pueden ver con las imágenes que se saca circulación armamento, se saca circulación droga. Bueno, en definitiva, toda la semana estamos viendo cómo el accionar de Carabineros de Chile, de la Fiscalía, etcétera, de la policía, todos quienes están encargados de la seguridad están cumpliendo. Y la forma que se hace es retirando de circulación a delincuentes. porque las personas que

0: estamos aquí hablando son delincuentes, no son otra cosa, y se les retira circulación y se retira también droga. ¿Y esto qué significa? Dar mayor seguridad a todos los vecinos y vecinas de nuestra región, y en este caso de la comuna de Valdivia. Y por lo tanto se está cumpliendo con el mandato de nuestro presidente José Antonio Kast, dar seguridad a todos. Y esto es una prueba de eficiencia de Carabineros con la Fiscalía, que en solo 4 días, les insisto, una capacidad de reacción excelente nos permite estar hoy día en este punto dando cuenta a la comunidad de este éxito.
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2: La Fiscalía Regional de Los Ríos investiga la participación de dos hombres de 21 y 22 años en un delito de robo con intimidación frustrado registrado durante la tarde del miércoles 22 de julio en el estacionamiento del Mall Paseo Valdivia. De acuerdo con antecedentes de la investigación, ambos imputados intentaron sustraer una bicicleta que estaba asegurada a un soporte, para lo cual cortó la cadena que la mantenía fijada. Sin embargo, fueron sorprendidos por un guardia de seguridad, momento en que uno de los sujetos extrajo un arma blanca e intentó agredirla antes de darse la fuga. Tras la denuncia personal de Carabineros, inició un operativo de búsqueda que permitió ubicar a los sospechosos en el sector céntrico de la comuna de Valdivia. Al ser interceptados, ambos intentaron escapar y opusieron resistencia a su detención, siendo finalmente reducidos y arrestados por los funcionarios policiales. La unidad de flagrancia de la Fiscalía Regional de Los Ríos instruyó diligencia investigativa a la sección de investigación policial CIP de Carabineros para esclarecer los hechos y reunir los antecedentes del caso. Por instrucción del Ministerio Público, los dos imputados fueron puestos a disposición del Juzgado de Garantía de Valdivia para el correspondiente control de detención, instancia en que la Fiscalía va a presentar los antecedentes de la investigación y solicitará las medidas cautelares que estime pertinente.

Precipitaciones normales a moderadas se anuncian. Condición sinóptica sistema frontal durante la jornada de la tarde del viernes 24 de julio hasta la tarde del sábado 26 de julio, fecha que afectará a la Araucanía y la cordillera, los ríos litoral, cordillera, costa y valle, precordillera y cordillera. Para la región de los ríos en el litoral se espera una caída de 50 a 70 milímetros de lluvia, en la cordillera de la costa 50 a 75 milímetros de lluvia, en el valle 30 a 50 milímetros de lluvia, en la precordillera 30 a 65 milímetros de lluvia y en la cordillera entre 5 a 15 milímetros de lluvia y 40 a 60 centímetros de nieve.

Dos estudiantes de la Universidad Austral de Chile presentaron un recurso de protección con el que buscan revertir la sanción impuesta por la Casa de Estudio a raíz de la agresión que sufrió la ministra Jimena Lincolao en Valdivia. Con casi 4 meses ya han pasado desde esta agresión que sufrió la Secretaría de Estado tras participar de la ceremonia de inauguración del año académico en el aula magna del campus Isla Teja. La Universidad Austral inició un procedimiento disciplinario y sancionó a 4 estudiantes con la suspensión de 1 a 3 semestres, dependiendo el grado de participación de cada uno en el ataque a la ministra Jimena Lincolao. No obstante, 2 alumnos presentaron un recurso de protección solicitando que se deje sin efecto la resolución que aplicó las sanciones. Uno de ellos es quien golpeó con su mochila el vehículo fiscal que movilizó a la ministra Lincolao y que fue sancionado con la suspensión de todo el segundo semestre de este año. En el recurso apuntó a una serie de irregularidades, sobre todo en materia de notificación y efectiva posibilidad de defensa, agregando que se anticipó un juicio que ningún tribunal ha formulado. La otra estudiante fue apuntada por lanzar agua a la secretaria de Estado y fue suspendida por 3 semestres, debido a que habría impedido el normal desenvolvimiento de la actividad de la autoridad en la universidad. Argumentó que cuestionó en este recurso de protección, un argumento que se cuestionó, asegurando que no impidió el normal desarrollo de la actividad, ni se entregaron elementos que acreditaran dichas acusaciones, por ejemplo, a qué ceremonia se referían. En ambos casos, los estudiantes apelaron, pero la sanción fue ratificada por la Vicerrectoría Académica de la Universidad Austral. Los 2 recursos de protección fueron acogidos a trámite por la Corte de Apelaciones, rechazando una orden de no innovar solicitada para dejar sin efecto la resolución que aplicó las medidas disciplinarias mientras se discute la acción legal. Hay que recordar que 3 de los 4 estudiantes sancionados fueron formalizados por la agresión a la ministra Jimena Lincolao, investigación que lidera el Ministerio Público.

En el Salón Consistorial de la Municipalidad de La Unión se realizó la segunda cumbre de la economía circular organizada por la Seremi de Medio Ambiente en conjunto con el municipio, con el objetivo de dialogar y conocer experiencias de organizaciones públicas y privadas en torno a la gestión de residuos, lo anterior en el contexto de los 10 años desde la promulgación de la Ley de Responsabilidad Extendida del Productor REP, que establece mecanismos para la reutilización, el reciclaje y la valorización. Además, obliga a los productores de insumos prioritarios a hacerse cargo de la gestión de sus residuos. Entre estos últimos se encuentran las pilas, baterías, neumáticos, aceites, lubricantes, envases y embalajes. La segunda cumbre de economía circular comenzó con un saludo al Seremi de Medio Ambiente, Enrique Gilmour Carmona, y el administrador municipal de La Unión, Pedro Delgado Miranda. Esto en representación del alcalde Saturnino Quesada Solís. El primer bloque de expositores contó con la participación de Rocío García, profesional de la Seremi del Medio Ambiente, quien explicó los principales alcances de esta ley REP y los decretos asociados. Luego fue el turno de Lorena Kisling, secretaria ejecutiva de la Asociación de Municipalidades de la Región de Los Ríos para el Manejo de Residuos y Gestión Ambiental, quien dio a conocer la experiencia de los municipios aplicando la ley REP. Luego, los jefes de los departamentos de medio ambiente de los municipios de La Unión y Lanco, Claudio Moretti y Cristian Ramírez, respectivamente, dieron a conocer los proyectos de reciclaje y gestión de residuos que han desarrollado en sus comunas. La jornada concluyó con un panel de conversación integrado por los representantes de los municipios junto a Juan Coñepán, gerente de la cooperativa Valdivia Sustentable, que agrupa a recicladores de base. El administrador municipal de La Unión, Pedro Delgado, manifestó que a través de la segunda cumbre de economía circular pudimos tomar conocimiento del trabajo que realizan distintas instituciones y la comunidad para colocar en valor el reciclaje. Con el propósito de fortalecer la labor preventiva y la seguridad en la provincia del Ranco, la Tercera Comisaría de La Unión incorporó a su dotación al ejemplar canino Max del emblema verde, un ovejero alemán de 1 año y 2 meses que desarrollará funciones policiales junto a su guía, el sargento segundo Luis Mesina Maldonado. El CAM, proveniente del Grupo de Adiestramiento Canino de Carabineros en Santiago, donde completó un proceso de formación de 12 meses orientado al proyecto de las labores policiales preventivas y la adopción de procedimiento. Tras su llegada a La Unión, el binomio culminó un periodo de transición y entrenamiento conjunto, recibiendo instrucción en vínculo, sociabilización, ataque y defensa, competencias que permitirán a Max colaborar en patrullajes preventivos, control de muchedumbres, apoyo en aprehensión y otros servicios propios de la función policial. Además de sus labores operativas, el ejemplar cumplirá un importante rol de acercamiento con la comunidad, participando en visitas a establecimientos educacionales, actividades ciudadanas y eventos masivos, donde mostrará su capacidad y contribuirá a fortalecer el vínculo entre carabineros y la ciudadanía. El comisario de la Tercera Comisaría de La Unión, Mayor César Enrique, precisó que la incorporación de Max representa lo que es un importante refuerzo para la seguridad de la provincia, fortaleciendo los patrullajes de infantería y la interacción con los vecinos. En el marco de su incorporación durante la jornada de ayer, el binomio fue presentado a autoridades y representantes de la comunidad.

La ilustre Municipalidad de Bahiaco informa a la comunidad que funcionarios de la PDI concurrieron a dependencia del municipio para retirar discos duros y diversa documentación de interés relacionado con una investigación que comprende hechos ocurridos entre el 2021 y 2024. Desde el primer momento el municipio ha prestado toda la colaboración requerida, facilitando el acceso a la información, documentación y equipos solicitados, reafirmando su compromiso permanente con la transparencia, la probidad y el irrestricto cumplimiento de la ley. Finalmente hacemos un llamado a la comunidad a actuar con responsabilidad y facilitando el acceso a la información, documentación y equipo solicitado, reafirmando el compromiso permanente con la transparencia, la probidad y el irrestricto cumplimiento de la ley. Finalmente, hacemos un llamado a la comunidad a actuar con responsabilidad, evitando emitir juicios anticipados mientras la investigación continúa su curso y los antecedentes son analizados por las autoridades competentes, respetando el debido proceso y la presunción de inocencia de las personas involucradas, indican desde el municipio de Bahiaco.

Desde el 20 de julio comenzó la atención de la Clínica Dental Móvil en la Escuela 1 Chile de Valdivia, iniciativa desarrollada en el marco del convenio entre el Servicio de Salud Los Ríos y la Junta Nacional de Auxilio Escolar y Becas JUNAEB, que busca fortalecer las prestaciones odontológicas a niñas y niños, evitando traslados y previniendo el ausentismo escolar. El operativo forma parte del programa de salud oral de la JUNAEB, estrategia que entrega atención odontológica integral a estudiantes desde prekinder hasta octavo año básico de establecimientos educacionales en convenio, combinando acciones clínicas y educativas para promover hábitos saludables, prevenir enfermedades bucales. El odontólogo y encargado regional del programa de salud oral de JUNAEB, Walter Geber, explicó que este modelo comenzó a implementarse el año pasado y ha permitido acercar las prestaciones directamente a las comunidades educativas. Este es un convenio colaborativo entre el Servicio de Salud Los Ríos y JUNAEB. A través de esta clínica dental móvil, llegamos directamente a las escuelas, facilitando la atención de los estudiantes más vulnerables y evitando el ausentismo escolar. Asimismo, indicó que durante el 2025, la clínica dental móvil desarrolló sus atenciones en la Escuela Francia. Este año el equipo ya estuvo presente en la Escuela El Bosque, donde se otorgaron más de 300 altas odontológicas, y actualmente está atendiendo a estudiantes de la Escuela 1 Chile, donde la meta es alcanzar 350 altas integrales. Además de las prestaciones clínicas, la estrategia incorpora actividad permanente de promoción y educación en lo que es la salud oral.

Detective de la Brigada Investigadora de Lavado de Activo Brilac de la PDI Valdivia concretó la mañana de jueves una serie de diligencias investigativas en el marco de una causa por presuntos delitos funcionarios y económicos relacionados a la administración municipal anterior de Paillaco. Las actuaciones fueron dirigidas por la Fiscalía de Análisis Criminal y ejecutadas por detectives de diversas unidades de la PDI, liderados por la Brigada Investigadora de Lavado de Activo Brilac de Valdivia, quienes realizaron entrada y registro en cerca de 15 domicilios ubicados en las comunas de Paillaco y Valdivia, además en dependencias del municipio de Paillaco. Desde el municipio aclararon que la investigación se relaciona con hechos que habrían ocurrido entre el 2021 y 2024, es decir, en la administración de Miguel Ángel Carrasco. Desde el primer momento el municipio ha prestado toda la colaboración requerida, facilitando el acceso a la información, documentación y equipos solicitados, reafirmando su compromiso permanente con la transparencia, la probidad y el irrestricto cumplimiento de la ley, indicaron a través de un breve comunicado público. Finalmente llamaron a la comunidad a actuar con responsabilidad, evitando evitar juicio mientras dure la investigación, manifestaron.

El Consejo Regional de Los Ríos aprobó por unanimidad el aumento de presupuesto de proyecto reposición carbón-bomba multipropósito cimer urbano 4x2 y 4x4, cuerpo de bomberos de Choshuenco, Lanco y La Unión. Iniciativa financiada con recursos de presupuesto de inversión regional del Gobierno Regional de Los Ríos, que busca fortalecer la atención de emergencia y renovar material mayor que ha cumplido su vida útil. La iniciativa contempla la reposición de tres carros bomba multipropósito cimer urbano correspondiente a dos unidades 4x4 y una unidad 4x2 que serán destinadas a los cuerpos de bomberos de Choshuenco, Lanco y La Unión. La renovación del material mayor permitirá mejorar la capacidad operativa de las compañías, optimizar la respuesta ante incendios y otras emergencias, además de brindar mayores condiciones de seguridad para las y los voluntarios en el desarrollo de su labor. Actualmente, el proyecto está en etapa de ejecución y cuenta con recomendación favorable para su financiamiento. Sin embargo, debido a la actualización de precios de los vehículos a adquirir, se solicitó un aumento de 194 millones, llegando finalmente a una inversión total de 828 millones. El gobernador regional señaló que este trabajo se da en el marco de colaboración con bomberos. Con esta aprobación, el Gobierno Regional y el Consejo Regional de Los Ríos continúan fortaleciendo el trabajo de bomberos en la región, impulsando inversiones que mejoran la capacidad de respuesta frente a emergencias, renuevan equipamiento estratégico y contribuyen a proteger tanto a las comunidades como a los voluntarios que prestan servicio en todo el territorio, manifestaron. Mejorar el nivel de su infraestructura y condiciones de trabajo para los 9 sindicatos de pescadores de la zona fue el objetivo del proyecto de conservación de la tradicional caleta de pesca artesanal de Megüín en la comuna de Mariquina, cuyos trabajos fueron ejecutados por la Dirección de Obras Portuarias del Ministerio de Obras Públicas en Los Ríos. El término de la faena fue revisado en terreno por el CERMI del MOP, Ulises Rivera, el director de obra portuaria Adolfo Quiroz y el alcalde de Mariquina, Rolando Mitre, quienes valoraron la renovada infraestructura con trabajos tanto marítimos como terrestres, todo gracias a una inversión de fondos MOP por 1.000 millones de pesos. Entre las obras marítimas ejecutadas, se contempló la conservación del pontón principal de acero, la rampa flotante, las pasarelas, la limpieza de fondos y la protección anticorrosiva de elementos de acero. En tanto, los trabajos terrestres consideraron la conservación de edificios con pintura de cubierta y labores de hojalatería, la conservación de los portones de acceso, cerco y baranda, además del mejoramiento de los sistemas de agua servida, la bomba de agua potable y las instalaciones eléctricas. Estos son proyectos necesarios para extender la vida útil de las obras existentes, para lo cual se desarrollan faena de conservación de todos los elementos que se exponen mayormente a deterioro, tanto por el uso como por condiciones ambientales. En el caso principalmente de la infraestructura marítima, como MOP en el gobierno del presidente Kass, estamos trabajando un programa que fortalece la pesca artesanal en la región. El alcalde de Mariquina Mitre, Rolando Mitre, destacó que tuvimos una provechosa jornada junto a los equipos del Ministerio de Obras Públicas, especialmente con el equipo de la Dirección Regional de Obras Portuarias, para abordar distintas necesidades de la comuna, y posteriormente nos trasladamos hasta Megüín, donde revisamos los trabajos de conservación que se hicieron a la caleta de pesca artesanal de la localidad, los cuales han sido valorados por los pescadores. Una alerta para la región de Los Ríos por probables tormentas eléctricas desde la mañana del sábado 25 de julio hasta la tarde del mismo día. Para la provincia del Ranco se están anunciando con probabilidad de granizos y fuertes rachas de viento local. Por lo tanto, el llamado de la provincia del Ranco es a tener precaución durante la jornada del día de mañana. El Consejo Regional de Los Ríos respaldó finalmente la anunciada inversión de 1.450 millones de pesos para la adquisición de equipamiento destinado a fortalecer las capacidades de respuesta ante emergencias y contingencias en la región, permitiendo disponer de nuevas herramientas para apoyar el trabajo que desarrollan los municipios y SENAPRED frente a eventos que puedan afectar a los distintos territorios. La iniciativa, denominada Adquisición de Equipos Emergencia Regional Contingencia 2026, fue presentada por SENAPRED a partir de las necesidades priorizadas para fortalecer la capacidad operativa regional y considera recursos provenientes del 2% de emergencia del Programa de Inversión Regional del Gobierno Regional de Los Ríos. La inversión permitirá adquirir 11 equipos Hydrojet, 16 motobombas, 12 generadores, equipamiento que será destinado a fortalecer la capacidad de los municipios de la región de Los Ríos para enfrentar distintas situaciones de emergencia y responder de manera más oportuna a las necesidades de las comunidades.
A ello se suma equipamiento especializado para SENAPRED, consistente en dos loderas, un dron equipado con tecnología LIDAR y dos computadores, herramientas que permitirían reforzar la capacidad técnica y operativa para la gestión de emergencia, evaluación de zonas afectadas y apoyo a la toma de decisiones ante distintos escenarios de riesgo. La aprobación se enmarca en el trabajo desarrollado por el Gobierno Regional, el Consejo Regional SENAPRED y los municipios para fortalecer progresivamente las capacidades territoriales frente a emergencias, especialmente considerando las contingencias que periódicamente enfrenta la región, producto de eventos meteorológicos y otras situaciones de riesgo.

La idea de promover el acceso oportuno a la salud y fortalecer el trabajo intersectorial, la Dirección de Servicios Incorporados junto al Departamento de Salud Municipal y el CEFAM, doctor Jorge Sabat, realizaron una jornada de exámenes de medicina preventiva dirigida a las y los trabajadores de aseo y ornato del municipio de Valdivia. La iniciativa fue liderada por la Dirección de Servicio Incorporado y permitió acercar prestaciones preventivas directamente al lugar de trabajo de funcionarios que cumplen un rol esencial para el funcionamiento de la comuna. Al respecto, la directora de Servicios Incorporados del municipio de Valdivia, Eugenia Martínez, destacó que esta actividad buscó facilitar el acceso a controles de salud para quienes diariamente desarrollan labores fundamentales para la comunidad. La actividad, como propósito, tenía acercar atención de salud a los trabajadores y cobra relevancia durante episodios de emergencia climática como los que se han vivido estos días. En ese contexto y con el objetivo de contribuir al cuidado de su salud y bienestar, se desarrolló la jornada de atención preventiva brindada por el CEFAM Dr. Jorge Sabat y coordinado con el apoyo del Departamento de Salud, explicó.

Los equipos de la región de Los Ríos ya conocen a los rivales que tendrán por los cuartos de final de la Liga CS 2026, a quienes se enfrentan el fin de semana por los partidos de ida en el inicio de los playoffs. Esta llave del torneo se define al mejor de 3 encuentros, eso quiere decir que el primer equipo que logre 2 victorias en la serie avanzará a semifinales. En ese sentido, el fin de semana se disputarán los primeros encuentros, mientras que el próximo sábado, 1 y 2 de agosto, se disputarán los segundos encuentros donde la localía se invertirá. Finalmente, y de ser necesario, los encuentros número 3 de cada llave, donde la localía volverá a ser como en el primer juego de la serie, se llevarán a cabo entre el sábado 8 y domingo 9 de agosto. Deporte Las Ánimas fue el equipo de la región que más series instaló en la siguiente ronda de la competencia con 3. En ese contexto, por la categoría sub-13, enfrentarán al C Puerto Montt. El primer encuentro de la serie se va a disputar el sábado desde las 16 horas en el gimnasio municipal Mario Marchand, ubicado en calle Lota. En el sub-15, los Fantasmas también iniciarán en esta categoría de visitante, enfrentarán al C de Carahue y el partido 1 será el domingo 26 de julio en el gimnasio Olimpo de la comuna Carihuina. Esto desde las 18 horas. A su vez, en la serie sub-17, el rival será CD Escolar Alemán de Puerto Varas. El primer encuentro se disputará el sábado desde las 10 horas en el gimnasio fiscal de Puerto Varas. El equipo de la Unión es el único de la región de Los Ríos que disputará sus encuentros en condición de local en el inicio de playoff de la Liga Saesa. En el caso del Club Deportivo Valdivia, solo se instalaron en cuarto de final con la serie adulta, la que finalizó la tercera posición del Grupo A. Por esto, en playoff, deberán enfrentar a Español de Osorno, puntero del Grupo B. El primer duelo será este domingo 26 de julio en el gimnasio Español Osornino a partir de las 18 horas.

Este sábado en el gimnasio Gil de Castro se disputarán las semifinales del tradicional campeonato de baby fútbol laboral organizado por Canadela Valdivia. La competencia se va a desarrollar en cuatro categorías que son interempresa femenino, super senior 52 años y senior 35 años. En primer turno se enfrentarán por la categoría super 52 años la Universidad Austral versus Taxi Colectivo desde las 18:05 horas. Luego lo hará Asenat versus Canes Ñuble a las 18:35 horas y Talleres Valdivia versus All Cargo desde las 19:05 horas, ambos por la serie interempresa. Más tarde se enfrentan Talleres Valdivia versus Canes Ñuble en senior 35 años desde las 19:35 horas, además de Roche versus San Pedro a las 20:05 horas y Ripley versus Jumbo a las 20:35 horas, ambos correspondientes a la categoría femenina. Finalmente, las 21:05 horas jugarán Ferias Libres versus Mercaderista en super senior 52 años y desde las 21:35 horas lo harán Ferias Libres versus Amani Servicios Spa en senior 35 años. La entrada general al gimnasio Gil de Castro es de 1,000 pesos. Alex Ignacio Solange Fernández Lorca y Joaquín Claudio Ignacio Huelá Ortiz, integrante del conjunto folclórico Sur Camares, obtuvieron el título de campeones o vicecampeones nacionales en el Campeonato Nacional Juvenil de Cueca Espigas de Arroz, realizado entre el 15 y el 18 de julio en Talcahue, región de Los Lagos. En la competencia participaron 14 parejas provenientes de distintas regiones del país, instancia en la que la pareja valdiviana destacó por su nivel interpretativo y compromiso con la danza nacional. Además del vicecampeonato, Alexia Fernández fue distinguida como reina del nacional, reconocimiento otorgado por votación de las propias parejas participantes de este certamen. Un abrazo grande para ambos.

Un accidente de tránsito se registró en Avenida Picarte, altura Plazuela Berlina, en Valdivia. Fue la colisión de una camioneta y un jeep con posterior impacto a barrera de contención. Organismos de emergencia acudieron al lugar en este accidente ocurrido cerca de las 11 de la mañana, allí en Picarte, la altura de la Plazuela Berlín, en Valdivia.

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1: Conversamos con el senador Alfonso Durresti sobre importantes materias este día viernes. Senador, ¿cómo está?
2: Un gusto saludarlo en esta mañana bastante lluviosa, pero así es nuestra Valdivia.
1: Senador, hoy día es muy importante. Tenemos un tremendo seminario internacional de humedales en Valdivia, que recibe expertos mundiales a nivel mundial, recibe expertos mundiales aquí en Valdivia hoy día viernes, donde usted también forma parte como uno de los expositores, porque usted es uno de los grandes gestores de que hoy día tengamos este título tan importante, así que felicitaciones por ello.
2: Gracias por el reconocimiento y a sentirse orgulloso como ciudad, como Valdivia, pero también como región. Nosotros a nivel mundial, y lo digo a nivel mundial, somos referente en la protección de estos ecosistemas de los humedales. Precisamente algo que nació aquí en el sur, algo que nació aquí en Valdivia, con organizaciones sociales, con distintas luchas para defender nuestros humedales. Y hoy día se hace este encuentro, que es para conmemorar un año de la declaratoria de Ciudad Ramsar. Nosotros el año pasado a esta misma fecha estábamos en Zimbabue, en África, recibiendo ese reconocimiento, ese premio internacional que es Valdivia Ciudad Humedal. Se cumple un año y el próximo año va a ser el encuentro mundial de ciudades humedales aquí en Valdivia para poder convocar a actores de todo el mundo. Entonces es muy importante este debate, vienen científicos, vienen actores, vienen alcaldes de distintas partes, concejales, organizaciones, y esto es muy bueno. Cristian, principalmente en estos días en que tenemos un tremendo temporal en la zona norte, y que tuvimos también grandes precipitaciones hace 3 semanas aproximadamente acá en Valdivia, en Corral, en nuestra zona, y lo que quedó en evidencia que los humedales, estos ecosistemas, entre otras cosas, permitieron evitar inundaciones extremas en nuestro territorio. Entonces, muy buen momento para poder conversar, para poder discutir y evaluar lo que significan estos ecosistemas para la vida cotidiana de nuestras ciudades.
1: Qué importante lo que te dijo, senador, la importancia de los humedales, especialmente en estos frentes climáticos que hemos tenido. ¿Cómo los humedales succionan esa agua que aparece y nos ayudan a poder sobrellevar de mejor manera este tipo de frentes climáticos?
2: Si esto no ocurriera, imagínese lo que está lloviendo hoy día. Solo anoche, en este mismo momento, en vivo, esta cantidad de agua correría por las calles. No hay alcantarilla, no hay colector que sea posible abordar esta cantidad de agua, y estaríamos con poblaciones, con el centro, con distintos lugares inundados. Y es precisamente ahí en Crámeres, ahí en Angachilla, es importante en La Teja, en distintos lugares donde el agua se acopia, se acumula en los humedales, y ahí va filtrándose, se va evacuando. Y esto ocurre lo mismo en otros lugares de nuestra geografía, desde Arica o lo que está lloviendo ahora en La Serena. Me llamaban unos vecinos, si hay alguien que conoce ahí Coquimbo, La Serena, y hay un humedal que se llama el Culebrón, que precisamente en la desembocadura, ahí en la costa entre Coquimbo y La Serena, ayudó a que evitáramos mayores inundaciones ahí en esas dos ciudades hermanas que se han visto afectadas. Estuvimos hace un par de semanas en Talcahuano y Concepción, la misma situación. Entonces, valoremos eso. Los humedales no solo son bonitos desde el punto de vista de que hay flora y fauna, aves, sino que también generan lo que se llaman servicios ecosistémicos, nos permiten regular estas intensas lluvias, y también, permítanme señalar, que también facilitan y colaboran para que en estos veranos que cada vez son más calurosos, también se atenúe la temperatura.
1: Senador, y en línea con este posicionamiento de Valdivia como ciudad humedal, también el Centro de Humedales de Río Cruces de la UACH impulsa ante el gobierno regional un programa de gestión hídrica basado en soluciones de la naturaleza, con una inversión de más de 1.000.000.000 de pesos en presencia en 7 comunas como Valdivia, La Unión, Lanco, donde nos escuchan Futrono, Máfilo Lago y también Río Bueno.
2: Mire, el Centro Humedales Río Cruces, que se llama SEUM, que está ahí en al otro lado del Caucao, está haciendo un tremendo trabajo, porque ellos utilizan pequeños humedales para filtrar en vez de tener plantas de tratamiento de agua, precisamente los humedales, se les llama usualmente los riñones de la tierra, que lo que hacen, filtran el agua y la purifican, agua que es gris, agua que tiene algunos componentes externos, se procesa, se filtra a través de estos humedales, lo que hacen los riñones en el cuerpo humano. Entonces también de esa manera nos permite limpiar las aguas, tratarlas y devolverlas a las capas subterráneas con una calidad adecuada. Entonces estas soluciones basadas en la naturaleza, así como nos evitan tener que sufrir inundaciones, también nos permiten en este caso filtrarlas, purificarlas y devolverlas como corresponde.
1: Senador, y sobre esto mismo tengo entendido que se va a instalar un tratamiento sanitario en el Parque Zaval también, y vamos a tener también uno de potabilización en el CEUM.
2: Claro, esto es importante. Mire, en la Zaval, que nuestro recinto ferial debe ser más de 500.000 personas que pasan durante el año. Eso genera agua, eso genera orines, genera fecas, genera aguas donde uno se lava la mano, genera un conjunto de reutilización de agua. Bueno, lo importante es que esas aguas, en vez de llevarla a todo un proceso de tratamiento, aguas décimas, no sé dónde está la planta, hacerle todo un proceso que es caro y que es costoso, se hace a través de estos instrumentos naturales, precisamente de estas humedales depuradores, que con las distintas capas que tienen los humedales, con las algas, con los juncos, con las componentes biológicos que tienen, van depurando esas aguas y devolviéndolas a la tierra con depuración. Eso es lo relevante, eso es lo importante que se está haciendo, y si eso ayuda, si eso nos facilita, bueno, bienvenido.
1: Senador, tengo entendido también, cambiando ahora de tema, que usted se reunió con trabajadores de ASENAV por la política de construcción naval, para dialogar sobre los avances de esta política nacional de construcción naval y los desafíos que se vienen para fortalecer esta estrategia de Estado, especialmente aquí en Valdivia.
2: Sí, hace tiempo yo he estado trabajando, impulsando, ahí estamos colaborando, trabajando en conjunto con la alcaldesa de Valdivia, para que la política nacional de construcción naval, ¿qué quiere decir eso? La modernización de la flota, principalmente de la Armada, lo que se llama el proyecto Escotillón 1, 2, 3 y 4, que hace poquito más de un mes estuvimos en Asmar Talcahuano, en la botadura de esa embarcación, siga adelante, porque eso nos genera también trabajo para Valdivia. Ese barco de la Armada que se botó hace poco más de un mes en Talcahuano, un porcentaje se construyó aquí en Valdivia. Entonces queremos seguir apoyando la construcción naval de nuestros astilleros acá con ASENAV, que no solo son el barco de turismo que se botó hace un tiempo, un remolcador, ahora viene una barcaza, que es la barcaza de Isla Guapi, sino que nosotros tenemos que seguir avanzando para que en Chile se siga construyendo embarcaciones, se sigan construyendo naves, y con eso tengamos tecnología, tengamos trabajo, no solo en Talcahuano, sino también en Valdivia, en Puerto Montt, en Punta Arenas, donde corresponda. Y por eso me reuní con los trabajadores, con su sindicato, ellos tenían una reunión formal, y es muy bueno, hay una tremenda capacidad, hace tremendas embarcaciones, y lo que tenemos que hacer, quienes estamos en el mundo parlamentario, es ayudar a que esas iniciativas se sigan manteniendo, se sigan desarrollando, y podamos tener, insisto, la mejor carga de trabajo en nuestros astilleros.
1: Senador, a nivel local valdiviano, mucho pesar, sabemos que usted es bombero, falleció don Héctor Tito Cabeza, voluntario, director honorario de la segunda compañía de bomberos.
2: Mire, no solo un voluntario, que también es de mi compañía, la segunda, sino que un gran, gran amigo. Anoche pude concurrir junto a varios amigos, a mi señora, a acompañarlo ahí en la segunda compañía, y el grado de cariño, de visitas, de gente de las ánimas, pero también voluntarios de la segunda, de gente del deporte, gente de distintas rubros, es realmente emocionante. Yo siempre lo he dicho, Tito no solo fue un vecino, yo lo considero mi amigo, y creo haberme también ganado el cariño de su familia, porque compartimos muchas veces con los hijos, con su señora, con seres queridos. Era una persona muy, ¿cómo pudiéramos decirlo?, bonachona. Es una persona con alegría de vivir, siempre positivo, no solo fue dirigente del deporte, de las ánimas, de bomberos, sino que también fue dirigente ahí en el registro civil, y ahí contaban historias distintos amigos de tanto tiempo. Tito había cumplido hacía poquito 73 años, entonces anécdotas por todos los lados. Por lo mismo, un tremendo abrazo, consuelo a su familia, y bueno, lo acompañamos anoche y lo seguiremos acompañando hasta mañana, en que se darán el último adiós de su partida.
1: Perfecto, senador. Finalmente, bien cortito, sabemos que tiene que estar exponiendo a las 9:30 de la mañana. Lo que pasó con el subsecretario de Hacienda, removido tras dar positivo a test de droga.
2: Mire, es lamentable la situación. Es importante en este sentido poder clarificar qué droga o qué situación ahí ocurre. Él ha manifestado su sorpresa por esta situación, señala que no es consumidor de drogas. Yo siempre en esto aplico como abogado el principio de inocencia. Es importante que en esto se clarifique para no generar faltas acusaciones, pero es importante saber a ciencia cierta qué es lo que ocurrió, qué tipo de droga o estupefaciente está ahí incorporado, y por lo mismo saber absolutamente toda la verdad.
1: Y finalmente, senador, en el tema comercial internacional chileno, el salmón, el vino, el cobre, ¿es lo que se verá afectado y lo que no por arancel del 12,5% que impuso Trump a Chile?
2: Mire, en primer lugar, condenar este tipo de situaciones. No puede ser que los aranceles sean como un castigo, es como un combo que se pega producto de el comercio internacional. Chile hace largo tiempo ha hecho acuerdos con distintos países, particularmente con Estados Unidos, con la Unión Europea, de acuerdos de libre comercio para bajar los aranceles, y esto es al revés. Aquí se está aplicando un tremendo arancel. Esto demuestra que esta política que señalaba el presidente Kast, de que estar bien con Estados Unidos nos iba a llevar a un mejor trato, nada, los gringos a la hora de aplicar aranceles lo aplican a diestra y siniestra. Yo espero que eso se pueda evaluar, se pueda rectificar, porque las exportaciones a Estados Unidos son aproximadamente 17.000 millones, y casi la mitad de esos productos van a ser gravados con este 12,5%. Por lo mismo, a mirar con reflexión, a mirar también que nuestra diversificación de exportaciones tiene que ser a todo el mundo, comerciar con todo el mundo, para que no nos veamos expuestos a estas sanciones, que creo que son absolutamente desproporcionadas e inconducentes para el bienestar de nuestros países.
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7: Al cierre de nuestro informativo, las condiciones meteorológicas en Valdivia, temperatura de este momento 11 grados, lluvia débil para toda la tarde, lo que está indicando la Dirección Meteorológica de Chile en esta jornada de este día 24 de julio. Vamos a revisar a continuación Río Bueno, cuáles son las condiciones meteorológicas en Río Bueno. Tenemos una temperatura ahora que alcanza los 11 grados, lluvia débil para toda la tarde. Eso es lo que se está indicando ahora en Río Bueno. Vamos a revisar el clima a continuación en la comuna Puerto de Corral. ¿Cuáles son las condiciones meteorológicas que presenta Corral y la costa valdiviana? Temperatura de 10 grados, lluvia débil toda la tarde. Eso es lo que indica Corral. El Valle de Mariquina, ¿cómo se presenta esta jornada de día viernes? Temperatura actual alcanza los 11 grados, lluvia moderada durante la tarde variando a débil. Eso para Mariquina el día de hoy. Vamos hasta la comuna de Lanco para ver de inmediato cuáles son las condiciones meteorológicas que tenemos en Lanco. Una temperatura de 11 grados, lluvia débil hasta las 5 de la tarde, luego lluvia moderada a débil para lo que resta del día. Y cerramos el informe meteorológico con Panguipulli de inmediato. Contarles que Panguipulli presenta una temperatura de 10 grados, lluvia débil hasta las 20 horas y la noche lluvia moderada. Nos despedimos, que esté muy bien, cuídese. Buenas tardes.
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2: Dos de la tarde, 3 minutos.

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2: La pregunta que tengo hoy en mis manos es una pregunta que debiera llegar más a menudo, pero me alegro que ha llegado. Me dice esta persona: señor Palau, yo tengo un problema y una debilidad. Mi debilidad es que tengo la costumbre de hablar despreciando a otros y de hablar de ellos en forma derogativa. ¿Cómo controlo, señor Palau, la debilidad de hablar con desprecio de otras personas? En primer lugar, mi estimado caballero, yo me alegro mucho que usted sienta por lo menos una especie de carga de conciencia, por lo que usted llama una debilidad. ¿Sabía usted que por esa supuesta debilidad se han derrumbado hogares, se han destrozado amores, se han arruinado criaturas? La debilidad que usted llama de hablar despreciando a otros es más que debilidad. Es una corrupción de la raza humana que ha traído hasta guerras por causa de ese problema. Pero, vuelvo a repetir, me alegro que usted siente una carga. Dicho sea de paso, ojalá que otros fueran tan sinceros como usted, porque la mayoría de la raza humana, tarde o temprano, aunque algunos más que otros, practicamos esa maldita costumbre de despreciar a otros y decirlo con la lengua. Primero, vamos por partes. El sabio Salomón dice: la muerte y la vida están en poder de la lengua, y el que la ama comerá de sus frutos. ¿Qué le parece? La muerte y la vida están en poder de la lengua, y el que la ama comerá de sus frutos. Así que, con su lengua, usted y yo con la mía, podemos usarla para bien o para mal, para dar vida o para hasta crear muerte. Pero vamos al fondo de la situación. No se trata tanto de el hablar en desprecio de los demás que usted tiene que controlar. Lo que usted y yo necesitamos, mi estimado caballero, es un control íntimo. El no despreciar a los demás en primer lugar. Y luego, si no los despreciamos, por supuesto que no vamos a hablar de esa manera de ellos. ¿No le parece? O sea que yo y usted tenemos que analizar nuestro corazón. Tenemos que, primeramente, analizar nuestra alma y preguntarnos ¿por qué desprecio a los demás? Generalmente es por arrogancia, es por orgullo, es porque nos creemos superiores o quizás quisiéramos ser superiores y con una mala actitud tratamos mal a los demás. ¿Qué dijo acaso nuestro Señor Jesucristo? Amaos los unos a los otros. El que no ama no conoce a Dios. ¿Qué quiso decir? Que el amor es fundamental para las relaciones humanas. Y usted y yo no tenemos poder para amar a los demás de por sí. Cristo entra al corazón y porque Él es amor, nos da amor hacia los demás. Para controlar nuestra lengua, en hablar despreciando a los demás, primero tenemos que tener a Cristo en el corazón para que Él controle nuestras actitudes de alma. Luego, en segundo lugar, cuando Él controla nuestras actitudes de alma, aun cuando otros hablen mal de otro individuo, vamos a poder controlar nuestra mirada, nuestra sonrisa, nuestro apoyo o desaprobación de lo que esa persona diga. Mi estimado caballero, usted tiene que empezar hoy a llenar su mente y su corazón de pensamientos positivos hacia los demás. Y luego va a controlar su lengua con el poder de Cristo. Pero primero, reciba a Cristo en su corazón.
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1: 2:12 p.m.
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¿Qué tal? ¿Cómo están, amigos? Muy buenas tardes. Oiga, estamos a esta hora ya comenzando la música mexicana, 14:17, comenzando un poquito más tarde porque el México es a las 2, pero aquí estamos, eso es lo importante. ¿Cómo le va? ¿Qué tal? ¿Cómo anda todo, muchachos? Bendiciones para todos ustedes. Estamos por aquí con nuestra música mexicana. Así nomás. Sentado en tu trono. ¿Cómo le va? En vivo la música mexicana. Así nomás, nos vamos a quedar con este entonces. Póngale nomás. Son las 2:17. Estamos con. Se calmó la lluvia ahora. Ahora no está lloviendo. Pero va a llover durante toda la tarde, según lo que dice el pronóstico aquí. Va a estar en que llueve y no llueve, y ahí pase, y así se va a mantener. Así que pongámosle nomás.

0: 2 de la tarde, 20 minutos.
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0: ahí estaba la canción El Cara de Limón. Ay, señor. Oiga, ¿quién canta El Cara de Limón? Buena la pregunta. Y estos jóvenes se llaman, este son un dúo, el dúo Líbano. Ellos son de Guatemala. Oiga, así nomás con El Cara de Limón. Oiga, para que usted sepa, este tema fue publicado en el año 2018. Oiga, y esta es una forma sarcástica para decir y para expresarse a las personas que siempre están muy serias, algunas amargadas, criticando constantemente a los demás. Nos alegra de la adoración. Así que eso es. Así que no. ¿Cómo andar así? Sin cara de limón, oiga. Así nomás.
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0: En vivo. ¿Cómo le va? Nuestra programación de la tarde, 14:24. Quiero saludar a Santi, que está en la sintonía, al Mateo también, que está por ahí, a la hermana María, a Cristina Luzmira, aquí en Champel, en Rolicura, en Piruco, donde se encuentre. La verdad es que estamos saliendo también nuestra transmisión simultánea, siempre es por las plataformas ahí online, por creacionfm.cl y estudiaradio.cl. Y si usted se pierde, tiene que buscarnos simplemente Radio Creación Río Bueno ahí en el buscador, en el Google o en otros buscadores. Así que eso es, ¿vale? Eso es la buena música. Oiga, invitarle para que no sea parte de la sintonía. Ah, antes de ir a la música, antes de seguir, porque son las 14:25. Oiga, hay una actividad que es un operativo social que está. Ya está listo esto. Y que organice el Consejo de Pastores. Esto va a ser mañana. Estoy buscando aquí la información. A ver.

Así nomás. Mañana 25 va a ser este operativo social a muy bajo costo y algunos definitivamente gratis. Vamos a contar, según lo que dice la información, servicios a ofrecer de manera gratuita. Aquí eso es. Fonoaudiología, otorrinolaringólogo, es decir, lavado de oídos, kinesiología y peluquería. Esto va a ser absolutamente gratis. Oiga, tiene que usted irse tempranito porque va a ser por orden de llegada desde las 9 en adelante hasta las 3:30 por ahí, ¿eh? Oiga, también va a haber alimentos no perecibles que se van a estar entregando y compartiendo también. Así que eso es, queridos amigos. ¿Dónde va a ser? Va a ser aquí en calle Joaquín Prieto 387, muy cerca del terminal de buses de Río Bueno, aquí en la Iglesia Asamblea de Dios. Así que eso es. Ya, y ahora nos quedamos con más música. Este es para usted y para usted que se alegra, que está conectado con nosotros. Muy buena tarde para todos. Esta tarde fría, de entre lluvia, y ahí se va la cosa. Mateo de la Sintonía está ahí cocinando, Mateo, así que ponele, Mateo, aplícale, oye. Nos quedamos con esta de Paola Marino, Coros a la Mexicana. Así nomás. Ponele, 14:27.

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1: Está profetizando que el principio del fin.

0: gracias.
1: Así nomás, el sonido positivo de Río Bueno, sonando, sonando, sonando. ¿Qué tal, Caca? ¿Cómo vamos? ¿Cómo vamos? Así nomás. Oiga, esta hora hay gente que está trabajando, así que pongámosle nomás. Ahí que dale, dale, dale, dale, dale, dale, dale, dale, dale, dale, dale, dale, dale, dale, dale, dale. Oiga, otros amigos de la pega ya, especialmente los rubros de la construcción, entre otros rubros, ya sí, ya caminaron ya. Así nomás. La tienen un fin de semana, pero de esos bacanes, con lluvia y con todo lo que se viene junto a la familia. Así nomás, queridos amigos, en vivo, la gente que está trabajando todavía y que nos escucha en diferentes lugares de acá del Río Bueno, de la región de los ríos, del planeta, porque estamos saliendo en la web, creacionfm.cl y estudiaradio.cl, a ponerle nomás, esa es la onda. Venga también a suscribirse a nuestro canal de YouTube que se llama Radio Creación Río Bueno, el otro se llama Estudia Radio, así nomás. 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Así que pónganle nomás, la Vulca Martínez atendiendo a esta hora de la tarde. Y si no, usted va para allá y no hay nadie. Siempre hay un número de teléfono ahí que está en el portón, así que usted llama y se pone de acuerdo con don Ervin y sus muchachos y le cuenta su drama. Y don Ervin le va a ayudar. Usted sabe, don Ervin está atento, atenti a la cosiaca. Oiga, el fin de semana, el día viernes, hay mucho tránsito en Río Bueno. Oiga, Río Bueno, tenemos taco ya. Mira cómo vamos. Oiga, así que hay mucho tránsito. A tener mucha precaución con este tema del pavimento mojado. Así que a mantener la velocidad que corresponde, ¿no? No arrancar y después tengamos problemas. Así que eso no. Pongámosle nomás, 14:40. Usted sintoniza y conectados a esta hora con la música mexicana de la Radio Creación y Estudia Radio, así nomás. Su iglesia estará. Su iglesia estará, nos dice esta cumbia ranchera. Siga con nosotros, ya viene. Vamos con mariachi después y ahí va avanzando la cosa. Después de este programa viene cruzada con Luis Palau, así que no se va a ir. ¿Cómo andar así? Me está en araña. Bendy para todos en esta tarde.

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seguimos conectados a esta hora de la tarde. ¿Qué tal? ¿Cómo vamos? ¿Cómo estuvo el almuerzo? Oiga, estuvo bueno el almuerzo, yo creo, ¿eh? Sí, hay que poner, ¿no? Hay que darle. Vamos avanzando. Yo quería contarles que si usted está en crucero o muy cerca o acá en Río Bueno y le gustaría apoyar a crucero, el Cuerpo de Bomberos de Crucero está realizando o va a comenzar a desarrollar esta iniciativa que se llama la campaña de sobre 2026, muchachos. Así que para que apoyemos a Bomberos de Crucero, apoyamos a Río Bueno. Ahora el Cuerpo de Bomberos de Crucero y las demás compañías se están desarrollando, ya van a comenzar a entregar los sobres. Esto va a comenzar el día de mañana, obviamente desde la mañana, y se van a estar retirando los sobres el 9 de agosto. Así que para que lo tengamos en cuenta, muchachos, apoyemos a Bombero. Lo necesitan, sí, de verdad, es una de las instituciones que siempre está ahí presente. Cuando nosotros necesitemos, Bombero va a estar ahí presente, no solo en las emergencias de lo que es fuego, sino que emergencias, distintos tipos de emergencia, accidentes vehiculares, entre otros. Así que accidentes naturales o situaciones de catástrofes naturales también, Bombero va a estar ahí presente. Así que apoyemos al Cuerpo de Bomberos, entrega de los sobres mañana, durante la mañana, y el retiro va a ser el 9 de julio, digo de agosto. Ahí sí, 9 de agosto. Así que más, 8 minutos para las 3, estamos en vivo en esta tarde compartiendo la música mexicana, México lindo. Póngale nomás, donde usted se encuentre, le saludamos. Póngale nomás a disfrutar de las canciones bonitas que nos dan alegría, que nos dan paz. Esta música no es buena, pero además esta música viene con letras cristianas, así que tranqui nomás. Póngale 8 para las 3, sigue la música mexicana, México lindo.

Así nomás. Bautiza me dice la canción. Dice la alabanza. Dice el tema. Así que disfrútelo. Disfrútalo con Emma Barría.

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Así nomás, ya estamos casi despidiéndonos, las 3:05, nuestra programación sigue, vamos aparte, ya viene Cruzada con Luis Palau y ahí viene más, así que tranqui nomás, a seguir en la sintonía de la Radio Creación y Estudia Radio, así que con esto nos vamos ya. Ya, bendy bendy para todos muchachos, este y otra y ahí sería, así nomás. Bendiciones, muy buena tarde para todos. Así nomás, a disfrutar de nuestra programación de la Radio Creación.

no hay que olvidarse que mañana tenemos operativo social. Esto lo que dice el Consejo de Pastores, desde las 9 de la mañana. Ahí en el, ¿dónde va a ser esto? En el templo de la Iglesia Asamblea de Dios, ubicada en calle Joaquín Prieto. Operativo social comienza desde las 9 en adelante. Oiga, y a tener paciencia porque va a ser por orden de llegada, así que usted vaya suave, ¿no? Vaya tranquilo. Bendí para todos, 3:06.

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1: Son las 3 de la tarde, 16 minutos.
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0: Jorge Escopazo. Y en este día, al continuar con nuestro estudio en el misterio de la cruz, escuchamos el mensaje de hoy que se presenta con el interrogante: ¿amas al maestro?
1: Nuevamente le saludo con todo el corazón, mi querido amigo y amiga oyente, y quiero que sigamos esta serie sobre el misterio de la cruz de Cristo, un tema cautivante que no debemos olvidar en estos días modernos, en que se toca de todo tema a menudo, menos lo fundamental del cristianismo, que es la obra de la cruz de Cristo. Pero antes de continuar, quiero hacerle una pregunta que toqué en el programa anterior, y es esta: ¿ama usted al maestro, mi estimado amigo, mi querida amiga? ¿Sabe una cosa? Cuanto uno más toma responsabilidad por sus propios pecados y maldades, tanto más uno aprende a amar al maestro Jesucristo. Cuando uno toma responsabilidad por su maldad y su pecado, cuanto uno evalúa con más profundidad su propio pecado, tanto más profundo es su sentido del perdón. Tanto más profundo es su sentido de gratitud al Señor Jesús, tanto más profundo es su sentido de amor al Maestro Jesucristo. Le quiero preguntar de nuevo, como lo hice en el programa de ayer: ¿usted personalmente ama al Maestro? ¿Usted personalmente le dice de vez en cuando y muy a menudo: Señor, te amo mucho, Señor Jesús? ¿Usted personalmente le cuenta a otras personas cuánto significa para usted el bendito Señor Jesús, el Maestro? ¿Usted le cuenta a otros personalmente lo que el Maestro puede hacer por ellos? Usted y yo tenemos una oportunidad de hacer una decisión, de escoger. Jesús le dijo a Simón Pedro después de su resurrección, cuando Pedro lo había negado con insultos: Simón, hijo de Jonás, ¿me amas? Tres veces le preguntó Jesús: Simón, hijo de Jonás, ¿me amas? Y el Señor le pregunta a usted en este momento, ponga su nombre aquí usted personalmente: José, Luis, María, Cristina, Pepe, Roberto, Josefina, ¿me amas? ¿Me amas? ¿Me amas? Cuando uno piensa en la cruz de Jesucristo, no puede menos que empezar a amar al Maestro con un amor apasionado. Y uno tiene que aprender a entender la obra de la cruz, aunque en un sentido es imposible de entender. Pero veamos cuatro realidades acerca de la cruz de Jesucristo que se encuentran en 2 Corintios capítulo 5. Y luego en días continuaremos hablando en más detalle acerca de lo mismo. Primero, el misterio de la redención. Dice en 2 Corintios 5, 14 y 15: el amor de Cristo nos constriñe, pensando esto, que si uno murió por todos, luego todos murieron, y por todos murió, para que los que viven ya no vivan para sí, sino para aquel que murió y resucitó por ellos. Hemos sido redimidos por la obra de Cristo que murió en nuestro lugar. Segundo aspecto de la cruz de Cristo, segunda realidad, el misterio de la regeneración. Versículos 16 y 17, aquí en 2 Corintios 5, dice: de manera que nosotros de aquí en adelante a nadie conocemos según la carne, y aun si a Cristo lo conocimos según la carne, ya no lo conocemos así. De modo que, si alguno está en Cristo, nueva criatura es, las cosas viejas pasaron, y aquí todas son hechas nuevas. Ahí está el misterio de la regeneración. Así que primero, versículos 14 y 15, el misterio de la redención. Versículos 16 y 17, el misterio de la regeneración. Son palabras difíciles, pero ya las explico en días siguientes. Tercero, el misterio de la reconciliación. Versículos 18, 19 y 20 de 2 Corintios 5. Dice así: todo esto proviene de Dios, quien nos reconcilió consigo mismo por Cristo, y nos dio el ministerio de la reconciliación. Que Dios estaba en Cristo, reconciliando consigo mismo al mundo, no tomándoles en cuenta a los hombres sus pecados, y nos encargó a nosotros la palabra de la reconciliación. Así que, somos embajadores en nombre de Cristo. Es como si Dios rogase por medio de nosotros. Les rogamos en nombre de Cristo, reconcíliense con Dios. Y por último, la cuarta realidad de la cruz de Jesucristo, aquí en 2 Corintios capítulo 5, está en el versículo 21, donde vemos el misterio de la justicia.

0: justicia o justificación. Sí, sería mejor decir justificación, ¿no es cierto? Versículo 21 dice, aquel que no conoció pecado, o sea Jesús, por nosotros Dios Padre lo hizo pecado, para que nosotros fuésemos hechos justicia de Dios en él. Ah, mi amable oyente, este es un pasaje repleto de enseñanzas profundas y maravillosas. Yo no quisiera retirarme de estos temas jamás, y aunque nos quedan pocos minutos, vamos a tomar primeramente esta observación. Primero, quiero que notemos la todosuficiencia de nuestro Señor Jesucristo. Cuando Jesucristo colgó en aquella cruz horrible en el Calvario hace casi 2000 años, y el misterio de la cruz se estaba llevando a cabo, nosotros vemos que Jesucristo cubrió todo lo que había que cubrir para cumplir el trabajo de la salvación eterna de las almas de los hombres, satisfacer la justicia de Dios, revelar el amor de Dios. Él hizo planes al morir en la cruz y resucitar para poder cubrir todas las emergencias que pudieran surgir en la vida de la raza humana y hacerlo de una manera perfecta. Y el Señor Jesucristo, nuestro Dios, nos llama a usted y a mí para que comprendamos los caminos de Dios y la verdad de Dios. Oh, mi querido amigo, viva usted en una jungla, en una selva, por allá en el norte de Colombia, o en el este del Ecuador, o en la selva de Bolivia, o viva en la gran ciudad de Buenos Aires, o en Sao Paulo, o en Caracas, o en la Ciudad de México. Donde quiera que usted se encuentre, sea un joven estudiante, o sea un ancianito ya en los últimos años de su vida, Dios quiere que usted y yo conozcamos dos cosas grandes acerca de Él. Primero, los caminos de Dios. ¿Por qué obra Dios de esta manera? ¿Por qué se comporta Dios de esta manera? ¿Por qué permite Dios que pase esto, aquello y lo otro? Los caminos de Dios. Y segundo, la verdad de Dios. Lo que Dios ha revelado objetiva y claramente, sobre todo en la palabra escrita, las Sagradas Escrituras, la Biblia. Y luego, la cruz de Jesucristo, su suficiencia total, su obra completa y perfecta llevada a cabo en la cruz del Calvario, nos llama a actuar, a obedecer con el poder del Espíritu Santo. Así es, mi querido amigo oyente, al meditar acerca del misterio de la cruz de Cristo, el misterio de la redención, el misterio de la regeneración, el misterio de la reconciliación, y el misterio de la justificación, que es lo que nos libra de la culpabilidad que la raza humana llevamos encima. Ese misterio no es solamente para entretener la mente y para cautivar nuestro intelecto, lo cual efectivamente lo hace, sino para que obedezcamos, para que vivamos los principios de Dios, revelados en la cruz del Calvario, en manera práctica, día tras día tras día. La cruz de Cristo, el misterio de la cruz. ¿Qué reacciones tan distintas tiene la gente cuando se le habla de la cruz de nuestro Señor Jesucristo? El Cristo crucificado, sepultado y resucitado. Sí, en el día de mañana o en el próximo programa, Dios mediante, vamos a continuar meditando en el misterio profundo de la cruz de Cristo, el misterio más grande de la historia de la raza humana. Mientras tanto, usted léase varias veces 2 Corintios capítulo 5 en el Nuevo Testamento, medite en esos 4 misterios y mañana continuamos. Dios le bendiga.
1: 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Y llegamos de esta manera al segmento de la música. Hoy nos va a acompañar Pablo Olivares con la canción La historia de un carpintero.

Así nos acompañó Pablo Olivares por el segmento de la música aquí en nuestro programa Cruzada con Luis Palau, con esta preciosa melodía titulada La historia de un carpintero. De esta forma estamos llegando al final, pero no quería despedirme sin antes recordarle que si usted conoció al Señor Jesucristo como su Salvador personal a través de alguno de los ministerios de la Asociación Luis Palau, yo le invito a que nos escriba, nos cuente de su decisión escribiéndonos a la dirección de correo electrónico testimonios@luispalau.net. testimonios@luispalau.net. Para Luis va a ser de mucha alegría saber de su decisión y poder estar en contacto con usted, así que yo le invito a que nos escriba. Mi nombre es Jorge Escopazo, fue un placer acompañarle en este día. Si el Señor lo permite, nos vamos a reencontrar en nuestra próxima presentación. Recuerde visitarnos en nuestro sitio en internet, luispalau.net.

Amigos oyentes, muchas gracias por su fina sintonía al programa de este día. Les estaremos esperando muy pronto para el próximo programa Cruzada con Luis Palau. Hasta entonces, recuerden las palabras de nuestro Señor Jesús. Felices los de corazón limpio, pues ellos verán a Dios.

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1: Son las 3 de la tarde, 33 minutos.
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0: las 3 de la tarde, 56 minutos.
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0: 4 de la tarde. 6 minutos.
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1: Abra su Biblia en el Evangelio de Juan. Y en el Evangelio de Juan encontramos la enseñanza constante de Jesús sobre el poder de su palabra y la palabra de Dios. Pero en el capítulo 5, versículo 24, leemos esto. De cierto os digo, el que oye mi palabra y cree al que me envió, tiene vida eterna y no vendrá condenación, sino que ha pasado de muerte a vida. Ese es un versículo tremendo. Creer en Dios, el Dios que envió a Cristo, y oír la palabra, trae vida eterna y libra a uno del juicio, pasando de muerte a vida. Y note, por favor, la clave de todo el versículo 24. El que oye mi palabra. La palabra es la agencia. La palabra es la que engendra nueva vida. En Juan capítulo 6, llevándolos un par de versículos hacia el final del capítulo y Jesús de nuevo enseñando en esta sección conocida donde habla del pan de vida. Pero en el versículo 63 él dice, es el espíritu el que da vida, la carne para nada aprovecha. Luego esto, las palabras que les he hablado son espíritu y son vida. Y si no han logrado eso en ustedes, el versículo 64 implica, es porque algunos de ustedes no creen. Así que la palabra mezclada con la fe produce vida. Capítulo 12 de Juan, y hay otros textos que usted podría ver, pero estos son los puntos más destacados. Capítulo 12, en el versículo 49, Jesús dice, no hablo por mi propia iniciativa. Incluso Jesús operaba bajo autoridad delegada y operaba únicamente al hablar lo que era la palabra de Dios. Él dijo, mi Padre mismo, el que me envió, me ha dado mandamiento sobre lo que debo decir y lo que debo hablar, y sé que su mandamiento es vida eterna. Por lo tanto, lo que hablo, lo hablo tal como el Padre me lo ha dicho. Y una vez más, Jesús está expresando la realidad de que la palabra es la que produce vida eterna. La palabra trae vida. Permítame tan solo recordarle una promesa muy importante con respecto a esto. Isaías 55, 10 y 11. No necesita buscarlo, simplemente escuche. Porque como descienden del cielo la lluvia y la nieve, y no vuelven allá sin regar la tierra, dejándola árida y germinada, y dando semilla al que siembra y pan al que come, así será mi palabra que sale de mi boca. No volverá a mí vacía ni hueca, sino que cumplirá mi propósito y tendrá éxito en aquello para que la envié. En otras palabras, Dios dice que cuando envió mi palabra, siempre hace su obra, siempre hace su obra. Nunca regresa vacía. Así como la lluvia y la nieve producen lo que crece, mi palabra produce mi voluntad. La Biblia es la mensajera de Dios. Cumple su voluntad, cumple su propósito. La palabra de Dios es presentada en el Salmo 147 como un mensajero veloz. Corre para hacer la obra de Dios. Corre para cumplir las metas de Dios. Notarán que en el versículo 15 dice que las Sagradas Escrituras pueden darte la sabiduría que lleva la salvación por medio de la fe que es en Cristo Jesús. Inicialmente, la obra de la palabra es la salvación. Luego, en el versículo 16, es útil, esto es, la Escritura inspirada es útil para enseñar, para redarguir, para corregir y para instruir en justicia, con la idea de que el producto final sea un hombre de Dios capacitado y preparado para toda buena obra. Ahora, una lectura simple de esos versículos nos indica cinco elementos de la obra de la palabra: salvación, enseñanza, reprensión, corrección, instrucción y justicia. Esas son las cosas que la palabra hace, que la escritura produce. No son nuevas para mí, no son nuevas para la mayoría de ustedes, quizás sí lo sean para algunos de ustedes. Y conforme pensaba en esto, pensé, bueno, es algo muy básico, pero también muy importante. El primero es que la palabra produce salvación. Notará ese versículo tan conocido que vimos en el capítulo 3, versículo 15. Dice que las sagradas escrituras que pueden hacerte sabio para la salvación que viene, claro, por la fe en Cristo Jesús. Lo que dice allí es la palabra, las sagradas escrituras, refiriéndose a las escrituras, principalmente en ese versículo en particular se refiere al Antiguo Testamento. No obstante, la escritura produce salvación. La escritura produce salvación. Lo hace usted sabio para la salvación. Es el instrumento de la salvación. Las implicaciones prácticas de esto son obvias. Entonces, lo que usted tiene aquí es la palabra de Dios colocada en un corazón listo, un corazón preparado, produce salvación. Las implicaciones prácticas de esto son obvias. El corazón y el alma de nuestro ministerio evangelístico debe ser la palabra de Dios. A veces la gente dice, bueno, si enseñas la Biblia todo el tiempo, ¿cuándo vas a evangelizar? Amados, la Biblia es la herramienta más grande de evangelismo. ¿Cómo podríamos siquiera llegar al punto de cuestionar algo así? Cuando un intérprete de la ley le preguntó a Jesús en Lucas 10:25-26, ¿qué debo hacer para heredar la vida eterna? Jesús le dijo a aquel hombre, ¿qué está escrito en la ley y cómo la interpretas? Ve a la Escritura, ve a la Escritura. Usted puede volver al Antiguo Testamento, a las Sagradas Escrituras, y ellas pueden hacerle usted sabio para la salvación que, claro, ha venido en la plenitud del tiempo mediante lo que Cristo ha logrado. ¿Qué dice la Escritura? Jesús dijo, escudriñad las Escrituras, porque ellas dan testimonio de mí. Hay una segunda cosa, vamos al versículo 16 de 2 Timoteo 3, y esa lista que está ahí indica cuatro cosas, además de la salvación, que son la obra de la palabra. Primero está la enseñanza, luego la reprensión, después la corrección y finalmente la instrucción en justicia. Dejaremos las últimas tres para la próxima vez y nos centraremos en que la Escritura denomina enseñanza o doctrina. Toda la Escritura es inspirada por Dios y útil para enseñar. Esta función, obviamente, se lleva a cabo después de que la salvación ha ocurrido. ¿Por qué? En 1 Corintios 2:14, el hombre natural no entiende las cosas de Dios, porque para él son locura, porque se han de discernir espiritualmente y está espiritualmente muerto. Pero nosotros, los que somos salvos, dice el versículo 16, tenemos la mente de Cristo, tenemos el Espíritu Santo, como nos dice 1 Juan capítulo 2. No necesitamos que los hombres nos enseñen, porque tenemos la unción de Dios que nos enseña todas las cosas. Así que al volverse en creyente, usted recibe lo que los teólogos han escogido llamar el ministerio de iluminación del Espíritu Santo. El Espíritu habita en su corazón y comienza a iluminarle la palabra a usted y empieza usted a entender lo que enseña. Ahora, el término enseñar aquí no describe un proceso, sino contenido. Describe un conjunto de verdad. Aquello que es enseñado, didascalia. Aquello que es enseñado. La Escritura, entonces, deposita en usted la verdad. Le da a usted un cuerpo de verdad por el que usted debe pensar y actuar. Eso es básicamente eso. La Escritura es un cuerpo de verdad que debe controlar su pensamiento y sus acciones. Y entonces, conforme usted estudia la palabra de Dios, usted acumula ese cuerpo de verdad. Y entre más acumula usted eso, más se va a circunscribir su conducta a los estándares de Dios. Pero todo comienza con el contenido. La gente, y lo he dicho durante años, la gente no puede hacer lo que no conoce. No puede funcionar según principios que no entienden. No pueden vivir una verdad inexistente. Si usted no lo sabe, no lo puede hacer. Quizás de vez en cuando se tope con ello como el cerdo ciego que encuentra un poco de comida aquí y allá. Pero en términos generales, solo podrá hacer lo que usted entiende. Entonces, primordialmente, la Escritura está ahí para proveer para la persona salva un depósito de verdad, principios para la vida y el pensamiento. De hecho, hemos notado un par de veces en nuestro estudio de 1 y 2 de Timoteo que Pablo le dice a Timoteo, guarde ese depósito que se tenga confiado, ese cuerpo de verdad. Pablo se centraba en la doctrina apostólica, en lo que Dios le había enseñado y que Dios había ordenado que transmitiera como un cuerpo de verdad, que fuera dado. Él dice en Hechos capítulo 20, no he dejado de anunciaros todo el consejo de Dios. Les he enseñado día y noche con lágrimas. Les he enseñado públicamente de casa en casa. Predicaba todos los fines de semana en la sinagoga. Siempre, siempre dando la verdad para que la gente tuviera un depósito de verdad que gobernara sus vidas. Y esa verdad es la misma que la palabra de Dios. Juan 17:17 dice que Jesús le dijo al Padre, tu palabra es verdad, tu palabra es verdad. Siempre he tenido ese tipo, no sé, es casi un hambre insaciable en mi propio corazón por entender la palabra de Dios. Simplemente tengo esta sed, esta hambre de entenderla. Quiero saber qué significa lo que dice. Puedo leer lo que dice, quiero saber lo que significa lo que dice. Y ese apetito, más que cualquier otra cosa en el ministerio, me impulsa a estudiar. Me obliga. Es el deseo de saber lo que Dios dice. Quiero ese cuerpo de verdad. No quiero ninguna laguna, no quiero que falte nada. Mucha gente a lo largo de los años de mi ministerio se me ha acercado y me ha dicho, bueno, si hubiera sabido eso, nunca habría hecho esto. Bueno, si hubiera sabido que la Biblia enseña eso, no habría hecho esto. Si hubiera sabido eso, nunca me habría metido en este lío. Así es. Usted debe saber lo que dice la Escritura. De hecho, atrás en Oseas, ¿de acuerdo a cuál fue la acusación de Oseas? Cuando Dios le habló al profeta en capítulo 4, él dijo, mi pueblo es destruido por falta de ¿qué? Conocimiento, no falta de celo, no falta de emoción, no falta de nada más que conocimiento. No sabían. Y lo que no sabían no lo podían vivir. Por eso usted necesita estar en un lugar que enseña la palabra de Dios y necesita aprender la palabra de Dios. La proclamación sistemática y fiel de la verdad de Dios es fundamental para la vida. Debemos conocer la verdad de Dios. La Escritura nos la da. Es útil para la doctrina. Nos da nuestro marco de referencia. En Éxodo 24 estaba pensando cuando Moisés llegó y le contó al pueblo toda la palabras, las palabras del Señor y todas las ordenanzas, y todo el pueblo respondió una voz y dijo, haremos todo lo que Jehová ha dicho. Esa es la actitud. Moisés le dio todas las palabras del Señor y ellos dijeron, haremos todo lo que el Señor ha dicho. No estuvieron a la altura, pero fue un buen pensamiento. También debería ser nuestro compromiso. Debemos saber todo lo que Dios dijo y todo lo que Dios dijo lo haremos. ¿Por qué creen que en la Gran Comisión se nos dice ir y hacer discípulos de todos los hombres, bautizándolos, enseñándoles que guarden todo lo que yo os he ¿qué? Mandado? Tenemos la responsabilidad tremenda de dar el depósito de la verdad. Y eso toma mucho tiempo. Me han preguntado varias veces por qué permanezco tanto tiempo en una iglesia. Bueno, todavía no he cubierto todo el terreno. Hay mucho por cubrir. Y sé que a veces pensamos que lo hemos aprendido todo, pero no es el caso. Sin embargo, por otro lado, hay un sentido en el que conocemos los principios de la palabra de Dios que son ilustrados de maneras innumerables a lo largo de la Escritura, de modo que estamos acumulando y entendiendo aquello que puede protegernos y guiarnos en la vida, y lo vemos repetido en diferentes circunstancias y contextos a lo largo de la Escritura. Los hombres deben conocer la verdad de Dios. Vea Mateo por un momento, capítulo 22, solo para ampliar su pensamiento una vez más en esta área. Mateo 22, versículo 16. Puede ser uno de los elogios más maravillosos que jamás le han dado a Cristo. Los incrédulos, los fariseos vinieron e intentaron tenderle una trampa a Jesús con sus palabras, siempre tratando de hacerlo para acabar con él. Enviaron a sus discípulos junto con los herodianos, una alianza extraña. Dijeron, maestro, me encanta esto. Sabemos que eres veraz y que enseñas el camino de Dios con verdad y que no te dejas influenciar por nadie, pues no haces acepción de personas. Supongo que en secreto en mi corazón, eso sería lo que yo desearía algún día cuando vaya a la tumba alguien pudiera decir acerca de mí. Eres veraz, enseñas el camino de Dios con verdad y no te doblegas ante nadie, pues no tienes favoritismos. ¡Qué integridad! ¡Qué integridad absoluta y tan clara! Jesús enseñó con veracidad el camino de Dios con verdad sin doblegarse ante nadie. Ni fue parcial hacia nadie. No pudo ser intimidado, estaba comprometido con la verdad. ¡Qué gran elogio! Él enseñó la verdad de Dios porque eso era lo que los hombres necesitaban saber. No siempre fue popular. Alguien me dijo el otro día, bueno, sabes, estuve en un lugar y cierta persona de tu iglesia vino a hablar. Y todo lo que dijo era cierto, pero no debería haberlo dicho porque ofendió a algunas personas. Bueno, verá, esa es cuestión de, supongo, usted debe ser cauteloso, no tiene sentido atacar a la gente sin piedad en toda circunstancia. Pero ese es un poco el espíritu de la época, que dice, no te preocupes por decir la verdad, sino preocúpate mucho más por no ofender a nadie. Así que uno cede. Es mucho más emocionante simplemente decir la verdad y ver qué pasa. Usted puede irse y decir, bueno, ¿cómo salió? Muchas veces se conforma con un asunto como, estuvo bien, todos estuvieron muy contentos, estuvo genial, lo disfrutaron. Esa tal vez no sea la respuesta correcta, tal vez debería irse y decir, ¿cómo estuvo? ¿Estuvo bien? ¿Hubo un disturbio? Después de que terminé, hubo una gran pelea, 3 personas recibieron disparos, 4 personas derribaron el edificio, fue genial, fue simplemente maravilloso. Estaban tan molestos por el evangelio que digo, tal vez ese sea un enfoque diferente. No estoy abogando por eso en este momento en particular, para cada situación, pero ¿qué pasó con ese tipo de enfoque? Jesús dijo, decían de Jesús que siempre enseñó la verdad, el camino de Dios en verdad, no se doblegó ante nadie y no hizo acepción de personas. Hombre, no se doblegó ante nadie pensando que podía ofenderlos con lo que decía y no hizo acepción de personas. No tomó partido. Pablo tenía ese mismo espíritu. Pablo dice en Hechos 20 esencialmente lo mismo. Digo, yo solo voy a enseñar exactamente lo que Cristo me da, que enseñe y voy a ir a enseñarlo donde tenga que enseñarlo y no me voy a preocupar por lo que me pase ni me voy a preocupar por mi propia vida porque no la considero valiosa para mí. Verá, debemos estar comprometidos con la verdad, con construir ese cuerpo de verdad que se convierte en la fortaleza que levanta los muros para nuestra conducta, para la forma en la que vivimos la vida. Debemos estar comprometidos con la verdad. Debemos estar comprometidos con construir esa fortaleza. En 2 de Crónicas 34, habla de Josías. El rey se mantuvo firme en su lugar, hizo un pacto ante Jehová para seguir a Jehová, para guardar sus mandamientos, sus testimonios y sus estatutos con todo su corazón y con toda su alma para cumplir las palabras del pacto escritas en este libro. Hombre, qué hombre tan devoto. Qué hombre tan devoto. Déjame repetir lo que dijo. Guardar los mandamientos. Primero que nada, dijo que caminarán delante de Jehová o detrás de Jehová, que guardarán los mandamientos, los testimonios, los estatutos con todo su corazón, con toda su alma, que cumplieran las palabras del pacto escritas en este libro. Digo, ahí es donde comienza la vida cristiana. A eso llama a Dios a un pueblo que se compromete con la palabra de Dios. Ahora, ¿cuál es la implicación práctica de esto? Primero que nada, usted tiene que saberlo y luego, ¿qué? Tiene que vivirlo. Pero comienza con saberlo. Tengo una Biblia antigua en casa, abierta en el primer capítulo de Josué. Está justo en la entrada de nuestra casa. Al entrar es lo primero que se ve. Y está abierta en estos versículos, Josué 1, 7 y 8. Solo esfuérzate y sé valiente. Ten cuidado de cumplir con toda la ley de Moisés, mi siervo, te mandó. No te apartes de ella, ni a la derecha, ni a la izquierda, para que tengas éxito en todo lo que emprendas. Nunca se apartará de tu boca este libro de la ley, sino que de día y de noche meditarás en él, para que guardes y hagas conforme a todo lo que está en él escrito, porque entonces harás prosperar tu camino y entonces te irá bien. Ten cuidado de hacer todo lo que en él está escrito. Cada vez que entro o salgo de nuestra casa, veo eso y recuerdo que soy responsable ante Dios de hacer todo lo que está escrito en este libro. Primero tengo que saber lo que está escrito en ese libro para poder hacerlo. Así que estoy comprometido con el hecho de que la Escritura es la fuente de la doctrina, la fuente de enseñanza. No hay otra fuente. No hay otro lugar a donde ir. Todo está aquí en el libro de Dios. Hay otros libros útiles que comentan sobre esto, lo amplían, lo aclaran, lo aplican. Pero esto es todo. Permítame dárselo en la forma de una ilustración, Efesios capítulo 6, y solo vamos a concluir con este versículo. Efesios capítulo 6, versículo 17, aquí en la armadura del cristiano tenemos una ilustración vívida, creo yo, de la importancia de la palabra de Dios y su lugar en la vida del creyente. Armados aquí con nuestra armadura cristiana para luchar contra Satanás y sus demonios descritos para nosotros en el versículo 12, Él nos da todos estos elementos de la armadura, básicamente todos son defensivos. Un casco para protegernos, una coraza para protegernos, un escudo para protegernos, nuestros pies calzados con la preparación que nos protegerá, nos permitirá mantenernos firmes y demás. Y finalmente usted llega a un arma ofensiva en el versículo 17, que es la espada del Espíritu. Ahora, solo para ayudarle a entenderlo mejor, la palabra griega para espada es makaira. La palabra ronfaya se refiere a una espada grande, de casi 1 metro o 1.20 metros de largo. Y esa no es la palabra que se usa aquí. Se trata aquí de una daga de unos 15 centímetros, una arma pequeña y precisa que debió usarse con suma precisión para asestar un golpe mortal. Así que la palabra de Dios, en primer lugar, debe usarse con precisión. El espada del Espíritu, no la ronfalla del Espíritu, para ser blandida indiscriminadamente, no se golpea a los demonios en la cabeza con una Biblia enorme. La espada debe ser usada con discriminación tremenda, astucia tremenda, precaución tremenda, habilidad tremenda. Entonces Él dice la espada del Espíritu y luego le dice aquí lo que es. Es la palabra de Dios. En lugar de la palabra logos, para palabra es el término griego rhema, que básicamente significa una declaración específica. Una declaración específica. Parece que está tratando de enfatizar aquí que usted debe usar la escritura con precisión. usa la declaración específica como una pequeña daga clavada en un área vital con gran destreza. No es el sentido que yo tengo la espada del Espíritu porque tengo una Biblia. Usted puede tener muchas Biblias y no tener la espada del Espíritu, a menos que sepa cómo usar esas declaraciones específicas de la Escritura que se aplican en puntos específicos de tentación con precisión. Ese es el punto. La espada del Espíritu es un arma de precisión y es usada con precisión para ser aplicada con precisión a situaciones específicas. Y por eso Pablo le dice a Timoteo, estudia, procura con diligencia presentarte a Dios aprobado como obrero que no tiene de qué avergonzarse, que usa bien la palabra de verdad. Usted debe entenderla, usted debe saber cómo trazarla derecho, usted debe saber cómo interpretarla y aplicarla correctamente para poder usar la espada. Me considero un maestro de la palabra de Dios, esforzándome por brindarle la espada en cada situación. Quizás conozca la declaración específica de Dios sobre muchas cosas, pero tal vez desconozca su declaración específica sobre otras. Entonces, si le atacan en esa área, no podrá usar esa arma porque desconoce esa declaración específica. El desafío al aprender la palabra de Dios es dominar esas verdades que le dan a usted el depósito para que tenga la espada en cada situación y donde quiera que Satanás le ataque, usted pueda sacarla y usarla con precisión porque sabe precisamente lo que la palabra de Dios tiene que decir. Creo que la ilustración maestra de esto se encuentra en la tentación de Jesús. Se da cuenta de que cuando Jesús fue tentado por el diablo en esas tres ocasiones, cada vez que el diablo lo tentó, respondió ¿con qué? Con la Escritura. El citó Deuteronomio, pasaje de Deuteronomio. Jesús no tenía por qué hacer eso. Jesús no tenía por qué citar la Escritura. Él pudo haber dicho cualquier cosa y se habrá convertido en Escritura. Él no tenía por qué citar la Escritura. ¿Por qué hizo él eso? ¿Nos estaba dando qué? Un patrón. Nos estaba dando un ejemplo. Nos estaba dando un medio para saber cómo lidiar con la tentación. Era el secreto espiritual de Jesús, por así decirlo, parafraseando una idea bastante popular. Nos estaba permitiendo entender el corazón de Cristo y cómo Él lidiaba con el enemigo, sirviéndonos de patrón para cómo nosotros debemos hacerlo. Y en cada caso, cuando llegaba la tentación, Jesús citaba un versículo que era una refutación directa contra la tentación. Él tenía la espada. Y Él podía usar eso con precisión para asestar un golpe fatal. Y en esencia, eso es lo que debemos hacer. Y eso es lo que sucede cuando la palabra de Dios es asimilada y se entiende. Y cuando usted tiene la espada, usted puede usar la espada y puede usarla con precisión en cualquier situación dada. Usted se vuelve potencialmente un vencedor si usted aplica lo que usted tiene. Entonces la palabra de Dios, la Escritura, es útil. Es útil para salvación. Es útil para doctrina. Y Dios quiere traer esa palabra a nuestras vidas como creyentes, constantemente, sistemáticamente, repetidamente, para que la palabra de Cristo more, ¿qué? En abundancia en nosotros, abundantemente, superabundantemente, para que literalmente seamos dominados, saturados, llenos de la palabra, para que nuestra mente sea renovada con la palabra, para que podamos poseer la espada, para que podamos pensar y actuar de acuerdo con la verdad de Dios. ¿Cuál es la obra de la palabra? Salvar y enseñar. Y siempre cumple su propósito cuando es mezclada con un corazón creyente y receptivo. Y confío en que el de usted sea así. No podemos detenernos aquí porque no siempre respondemos a la palabra como deberíamos. Por eso la palabra también tiene un ministerio de reprensión, y un ministerio de corrección, y un ministerio de instrucción que incluye la disciplina. Hablaremos de eso la próxima vez. Inclinémonos juntos en oración. Te agradecemos por esa verdad en Deuteronomio 8:3, que toda palabra de Dios es pan. Padre, te agradecemos por esta palabra que verdaderamente es pan, que nos alimenta. Señor, queremos agradecerte porque la palabra vino a nosotros y fue mezclada con fe, porque tú preparaste nuestros corazones por tu gracia soberana. Queremos agradecerte porque tú araste la tierra, porque tú permitiste que tu Espíritu Santo, sí, encomendaste a tu Espíritu Santo que hiciera una obra de convicción en nuestro corazón y fuimos convencidos de pecado, justicia y juicio. La tierra fue preparada y cuando llegó la palabra creímos. Te agradecemos por esa palabra que da vida. Y Padre, también te agradecemos por el depósito de la verdad, esa doctrina que guarda nuestros pensamientos y nuestras acciones. Te agradecemos porque no solo nos has dado el libro, sino también al Maestro que mora en nosotros, al Iluminador, al mismo autor del libro. ¿Qué pensamiento es que pensar que no solo poseemos el libro, sino que también tenemos viviendo en nosotros al que lo escribió? Oh Señor, no es de extrañar que no necesitemos confiar en los hombres, sino que tengamos la unción tuya para enseñarnos todas las cosas. Ayúdanos, Señor, a quienes hemos sido salvados por el poder de la palabra, para ser edificados por su poder, para ser nutridos por las palabras de la fe y la buena enseñanza. Ayúdanos a permitir que la palabra de Cristo more en abundancia en nosotros, para que se manifiesten todas esas maravillas escritas en Colosenses 3. Ayúdanos a que nuestra mente sea renovada. Ayúdanos a pensar en cosas puras y amables y rectas y buenas, en las cosas de la palabra. Que respondamos al mandato de Josué 1 de jamás dejar que nuestra mente sea parte de tu palabra. Que como el pueblo de antaño, como Josías, hagamos un pacto para seguir al Señor, para guardar su ley, sus testimonios y sus estatutos todos los días de nuestra vida. Gracias porque nos has dado el contenido para gobernar nuestras vidas, nos has dado el contenido para vencer a Satanás, nos has dado todo lo que necesitamos. Te agradecemos porque la palabra cumplirá sobre nosotros que la recibimos. Por causa de Jesús. Amén.
2: 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Esto ha sido todo y en nombre del personal de este organismo, queremos darle las gracias por su tiempo y sintonía, invitándole para que nos acompañe en la próxima edición y juntos desatar la verdad de Dios un versículo a la vez, aquí en Gracia a Vosotros.

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1: Son las 4 de la tarde, 53 minutos.

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Son las 5 de la tarde. 8 minutos.

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2: un camino abierto a la esperanza.
3: La verdad es que muchas personas toman actitudes sin pensar en lo económico, en lo financiero, y después se ponen en un aprieto y se complican del todo.
1: Desde San Bernardino hasta Santa Mónica quedan pocos tramos de la antigua Ruta 66. Hasta llegar a Santa Mónica va pasando por distintos barrios residenciales de Los Ángeles, que son grandes como ciudades como Fontana, Rancho Cucamonga, que fue famoso por sus viñedos y naranjos, y donde podemos encontrar una de las bodegas más antiguas de California, la Virginia Dare. También está el Hotel Sycamore Inn, famoso por alojarse en él algunos actores. El hotel fue sede de ricos, famosos y de estrellas de cine. La leyenda cuenta que Marilyn Monroe cenó en el Sycamore unas semanas antes de su muerte prematura. Después de Uplat pasamos por Claremont y su jardín botánico, y después de varios pueblos llegaremos a Arcadia, donde encontraremos el Hipódromo Santa Ana de estilo Art Deco, construido en los años 30 y donde iban famosos como Charlie Chaplin, Cary Grant, Bing Crosby. En la actualidad aún sigue funcionando. Fue utilizado como campo de detención durante la Segunda Guerra Mundial. Pues hoy en nuestra particular Ruta 66 vamos a hablar de las consecuencias de nuestras acciones y el efecto que producen. Viajaremos una vez más por el libro de Proverbios y haremos nuestra parada en los capítulos 21 y 22 para acercarnos a un tema importante: lo que siembras, cosechas. Escuchamos ya la exposición en nuestra Ruta 66.
3: Seguimos por los caminos sabios y especiales del libro de Proverbios. Y hoy nos subimos a un tractor o una cosechadora, porque hablamos de causa y efecto, acción y reacción. Sí, porque la Biblia lo dice: lo que siembras cosechas. Ciertamente, al observar las cosas más simples y objetivas de la vida, podemos descubrir que muchos estudiosos del comportamiento humano e incluso de las leyes de la física y de la vida ya nos han informado que existe una relación de causa y efecto. Es decir, lo que hago tiene unas consecuencias determinadas. Lo que alguien hace, sus acciones y actitudes, pueden tener unas consecuencias, unos resultados. Por eso nuestro tema de hoy es lo que siembras, cosechas. Y una de las cosas que se destacan en los capítulos 21 y 22 del libro de Proverbios es exactamente la sabiduría necesaria para darse cuenta de que lo que hacemos tiene consecuencias y resultados. Por eso es necesario tener sabiduría en el momento de escoger qué hacer, de tener nuestras opciones bien dirigidas y definidas. Así que, por ejemplo, podemos observar lo que dice el versículo 5 del capítulo 21. Los planes bien pensados, pura ganancia. Los planes apresurados, puro fracaso. ¿Por qué? Porque no plantó bien, porque no prestó atención a todo lo que era necesario observar. Cuando las cosas se hacen bien, en general los resultados están bien garantizados. Fíjate lo que dice Proverbios: la fortuna amasada por la lengua embustera se suma como la niebla y es mortal como una trampa. En una frase, la persona que siembra viento recoge tempestad, como se dice popularmente. La violencia de los malvados los destruirá, porque se niegan a practicar la justicia. Pagarán por ello. Y es importante destacar lo que el capítulo dice al principio: en las manos del Señor, el corazón del rey es como un río. Sigue el curso que el Señor le ha trazado. Pensamos en general en causa y consecuencia humana, pero también hay causa y consecuencia divina. Dios está en control. Por mucho que el rey intente dirigir las cosas apenas por su voluntad, Dios está por encima de él. Siguiendo adelante, descubriremos otros consejos y sugerencias sabias que aparecen aquí a continuación. Fíjate, pensando en las posibles consecuencias futuras, en aquello que pasará después, el texto dice: más vale habitar en un rincón de la azotea que compartir el techo con mujer pendenciera. Así que antes de casarte, antes de lidiar con la situación de tu matrimonio, es importante saber escoger bien y tratar bien. De lo contrario, experimentarás lo mismo que se describe aquí. El malvado solo piensa en el mal. Jamás se compadece de su prójimo. Y es que su actitud es la de plantar el mal. Con lo cual debemos tener cuidado al involucrarnos con alguien así. Leamos el versículo 13. Quien cierra sus oídos al clamor del pobre, llorará también sin que nadie le responda. Si sabes lidiar con la persona que está airada, cosecharás un cambio de actitud. Cuando se hace justicia, se alegra el justo y tiembla el malhechor. Quien se aparta de la senda del discernimiento, irá a parar entre los muertos. Esta aquí es la cosecha más terrible que alguien puede adquirir en su vida por rechazar la sensatez y el sentido común. Y atención, mucha atención. Especialmente si te has ido de compras y has vuelto con todas las tarjetas en números rojos. El que ama el placer se quedará en la pobreza. El que ama el vino y los perfumes jamás será rico. Sí, es como cuando la persona dice, bueno, solo uno más. Vaya, es que está muy bien. Mira, necesito darme ese caprichito. Es que me amo, no puedo vivir sin mí. Pues bien, la pregunta es, ¿quién se encarga de pagar la cuenta? ¿Lo has pensado bien? Presta bastante atención, porque la gran verdad aquí es que lo que siembras cosechas. Ese es el verdadero énfasis en Proverbios aquí, como podrás notar. En casa del sabio abundan las riquezas y el perfume, pero el necio todo lo despilfarra. Por supuesto, porque no piensa en el futuro. No sabe que lo que uno siembra, eso es lo que precisamente cosecha. El sabio conquista la ciudad de los valientes y derriba el baluarte en que ellos confiaban, porque precisamente lo planificó antes. El que refrena su boca y su lengua se libra de muchas angustias. Ve despacio, tómatelo con calma. No siembres demasiadas palabras en ambientes diversos porque cosecharás muchos problemas. Orgulloso y arrogante y famoso por insolente, es quien se comporta con desmedida soberbia. La codicia del perezoso lo lleva a la muerte, porque sus manos se niegan a trabajar. Porque al fin y al cabo el perezoso no sabe o no recuerda que lo que siembra cosecha. El testigo falso perecerá, y quien le haga caso será destruido para siempre. El malvado es inflexible en sus decisiones. El justo examina su propia conducta. Es interesante que incluso las emociones son sembradas y se recogen también resultados. La arrogancia, el sentimiento negativo, aparece en el semblante del que lo manifiesta. Incluso en eso vemos la relación de causa y efecto, la consecuencia de lo que fue plantado en el camino del corazón. De nada sirven ante el Señor la sabiduría, la inteligencia y el consejo, porque Él sí que tiene su mano poderosa y su poder por encima de todos. Se prepara el caballo para el día de la batalla, pero la victoria depende del Señor. Como vemos una vez más, lo que siembras cosechas. Es verdad, pero es el Señor el que está actuando, el que está plantando también. A veces podemos pensar que nuestra relación de causa y consecuencias es singular, es única. De repente pienso, yo tengo el dominio, yo tengo todo el control. Yo hago lo que quiero y sucederá. Pero no es así. No me doy cuenta de que hay otra relación de causa y consecuencia allí, justo a mi lado, que es establecida por el propio Señor, por el propio Dios. Muchas veces creemos que tenemos dominio y control sobre la situación. Pero aunque sea verdad que sembramos y cosechamos, lo cierto es que Dios está por encima de todo eso. Dios muchas veces interfiere directamente en esos caminos, y la verdad es que eso es muy bueno, porque a menudo somos alcanzados por su gran misericordia. Fíjate ahora en otros consejos importantes sobre este asunto que surge del capítulo 22. Vale más la buena fama que las muchas riquezas, y atención, atención, más que oro y plata la buena reputación. Así que no siembres solamente en la economía. Fíjate bien en cómo actúas. El rico y el pobre tienen eso en común. A ambos los ha creado el Señor. La verdad es que presumir es una auténtica tontería. En realidad eres igual que la persona que desprecias. El prudente ve el peligro y lo evita. El inexperto sigue adelante y sufre las consecuencias. Atención, atención. Esto te ha dolido, por supuesto. Y es que el que siembra cosecha. Recompensa de la humildad y del temor del Señor son las riquezas, la honra y la vida. Así que esta es la verdad. No te olvides. Fíjate cómo esto es importante. Y lo vemos claramente en el versículo 6. Instruye al niño en el camino correcto, y aún en su vejez no lo abandonará. El niño bien instruido desde pequeño ciertamente llevará esa enseñanza durante toda su vida. Los ricos son los amos de los pobres. Los deudores son esclavos de sus acreedores. Aléjate de ese comportamiento peligroso. El que siembra maldad cosecha desgracias. El Señor lo destruirá con el cetro de su ira. El que es generoso será bendecido, pues comparte su comida con los pobres. Despide al insolente y cesará la discordia. Y cesarán los pleitos y los insultos. Es decir, lo que vemos aquí es que se quita lo que provocaba, lo que plantaba el mal. Los ojos del Señor protegen el saber, pero desbaratan las palabras del traidor. El que ama la pureza de corazón y tiene gracia al hablar tendrá por amigo al rey. No solo se trata de que la persona sea sincera, sino que sabe plantar también con las palabras. Tú que nos escuchas, necesitas aprender a hablar correctamente y a posicionarte de manera adecuada con tus palabras ante las personas. ¿Cuántas cosas son destruidas al plantar palabras equivocadas? ¿Verdad? La boca de la adúltera es una fosa profunda, y en ella caerá quien está bajo la ira del Señor. La necedad es parte del corazón juvenil, pero la vara de la disciplina la corrige. Siembra disciplina y cosecharás un niño educado. Oprimir al pobre para enriquecerse y hacerle regalos al rico, buenas maneras de empobrecerse. Es interesante que tanto la persona que se aprovecha del pobre como la que adula al rico, o como diríamos popularmente en algunos países, le hace la pelota, están en el mismo barco. Y tarde o temprano sufrirán las consecuencias por ello. Y el capítulo 22 sigue adelante, ahora entrando en un nuevo tramo que se denomina Dichos de los Sabios. Aquí el asunto no es diferente. Observa la verdad que estamos enfatizando, la de que lo que sembramos efectivamente cosechamos. Así que presta mucha atención, porque eso es muy importante. El versículo 24 llama poderosamente nuestra atención. No te hagas amigo de gente violenta, ni te juntes con los iracundos, no sea que aprendas sus malas costumbres y tú mismo caigas en la trampa. Vemos aquí que la actitud emocional negativa se nos pega, se nos contagia como la gripe. Ten cuidado, no explotes al pobre porque es pobre, ni oprimas en los tribunales a los necesitados. Ojo que también te puede tocar. Ve con calma. No te pongas a coleccionar enemigos por ahí, oprimiendo a las personas, porque un día de repente las cosas cambian de lado. De repente la vida da un vuelco y puedes cosechar lo que plantaste. Pero ¿por qué el asunto en cuestión es tan criticado? Porque el Señor defenderá su causa y despojará a quienes los despojen. No te comprometas por otros ni salgas fiador de deudas ajenas, porque si no tienes con qué pagar, te quitarán hasta la cama en que duermes. Es por eso por lo que las personas juegan y asumen deudas y compromisos que no pueden pagar. Sé sensato, no lo hagas. No cambies de lugar los linderos antiguos que establecieron tus antepasados. Respeta los límites de las tierras que Dios estableció para los pueblos. La referencia aquí está relacionada con lo que le ocurría a Israel en el pasado, en el tiempo de reparto de las propiedades con sus lindes. ¿Has visto a alguien diligente en su trabajo? Se codeará con reyes y nunca será un don nadie. Y es que hay tantas personas buscando trabajo, luchando por un puesto en un mercado tan limitado. ¿Pero qué dice el texto? Si alguien es realmente bueno en lo que hace, no habrá prejuicio alguno. No habrá nada que impida la manifestación del talento y de la habilidad de la persona. el que es realmente bueno en lo que hace no trabajará para gente turbia. La gran verdad importante para nosotros, que es claramente enfatizada aquí, en este capítulo, y que abarca todo lo que es nuestro, todo lo que es tuyo, es que aquello que siembras, efectivamente cosechas. La pregunta aquí es, ¿qué estás sembrando y qué esperas cosechar?

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1: 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Pues continuamos en nuestra Ruta 66, un programa original del profesor de Biblia Luis Sayao, producido por Radio Encuentro, Radio Transmundial en España, traducido por Mateus Rodríguez y presentado y adaptado por el profesor de Biblia y comunicador Fernando Díaz Sarmiento. Llegamos a nuestra sección de las preguntas en nuestra Ruta 66, abordando los capítulos 21 y 22 de Proverbios. A propósito de preguntas, no te olvides que estamos esperando las tuyas. Estamos esperando también tus comentarios, tus inquietudes, tus dudas. Puedes hacerlo llegar al WhatsApp o Telegram 601 20 32 65 con el prefijo más 34 desde fuera de España o bien en el correo electrónico info@radioencuentro.net. Fernando, aquí va la primera pregunta. En el versículo 11 del capítulo 21, creo que muchos oyentes lo leerán y se seguirán preguntando, ¿no hay un poco de sadismo en este pasaje? ¿Por qué castigar al escarnecedor puede ayudar al inexperto? Esto, sinceramente, esto es complicado de entender.
2: Esperanza, parece raro o extraño, pero de hecho el texto nos dice lo siguiente. Mientras el insolente, el burlador, es castigado, el inexperto obtiene sabiduría. Sí, podemos decir qué cosa tan extraña. Hasta parece un tanto sádica. Se parece a lo que ocurre en algunos dibujos animados, en las caricaturas. Pero lo que quizás vemos a primera vista no es lo que parece. ¿Por qué? Podemos preguntarnos. Porque el castigo del insolente significa que está recibiendo el resultado de lo que plantó. Está cosechando lo que efectivamente sembró. Y el inexperto, el ingenuo, el despistado, que no espera el mal ni cree que la cosa es tan mala, al ver lo que le pasa al otro, se para a pensar. ¡Ay, este no es precisamente el camino! Así que este es el sentido en el que el camino del insolente, del burlador, ayuda al inexperto. No se trata, por tanto, de una película de terror. No es un comportamiento sádico lo que se describe aquí.
1: Ahora, me llamó la atención el versículo 20 del capítulo 21. Mira allí, mira, mira. A ver si no tiene nada que ver con nosotros, con nuestra vida diaria. ¿Está Proverbios, en este consejo de no derrochar, llamando la atención sobre nuestra sociedad de consumo? ¿Cómo vivir del crédito fácil? ¿Cómo entonces vivir con tantas ofertas, rodeados de tantas promociones, sin apenas intereses? ¿Es eso lo que quiere decir en el versículo 20?
2: Pues bien, el versículo 20 nos aconseja tener mucho, pero que mucho cuidado. Dice que en la casa del sabio la comida está almacenada, mientras que el necio se lo acaba todo. En este caso, Esperanza, podemos llegar a pensar que el mundo cambió, que la sociedad ciertamente es diferente y que no pasa nada. Hoy hacemos las cosas así y aparentemente no pasa nada. Pero mira, nadie puede cambiar la realidad objetiva de la vida. Solo puedes gastarte lo que tienes. Así que has de tener una actitud sensata. Puedes comprar, puedes gastar, pero no puedes sobrepasar tus límites. Muchas veces una persona deja de pensar en las consecuencias, gasta su dinero y después es cuando se para a pensar en cómo va a pagar lo que compró, movida por un impulso fuerte, perdida entre tantas ofertas. Es cuando uno dice, mira, está barato y solo me compraré este. Pero mira, eso costará muy caro después. Además, a lo mejor uno se pone a pagar intereses, teniendo que pagar mucho dinero por nada. Así que eso es ciertamente complicado, y hace falta evitarlo a toda costa.
1: De acuerdo. Ahora, hay un versículo, uno de los más famosos que todos hemos memorizado y conocido desde hace mucho tiempo. Es el del capítulo 22, allí en el versículo 6. Ese famoso, instruye al niño en su camino. Fernando, ¿por qué las traducciones son diferentes en este punto, en este versículo? ¿Promete algo diferente?
2: Sin duda, este texto es muy interesante y merece, Esperanza, una consideración especial. Generalmente muchas personas entienden que cuando el versículo habla de enseñar al niño en el camino en el que debe andar, y que cuando sea mayor no se apartará de él, se trata de una orientación esencialmente religiosa. Pero el texto de Proverbios no está hablando sobre esto aquí en este versículo. En este contexto en particular, la idea es la siguiente: instruye al niño según los objetivos que tienes para él, y aún con el paso de los años no se apartará de ellos. Es decir, el texto está expresando algo en clave pedagógica. El texto hebreo dice literalmente: enseña al niño en su camino. Ese camino puede referirse a aquello que tienes para ofrecerle, o a sus dones y capacidades. La clave aquí es aprovechar la oportunidad de enseñar a tus hijos mientras haya tiempo. Es decir, si ha de aprender a tocar el piano, si ha de aprender a ir en bicicleta, si ha de aprender lo que sea sobre Dios, el versículo dice: ahora es el momento, aprovecha la oportunidad. Ahora bien, el versículo no está diciendo que todos los niños que son criados en la iglesia nunca se apartarán del Evangelio. Si así fuera, no existirían apóstatas. Jesús no habría dicho que habrá padres contra hijos y familias divididas. Y sabemos que hay mucha gente que lo sufre en su propio contexto. Un ejemplo claro en la Biblia es Absalón, que conoció al Dios de David, pero se fue por otro camino. Un camino, por cierto, incorrecto, que acabó con su vida. Así que lo que ocurre es que cuando el niño aprende sobre algo pronto, aquello quedará dentro de él. Ahora la persona puede rechazar o aceptar el consejo moral que aprendió a temprana edad. Lo que no podrá es olvidarse de lo que escuchó y aprendió.
1: Muy bien, lo entendemos perfectamente. Ahora bien, escucha, ¿hasta qué punto podemos ser influenciados por el mal? ¿Cómo entender el versículo 24 del capítulo 22 de Proverbios?
2: Esperanza, lo que él dice es lo siguiente: no te vincules con el que vive malhumorado, y no vayas en compañía del que fácilmente se enoja. De lo contrario, terminarás imitando esa conducta y caerás en trampa mortal. Mira, la gran verdad es que es más fácil imitar el mal que el bien. Nos sentimos como que socialmente empujados a imitar las cosas malas, negativas. Y cuando estamos en compañía de alguien que tiene una influencia negativa, aquí considerando la influencia social y emocional, ¿qué ocurre entonces? O me influencia a mí, o le influencia a ella. No es posible caminar mucho tiempo juntos. Cuando la persona de repente va por un lado que no es correcto, te vas rápidamente para otro lado. Pero la convivencia constante de dos amigos traerá una mutua influencia. Así que la verdad es que o cambias a la persona, o la persona te termina cambiando a ti. Necesitamos prestar bastante atención. Por lo tanto, vivir con una persona que es dirigida por esos sentimientos negativos hace que desarrollemos la misma indignación, la misma actitud tóxica, amargada, y como es fácil quejarse y molestarse por la vida, sus efectos son notables. Por eso es importante tener bastante cuidado con la vida y evitar ese tipo de contacto profundo con el que vive de esa manera. Ojo a las personas tóxicas y los comportamientos también tóxicos.
1: Pues perfecto, Fernando, muchísimas gracias. Y para ti que nos acompañas, presta mucha atención, porque en los próximos minutos viene la aplicación de nuestro episodio de hoy. Toma nota. Estamos en Ruta 66.
2: Hoy en nuestra Ruta 66 has seguido nuestro estudio de Proverbios en los capítulos 21 y 22 con el tema que recordarás: lo que siembras cosechas. Hemos resaltado la verdad clara de que cosechamos las consecuencias de nuestras decisiones. Más claro que el agua, podemos decir. A menudo somos llevados a vivir bajo la influencia de este mundo de hoy, que no piensa en la relación de causa y efecto, causa y consecuencias. Hay personas que se casan o unen sus vidas sin pensar en lo que están haciendo. Otros tienen hijos y solo después se ponen a pensar en cómo sustentarlos y darles educación. Muchas personas toman actitudes en pensar en lo económico, en lo financiero, y después se ponen en un auténtico aprieto y se complican del todo. Otros reaccionan fuertemente de manera emocional, generando y coleccionando enemigos, mostrando comportamientos tóxicos sin la mínima necesidad, y después no tienen ayuda, no tienen amigos, no tienen quien les eche una mano. Así que no se puede huir de esta gran verdad, que es la expresión de la verdad. Lo que siembras, ciertamente cosechas. Este es el énfasis claro de los capítulos 21 y 22 de Proverbios, que es una enseñanza fundamental. Ante tan grande verdad, debemos repetir aquella frase que refleja la realidad: el que siembra vientos, recoge tempestades. Y tú, por cierto, ¿qué sembrarás? ¿Qué cosecharás? Aprovecha la oportunidad. Hoy es el momento de sembrar adecuadamente, con una perspectiva que mira más allá, hacia la eternidad.
1: Pues hemos llegado al final de este episodio, pero por supuesto que volveremos. Te vamos a estar esperando en el próximo espacio. Hasta entonces, si quieres escuchar este programa de nuevo o alguno de los anteriores, lo puedes hacer en nuestra página web o en la página RTM 360, también descargando la aplicación RTM 360. Tenemos nuestra propia aplicación y los programas los tienes disponibles en varias plataformas digitales como Spotify, iBooks y iTunes. Y en las redes sociales nos encuentras como RTM Ruta 66. ¿Por qué no compartes con nosotros a través de un mensaje escrito o un mensaje de voz tus comentarios y tus impresiones del programa? Venga, anímate, toma nota de nuestro WhatsApp 601 20 32 65 con el prefijo más 34 desde fuera de España. También puedes usar el correo electrónico enviando tus mensajes a info@radioencuentro.net. 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Pues como te digo, nos vamos, pero solo decirte que estuvo en los mandos técnicos Andrés Ocampo y te acompañó Esperanza Suárez. Contamos contigo en nuestra próxima y particular Ruta 66, un camino abierto a la esperanza, un encuentro con el autor de la vida.
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1: Son las 6 de la tarde, 45 minutos.

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1: Dar un abrazo durante 20 segundos puede reducir el estrés. Sí, está comprobado que los abrazos te liberan de la tensión, reducen la posibilidad de que te enfermes y hasta hacen que el dolor disminuya. Demuestra tu afecto a tus seres queridos y abraza a alguien hoy. Tenemos algo en común.
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0: En la familia nunca podremos estar todos de acuerdo el 100% del tiempo. El desafío consiste en relacionarnos a partir de la aceptación, el respeto y la admiración, aún en medio de la discrepancia. Las relaciones familiares pueden volverse más profundas gracias a la posibilidad del desacuerdo. Es así como cada uno de nosotros puede aprender de su familia y convertirse en un ser humano más sensible y tolerante. La familia perfecta no existe, pero sí podemos tener una familia saludable que procura un ambiente de armonía donde nos sintamos en la libertad de expresar lo que sentimos y pensamos, sin censura, sin miedo y sin angustia, porque estamos cimentados en el amor incondicional, el respeto y la confianza. Le habla Sixto Porras de Enfoque a la Familia.
1: Visite enfoquealafamilia.com.
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1: 7:03.
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6: Carabineros detuvo a un hombre acusado de ser el presunto autor de un robo con violencia frustrado que afectó a un almacén ubicado en Avenida Huamachuco, en la región de Antofagasta. El sujeto habría golpeado a un comerciante con un arma antes de huir del lugar. De acuerdo con los antecedentes entregados por la policía uniformada, el individuo llegó al local encapuchado con ropas oscuras y usando un chaleco de protección, además de un arma de fuego de fabricación artesanal, con la que intimidó a las víctimas para sustraer especies. Pese a este episodio de violencia, los afectados opusieron resistencia, frustrando el delito, en donde el imputado golpeó a uno de los comerciantes en la sien con el arma y posteriormente escapó. Con los antecedentes recabados en el sitio del suceso y en el marco de la flagrancia, Carabineros logró ubicar un inmueble ubicado en el pasaje Rodrigo Chaparro, encontrando al sospechoso oculto detrás de un sillón, procediendo a su detención. Durante el registro de la vivienda, los funcionarios incautaron un chaleco anticortes con sus placas, dos armas de fabricación artesanal, un revólver aparentemente modificado, una ganzúa, un hacha y diversos elementos que, según la investigación, estarían vinculados a la ejecución del delito. El detenido mantiene múltiples antecedentes policiales y fue formalizado por los delitos de robo con violencia frustrado e infracción a la ley de armas.
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6: 11 personas condenadas y penas conjuntas de 167 años dejó un operativo conjunto de la Fiscalía y la Policía de Investigación en la región de Valparaíso, que permitió desarticular al Tren del Mar, célula del Tren de Aragua que operaba en esta región. Entre los delitos que se les imputaron a los ahora 11 condenados figuran 4 homicidios, secuestros, tenencia de armas, tráfico de drogas y diferentes delitos por los cuales fueron finalmente condenados. Según detalló el fiscal José Uribe, se ha condenado a 11 imputados, 10 de ellos venezolanos y una persona de nacionalidad cubana, como autores de diversos delitos ocurridos en la región de Valparaíso. Las penas son 167 años en total y el desglose se da de acuerdo a la participación de cada uno. De esta forma, Carlos Padilla, alias El Toro, acumula penas por más de 35 años. Su pareja fue condenada a 20 años y el resto de los imputados también a penas de 20 años.
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6: Desde la página web de la Subsecretaría de Desarrollo Regional de la región del Biobío se informa que la comuna de Chiguayante podrá cambiar casi el 90% de la actual luminaria por nueva tecnología LED. Esto debido a recursos que recibió desde la Subsecretaría de Desarrollo Regional que van a permitir concretar estas instalaciones. A nombre de la Municipalidad de Chiguayante, su alcalde Jorge Lozano menciona que son más de 2.500 focos LED que serán instalados en la calle Manuel Rodríguez hacia el río, lo que no debería demorar más de 3 meses. Se trata de 2 proyectos a los que postuló el municipio. Así lo informó la subdere local Ana María Abello, quien entregó mayores antecedentes de los montos que se van a invertir para mejorar la calidad de vida de los vecinos. Estos proyectos de 330 millones de pesos aproximadamente, alcanzando a total de 700 millones por un recambio de luminarias a luminarias LED, son aproximadamente 2.500 luminarias que se van a hacer un recambio en la comuna Chiguayante, porque esto es una prioridad para los habitantes de esta comuna. Algunos de los sectores que serán beneficiados con el cambio de luminaria pública son todo el sector de Chiguayante Sur, llegando hasta la Leonera, con lo que se espera mejorar las condiciones de seguridad de los vecinos. Radio Carabineros de Chile está informando que en la región de la Araucanía, en prisión preventiva, quedó un gendarme formalizado por homicidio frustrado y lesiones leves tras agredir con un arma blanca a un grupo de personas al exterior de un local nocturno en Curacautín, región de la Araucanía. El detalle en la información da cuenta que Carabineros de la Quinta Comisaría de Curacautín logró la detención de este hombre, que protagonizó esta pelea en las afueras de una discoteca denominada Calle 8 de la comuna de Curacautín. El imputado agredió a varias personas con un arma blanca, ocasionando a las víctimas lesiones de carácter leve y lesiones de mayor gravedad. Uno de los afectados está internado en el hospital de Victoria tras ser agredido por la espalda, abdomen y brazo. Y con estos antecedentes, el juzgado mixto de la comuna de Curacautín pasó a control de legalidad de detención de un miembro activo de Gendarmería de Chile, tal como lo indicó el fiscal de la Fiscalía de Curacautín, Esteban Bustos Tier. El tribunal, a petición del Ministerio Público, impuso al acusado la medida cautelar de prisión preventiva por ser considerado un peligro para la sociedad, además de decretar un plazo de investigación de 3 meses. Las informaciones de la región de Los Ríos dan cuenta que vecinos están criticando la falta de respuesta del Consejo de Monumentos Nacionales para los arreglos de Fuerte Mancera en la región de Los Ríos, advirtiendo de posibles impactos al desarrollo local. Según indican los vecinos, varias semanas han pasado desde que se derrumbó el acceso principal del castillo San Pedro de Alcántara, producto de las intensas lluvias, provocando el cierre momentáneo del monumento histórico ubicado en la comuna de Corral. A partir del colapso de la estructura, profesionales del Consejo de Monumentos Nacionales visitaron el fuerte de Mancera para recabar antecedentes, los que serán presentados en un informe con plazos de inversión para los respectivos arreglos. Sin embargo, esa información aún no es entregada. Y en cuanto a la demora, están criticando y manifestando su molestia por reuniones informativas que hasta el momento no se han concretado. Los dirigentes están resaltando la importancia del fuerte de Mancera para la economía local, principalmente con los turistas que suelen llegar durante la temporada estival. Y para ello, señalan que se podría generar un impacto de desarrollo que estaría afectando a emprendedores de la localidad. Es por eso que pidieron que se le entreguen respuestas a los plazos para que se realicen los arreglos en el castillo, que se mantiene cerrado a la espera de reparaciones que, hasta el momento, se desconoce cuándo se estarían realizando. En una información dada a conocer por la Seremi de Salud de la región de Los Lagos, en donde se confirma un aumento de personas en situación de calle que están utilizando salas de espera y espacios de urgencia de hospitales para resguardarse del frío y las lluvias, en una situación que calificó de muy compleja. En este caso, la Seremi de la cartera, Evelyn Bintrup, señaló que, si bien prima un criterio humanitario frente a quienes buscan refugio durante la noche, existe un trabajo coordinado para derivarlos a albergues y dispositivos habilitados para su atención. Sin embargo, indicó que en muchos casos las personas rechazan estas alternativas y optan por permanecer en dependencias hospitalarias donde comparten espacios con personas enfermas y familiares. Esto se estaría tratando de una situación que preocupa al sector de la salud debido a que los servicios de urgencia fueron diseñados para la atención clínica y no para el alojamiento temporal de personas, agregando que esta realidad obliga a compatibilizar la protección de quienes se enfrentan condiciones climáticas adversas con la seguridad y el adecuado funcionamiento de los establecimientos asistenciales, insistiendo en que los recintos de salud no son un lugar óptimo para pernoctación porque hay riesgo de virulencia y enfermedades, destacando que se disponen diversos hogares en la región para orientar a las personas en situación de calle y que puedan llegar a esos lugares, explicando que se están analizando criterios de actuación junto a otros organismos públicos, aunque reconoció también que se trata de una problemática compleja para la vulnerabilidad de las personas involucradas, la falta de redes de apoyo y la necesidad de entregar una respuesta inmediata ante la demanda de un lugar donde pernoctar.

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2: Cientos de pelícanos hambrientos están llegando a puertos y mercados costeros de Perú en busca de alimento. La falta de peces provocada por el calentamiento del mar, asociado a un fuerte fenómeno del Niño, está empujando a estas aves hacia zonas urbanas y amenaza también a sectores clave de la economía del país, como la pesca, que enfrenta fuertes pérdidas por la caída de las capturas. También la agricultura teme un golpe a sus exportaciones.
3: Buscan desesperados algo de alimento. Está obligando a cientos de pelícanos a acercarse a puertos y zonas urbanas para encontrar comida. Algunos sobreviven gracias a los restos que les dan pescadores y comerciantes, pero no todos lo logran.
4: Lo que está ocurriendo hoy en día es invasión de aguas calientes provenientes del norte, que nosotros lo conocemos como eventos El Niño. Esto ocasiona de que peces de agua fría típicas de la corriente de Humboldt se vayan en busca de aguas frías al sur o se profundicen y el alimento, por lo tanto, no esté disponible para las aves y también para otros depredadores. Y eso ocasiona obviamente que las aves se vayan de sus sitios de reproducción y también empiecen a morir por falta de comida.
3: Expertos climáticos han advertido de un episodio de Niño fuerte o muy fuerte este año, con mayor riesgo de sequías, inundaciones y olas de calor. Eso lleva a mayor incertidumbre en la economía. La industria pesquera peruana teme no alcanzar los 5.000 millones de dólares en exportaciones previstos para este año, después de facturar 4.600 millones en 2025, según Alfonso Miranda, ex viceministro de Pesca. Los pescadores artesanales lo confirman. Algunas especies ya no las encuentran.
5: Por la corriente del Niño está afectando bastante a todo lo que es la pesca artesanal. Ahorita ya está desapareciendo lo que es el pejerrey, por ejemplo, que es lo que más busca la gente, el pescado del pueblo.
3: La actividad industrial pesquera cayó un 31% en los primeros cinco meses del año, mientras que la agricultura apenas creció un 0,4%, afectada por las altas temperaturas.
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7: Karim Adeyemi firmó como nuevo jugador del Barcelona por 22 millones más 7 en variables y un porcentaje de futura venta para el Dortmund. En su presentación admitió que Hansi Flick fue el principal motivo para unirse al club culé y cree que conectará muy bien con Lamine Yamal en el campo. Él crea chances para todos los jugadores y eso es lo que necesito. El Grupo de Copenhague, organización dedicada a detectar amaños deportivos, alertó a la FIFA por 7 posibles irregularidades durante el Mundial vinculadas a apuestas ilegales, reporta The Athletic. Entre los casos señalados están la roja a Themba Swane de Sudáfrica ante México, la demora de más de 3 minutos del VAR para anular el gol de Ferran Torres ante Arabia y apuestas sobre si Balogun jugaría contra Bélgica el mismo día de su expulsión antes de que le perdonaran la sanción. Sin embargo, la FIFA informó que no registró ningún caso sospechoso. Paolo Maldini confesó que llamó a Carlo Ancelotti antes que a Guardiola para ofrecerle el Banco de Italia y aclaró que esperarán a la persona adecuada. Según la Gaceta dello Sport, Pep rechazaría la propuesta porque exige cobrar el doble de lo ofrecido. La Federación Alemana presentará a Jürgen Klopp como nuevo técnico de la selección, informa Sky. Firmará hasta el Mundial de 2030. Zinedine Zidane será presentado el próximo martes como seleccionador de Francia en reemplazo de Didier Deschamps, confirmó la Federación Francesa. Debutará en septiembre de visitante contra Turquía en la Nations League.
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8: Comenzamos por el Norte Grande, donde la costa del tramo variará de nublado a cielo parcial. El interior estará a todo sol con heladas matinales. En la precordillera habrá vientos de hasta 60 kilómetros por hora en la tarde. El sol no se asomará en las playas de Atacama y la región de Coquimbo. Los valles del tramo continuarán disfrutando del sol y las temperaturas máximas agradables entre los 26 y los 28 grados. Mañana nublada y cielo parcial central por la tarde tendrá la costa de la región de Valparaíso, mientras que en los valles cruzarán algunas nubes altas. En Viña del Mar la máxima será de 17 grados. Vamos al territorio insular, donde el archipiélago de Juan Fernández se mantendrá nublado. En Rapa Nui caerá lluvia con cielo parcial y vientos de hasta 40 kilómetros por hora. Cielo parcial tendrá región metropolitana. Las máximas subirán levemente para estar entre los 19 y los 23 grados en la capital. El litoral de O'Higgins y el Maule variará de nublado a cielo parcial. En los valles maulinos el día arrancará con niebla matinal para luego quedar con nubosidad parcial alta. Con cielo gris comenzará el día en las regiones de El Ñuble, el Biobío y la Araucanía. Luego el cielo se abrirá para quedar parcial. Los valles del tramo, eso sí, comenzarán la jornada con niebla matinal. Más al sur, entre sol y nubes estará la jornada en los ríos. Nublada estará la región de los lagos y en Chiloé se esperan algunas gotitas entrada la tarde. En la zona austral se registrarán algunas gotitas en la costa de Aysén. El resto del territorio y Magallanes se mantendrá mayormente cubiertos con una fría mañana con temperaturas mínimas bajo cero. Mientras que Villa Las Estrellas del territorio antártico nevará con rachas de 70 kilómetros por hora.
9: Agradecemos a cada uno de ustedes por permanecer conectado con nosotros en Voz Independiente Comunicaciones en este momento de noticias. Recuerde que las informaciones que usted no quiera dar a conocer, envíenos sus contactos a nuestro correo electrónico angelcomunica@gmail.com y uno de nuestros colaboradores se contactará con ustedes. Ahora sí me despido. Será hasta la próxima en otra edición de Momento de Noticias.
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1: La pregunta que tengo hoy en mis manos es una pregunta que debiera llegar más a menudo, pero me alegro que ha llegado. Me dice esta persona: señor Palau, yo tengo un problema y una debilidad. Mi debilidad es que tengo la costumbre de hablar despreciando a otros y de hablar de ellos en forma derogativa. ¿Cómo controlo, señor Palau, la debilidad de hablar con desprecio de otras personas? En primer lugar, mi estimado caballero, yo me alegro mucho que usted sienta por lo menos una especie de carga de conciencia, por lo que usted llama una debilidad. ¿Sabía usted que por esa supuesta debilidad se han derrumbado hogares, se han destrozado amores, se han arruinado criaturas? La debilidad que usted llama de hablar despreciando a otros es más que debilidad. Es una corrupción de la raza humana que ha traído hasta guerras por causa de ese problema. Pero, vuelvo a repetir, me alegro que usted siente una carga. Dicho sea de paso, ojalá que otros fueran tan sinceros como usted, porque la mayoría de la raza humana, tarde o temprano, aunque algunos más que otros, practicamos esa maldita costumbre de despreciar a otros y decirlo con la lengua. Primero, vamos por partes. El sabio Salomón dice: la muerte y la vida están en poder de la lengua, y el que la ama comerá de sus frutos. ¿Qué le parece? La muerte y la vida están en poder de la lengua, y el que la ama comerá de sus frutos. Así que, con su lengua, usted y yo con la mía, podemos usarla para bien o para mal, para dar vida o para hasta crear muerte. Pero vamos al fondo de la situación. No se trata tanto de el hablar en desprecio de los demás que usted tiene que controlar. Lo que usted y yo necesitamos, mi estimado caballero, es un control íntimo. El no despreciar a los demás en primer lugar. Y luego, si no los despreciamos, por supuesto que no vamos a hablar de esa manera de ellos, ¿no le parece? O sea que yo y usted tenemos que analizar nuestro corazón. Tenemos que, primeramente, analizar nuestra alma y preguntarnos, ¿por qué desprecio a los demás? Generalmente es por arrogancia, es por orgullo, es porque nos creemos superiores o quizás quisiéramos ser superiores y con una mala actitud tratamos mal a los demás. ¿Qué dijo acaso nuestro Señor Jesucristo? Amaos los unos a los otros. El que no ama no conoce a Dios. ¿Qué quiso decir? Que el amor es fundamental para las relaciones humanas. Y usted y yo no tenemos poder para amar a los demás de por sí. Cristo entra al corazón y porque Él es amor, nos da amor hacia los demás. Para controlar nuestra lengua, en hablar despreciando a los demás, primero tenemos que tener a Cristo en el corazón para que Él controle nuestras actitudes de alma. Luego, en segundo lugar, cuando Él controla nuestras actitudes de alma, aun cuando otros hablen mal de otro individuo, vamos a poder controlar nuestra mirada, nuestra sonrisa, nuestro apoyo o desaprobación de lo que esa persona diga. Mi estimado caballero, usted tiene que empezar hoy a llenar su mente y su corazón de pensamientos positivos hacia los demás. Y luego va a controlar su lengua con el poder de Cristo. Pero primero, reciba a Cristo en su corazón.
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1: 7 de la tarde, 25 minutos.
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1: Son las 7 de la tarde, 26 minutos.

0: Dios de la creación. Los principios científicos aprendidos en la Biblia han contribuido a un sinnúmero de descubrimientos científicos y han salvado millones de vidas. Es verdad, sin la Biblia nunca habríamos tenido la bendición de la ciencia moderna. Isaac Newton se convirtió en uno de los científicos más grandes de la historia, porque aprendió a obtener inteligencia de la Biblia y reconoció el orden en la obra del Creador. Louis Pasteur supo de la Biblia que la vida no podía venir de algo sin vida. Después de todo, dijo, la Biblia enseña que Dios es el creador y autor de la vida. La obra científica de Pasteur puso las bases para la medicina moderna y aportó nuevas técnicas para almacenar alimentos. Ambas contribuciones han salvado millones de vidas. En el siglo XIX, Matthew Maury, el padre de la ciencia de la oceanografía, leyó en el Salmo 8:8 que hay senderos en el mar. Como referencia, tomó la palabra de Dios y Maury descubrió las grandes corrientes del mar que se extienden por el globo y nutren a la mayoría de la vida del océano. Él escribió, dicen que la Biblia no fue escrita con un propósito científico y por lo tanto no tiene autoridad en materias de ciencia. Perdónenme, la Biblia es autoridad para todo lo que toca. Tanto la Biblia como los agentes implicados en la economía física de nuestros planetas son ministros de Él que los hizo. 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
2: Las 7 de la tarde, 42 minutos.

0: Son las 7 de la tarde, 52 minutos.
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1: Porque cualquiera que hace la voluntad de mi Padre que está en los cielos, ese es mi hermano, mi hermana y mi madre. Mateo capítulo 12, versículo 50.
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